0: programadas por ustedes. 322-364-7820. La voz de Silvestre Dangona, Niégame tres veces. Así se titula la canción, Niégame tres veces.
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0: Y sí, es que se pasa el tiempo volando. Bueno, tengo una invitación bien especial. Ustedes que están en full sintonía siempre conectados con nosotros.
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Un abrazo especial, hombre. Gracias por estar conectados.

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1: Bueno, tenemos en las 7 con 19 minutos.
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1: Mandar un saludo especial a mi compadre Carlos.

0: 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Hoy es en martes, señoras y señores. Estás conectado con la mejor, sin duda alguna. Oiga, me pidieron una canción. Es una salsa y pues hace parte de mis favoritas. Voy a compartirla con ustedes en este momento.
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1: A continuación te contamos las noticias más importantes en Yariguíes. En una operación considerada como uno de los golpes más importantes contra las estructuras armadas ilegales durante este año, la Policía Nacional a través del Gaula Santander en coordinación con la Fiscalía General de la Nación logró la captura de alias Aldemar Ríos, señalado como el principal articulador operacional del bloque Magdalena Medio con las disidencias de las FARC. La detención se produjo en pleno centro de Cúcuta luego de una investigación que se extendió por cerca de 2 años y que permitió ubicar a quien era considerado una de las piezas claves dentro de la estructura criminal. Según las autoridades, el capturado era subordinado directo de alias John Mechas y tenía bajo su coordinación un componente armado de entre 130 y 215 hombres distribuidos en varias regiones del país. En menos de 72 horas, 4 personas fueron asesinadas en diferentes hechos violentos en Barranca Bermeja, una cifra que vuelve a encender las alarmas sobre la crítica situación de seguridad que enfrenta el distrito. El primer caso se registró el sábado en el barrio San Martín, donde Elio Mejía fue asesinado mientras se movilizaba en una motocicleta Suzuki AX100 de color rojo. Horas más tarde, la violencia volvió a golpear la ciudad. En el barrio La Paz, en la Comuna 3, fue asesinado con arma de fuego Jefferson Polanco Moreno, de 41 años de edad. La jornada más trágica ocurrió al mediodía del lunes festivo, cuando hombres armados irrumpieron en un establecimiento comercial del corregimiento El Centro y asesinaron a Jorge Gómez González, de 40 años, y a su hermano José Efraín Gómez González, de 32 años, completando así 4 homicidios durante el puente festivo.

Vamos, vamos, vamos. Arriba. Yo no oigo nada, ¿eh? No oigo nada.

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2: Las 9 y 2 minutos.
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1: Rafa Pérez canta vallenato, se llama esto y será más o menos así como...

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6: Las 5 y 2 minutos.
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porque sabemos quiénes somos y somos hijos del Creador. Estamos confiados en que las cosas, si las hacemos siempre a su nombre, va a tener buenos frutos. Y en el caso de que no, también tenemos que agradecerle a Él, porque muy probablemente nos estaba librando de algo que no nos convenía. Con ese saludo, le damos la cordial bienvenida a todos ustedes al Café Informativo Vallarguíes a través de los 102.7, la emisora que se escucha más. Bienvenidos a esta jornada informativa para todos y cada uno de ustedes. Gracias por estar ahí, conectados siempre con la señal de Vallarguíes de los 102.7. Un abrazo inmenso en cualquier parte del mundo que se encuentre, y todos los que nos escuchan también a través de www.vallarguíes.com. En cualquier parte del mundo, gracias por preferirnos. El Café Informativo de Vallarguíes inicia diciéndoles a ustedes que Barranca Bermeja se despierta feliz, contenta y dichosa, como siempre, pujante, con muchas más ganas de salir adelante que nunca, ¿eh? Y una temperatura de 26 grados centígrados, una sensación térmica de 29. Ya está haciendo bastante calorcito en esa hora de la mañana. Se espera una temperatura máxima, escuche bien, 36 grados centígrados. Hoy va a ser bastante sol, dice por acá Lidean, que va a estar en demasiado calor, calor extremo. Para que lo tengan en cuenta todos nuestros amigos del puerto petrolero. También enviamos un saludo muy especial, un abrazo a todos nuestros amigos que nos sintonizan en Bucaramanga, la ciudad bonita, que en ese momento se levanta con una temperatura de 21 grados centígrados. Dice que tienen una sensación térmica de 24 y la temperatura máxima que esperan el día de hoy es de 29 grados centígrados, con lluvias esporádicas después del mediodía. Para que lo tengan en cuenta todos nuestros amigos que residen en la ciudad bonita, que hoy se pueden presentar lluvias esporádicas en Bucaramanga. También les regalamos por acá todo lo que tiene que ver con el pico y placa. Recuerden que esa restricción inicia desde las 6 de la mañana y va hasta las 8 de la noche. Hoy no pueden transitar vehículos particulares y motocicletas cuyo último dígito de la placa sea 1 y 2. Repito nuevamente, no pueden transitar vehículos particulares y motocicletas cuyo último dígito de la placa sea 1 y 2. No, también incluye municipios vecinos como Girón, Piedecuesta y Florida Blanca.

0: Hoy cordial bienvenida también a esa edición informativa Olga Celis, que desde bien temprano está con nosotros también en el Café Informativo de Yariguíes. Olga, muy buenos días para ti también. ¿Cómo estamos? ¿Cómo amanece, Olga Celis?
1: Hola Carlos, muy buenos días por supuesto para Barranca Bermeja, para quienes a esta hora de la mañana están conectados con nosotros a través del Café Informativo de Yariguíes. Así es, ya muy temprano entregándoles a ustedes información de lo que fue noticia el día de ayer a nivel regional, a nivel internacional y a nivel nacional. Un cafecito a esta hora de la mañana, por supuesto, para que arranquemos el día con la mejor energía y con la mejor actitud. Contarles que estaremos entregándoles a ustedes información de el recorrido que realizó Abelardo de la Espriella, quien es presidente electo en el departamento de Santander. Asimismo, estaremos hablando, por supuesto, de las afectaciones que se vienen presentando en algunas arterias viales importantes de la región y, por supuesto, de los balances que ya empiezan a entregar los diferentes ministerios con relación a las ejecuciones de proyectos y también al impacto que se presentaron en las diferentes regiones del país. Estas y otras noticias estaremos entregándole a ustedes para que salgan de sus casas bien informados.
0: Muchísimas gracias, Olga. Ahí estamos conectados con todos ustedes a través de los 102.7, la emisora que se escucha más. Vamos de inmediato con los principales hechos que marcan la agenda a nivel regional y departamental en el Café Informativo de Yariguíes.
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0: Enviándole un abrazo muy inmenso a todos nuestros amigos que nos sintonizan en las diferentes plazas de mercado: Plaza Satélite, Plaza Central, Plaza Torcoroma y también el Gran Mercado Pesquero. Muchísimas gracias por preferirnos como su primer informativo en la mañana. Boca abajo y sobre la carretera nacional que comunica la Lizama con San Alberto quedó el cuerpo de Pedro Luis Serrano, quien vestía una camiseta de la Selección Colombia y una bermuda. El recorrido vendedor de churros fue atacado a tiros por hombres armados. El crimen ocurrió en la noche del día de ayer, martes 14 de julio, sobre el corredor vial del departamento de Santander. De acuerdo con la información preliminar, Pedro Luis caminaba por la vía en dirección a Sabana de Torres cuando fue interceptado por desconocidos que, sin mediar palabra, abrieron fuego contra su humanidad. Los impactos de bala le causaron la muerte de manera inmediata, por lo que, cuando llegaron algunas personas que transitaban por el sector, ya no había nada que hacer para salvarle la vida. Al sitio acudieron unidades de la policía que realizaron la inspección técnica del cadáver y recolectaron evidencias que permitan esclarecer ese nuevo hecho de sangre. Las autoridades adelantan las investigaciones para establecer los móviles del homicidio e identificar también a los responsables. Una llegada a la víctima señaló que: "Me embarga la tristeza y un inmenso dolor. Su partida ha sido demasiado pronto y dejas a tu familia sumida en un gran dolor, especialmente a tu mamá, porque una madre es a quien le duele más sus hijos. Dios, te pido misericordia para que los acojas en tu reino y dale fortaleza a su mamá y a toda su familia. Amén, descansa en paz." Pedro Luis Serrano indicó cómo lo manifesté una allegada a la víctima. 5:12, Olga Celis, ¿qué es noticia también a nivel regional en el Café Informativo de Yariguíes?
1: En materia de noticias regionales, como usted lo acaba de mencionar, estaremos hablando y conociendo detalles, Carlos y oyentes, sobre qué dijo el presidente electo Abelardo de la Espriella frente al tema específico del páramo de Santurbán. Esto en el marco de la visita que realizó el día de ayer en Bucaramanga. Estuvo reunido con el gobernador del departamento, estuvo reunido también con los alcaldes de los diferentes municipios que hacen parte del departamento de Santander, los 87 municipios de Santander, conociendo pues todo este tema de lo que se viene, conociendo también cada una de las acciones de las que han venido trabajando los alcaldes de la mano con el gobernador del departamento. Pero escuchemos un poco qué dijo con relación a la situación que se viene presentando en el páramo de Santurbán. ¿Qué dijo sobre el agua? Conozcamos los detalles.

0: agua y medio ambiente, querido ministro. Proteger los páramos de Santurbán. Lo vamos a hacer haciendo una medición que no se ha querido hacer, y para eso voy a traer a los mejores expertos del mundo. Se va a acabar la discusión, se va a acabar la teoría, se va a acabar la politiquería. Vamos a hacer la medición como corresponde y con los expertos en esa materia.
1: Detalles del señor presidente Abelardo de la Espriella con relación a este importante tema para el departamento de Santander, donde textualmente, abro comillas, ha manifestado: en Santurbán no habrán decisiones dictadas por la politiquería, ni mucho menos por la improvisación. Entonces, es uno de los temas hoy relevantes que concluyó en esta importante jornada que se cumplió y que viene adelantando por las diferentes regiones del país, donde se está reuniendo con los gobernadores y con los alcaldes de cada uno de los municipios.
2: Son las 5 de la mañana, 15 minutos en todo el territorio. Mucha atención, esa es una noticia de suma importancia para nuestros amigos de Girón, Lebrija y Sabana de Torres, porque la empresa electrificadora de Santander, ESA, realizará el día de mañana, o mejor, el día jueves 18, trabajos de mantenimiento preventivo en la subestación de Lebrija, enfocados en la corrección de posibles fallas en uno de los circuitos de la subestación. Quiero enviarle un saludo muy especial a esa hora a todos nuestros amigos que transitan por las diferentes vías de Barranca Bermeja y el Magdalena Medio, nuestros amigos que están ahí conectados en su vehículo particular, nuestros amigos que están conectados con nosotros en su vehículo de servicio público, nuestros amigos taxistas también que hacen parte de la ruta 102.7 y nuestros amigos también que están conectados ahí con nosotros en las diferentes rutas de buses intermunicipales, interdepartamentales, y también los que hacen su recorrido aquí en el puerto petrolero, nuestros amigos de Transansilvestre, Cotaxi, Cochoferes, Traslami también, que reporta mucho sintonía. Para todos y cada uno de ustedes, miles y miles de bendiciones. Gracias por estar con nosotros. A esa hora también quiero decirle que se realizó la legalización del barrio Las Mesetas 2 en Girón. Algunas personas que desde hace años guardan los planos de su casa, como Anis León, y los tiene completo con cada medida del lugar, pero cada vez que intentó formalizar algo la respuesta fue la misma: el barrio donde está construida esa casa no figura oficialmente. Aunque ella manifestaba que tenía los planos de la casa y todo, pero no era posible realizar ningún trámite oficial. Esa contradicción, una casa real en un barrio inexistente para el papeleo, terminó el pasado 11 de julio cuando la alcaldía de Girón expidió la resolución que legaliza y regulariza el barrio Las Mesetas 2, conocido entre sus habitantes como La Meseta 2, y lo incorpora al perímetro urbano del municipio. Según el boletín oficial de la administración, el proceso beneficia a 174 hogares y 557 personas. Contempla el reconocimiento de 155 unidades de vivienda, la formalización urbanística de 93 predios privados y la identificación de 7 predios de uso público, vías vehiculares y peatonales, con un área de 1.693,11 metros cuadrados que podrán recibir inversión pública. No fue el primer intento. Freddy José Moreno Ríos, habitante del sector, recuerda que la comunidad ya había tratado de sacar adelante el trámite en ocasiones anteriores sin conseguirlo. Fue una muy buena noticia y una oportunidad para nosotros y la comunidad, afirmó ese hombre que habita en ese sector. Un barrio de origen informal no nace del vacío. La gente levanta las casas, abre las calles, se organiza. Lo que no tiene es el respaldo urbanístico. En el caso de Las Mesetas 2, la falta de legalización implicaba que el sector no contara con nomenclatura oficial reconocida por el municipio ni con los planos de loteo aprobados, según la información entregada por la administración principal. De esa manera, entonces, muy buena noticia para los habitantes de las Mesetas 2 en Girón con esa legalización de su barrio. 5 de la mañana, 19 minutos.
1: Carlos, ayer hablábamos especialmente del cierre de la vía Bucaramanga-Bogotá. Pues hoy vamos a conocer una denuncia pública que han realizado habitantes de la zona, quienes transitan constantemente por esta arteria vial, donde precisamente nos cuentan realmente cuál es la situación que hoy están viviendo los conductores y las personas que a diario circulan por esta importante vía. Así se encuentra en estos momentos, porque han enviado a través de redes sociales el video y la denuncia con relación a la situación que se viene presentando y que han manifestado que está a poco de quedar incomunicada la vía a Bogotá por la pérdida de la bancada, especialmente en el sector de Oiba.
3: Mire, en este momento acaba de irse otro pedazo ahí de la vía cuando iba pasando el vehículo. Hoy, 14 de julio del 2026, una bancada que se fue hace más de 8 meses y llevamos solicitándole a los señores de Invías que por favor coloquen los ojos sobre esta ruta 45A que tanto le necesita. El día de ayer, en horas de la noche, un motociclista sufrió un accidente, pero aún dicen que para qué la manifestación, que para qué las carreteras arriba, solo quieren cobrar y no invertir en esta malla vial.
1: Así las cosas, las comunidades exigen, por supuesto, a Envías y a las autoridades nacionales competentes para que tomen cartas en el asunto, pero además también para que le pongan la lupa a esta importante situación que se viene registrando en esta importante vía hacia Bogotá, especialmente porque ya existe la pérdida de la banca. Textualmente han manifestado que exigen a las autoridades y a las entidades competentes acciones inmediatas. Ya la comunidad no puede seguir esperando mientras el abandono y el riesgo aumenta cada día, especialmente en esta vía importante del país.
2: Son las 5 de la mañana, 21 minutos en todo el territorio, y mucha atención porque quiero enviarle un saludo también muy especial a todos nuestros amigos guardas de seguridad de las diferentes clínicas, policlínicas a nivel del Magdalena Medio, nuestros amigos guardas de seguridad que hacen parte de toda refinería. Muchísimas gracias por preferirnos, ellos siempre están con el café informativo de Yariguíes. Para todos nuestros amigos guardas de seguridad de las diferentes instituciones financieras, bancos y demás, muchísimas gracias por estar ahí con nosotros, bien madrugados. Enviándoles también saludo a todos los que reportan sintonía, nos dicen por acá, hola, muy buenos días, Dios me los bendiga. Jaime Tolosa, que está conectado con nosotros desde bien temprano, con el café informativo de Yariguíes a través de los 102.7, la emisora que se escucha más. Vamos con el desarrollo de los principales hechos que marcan la agenda a nivel nacional. 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
2: Mucha atención porque el comandante de las fuerzas militares, el general Hugo Alejandro López Barreto, confirmó el día de ayer la liberación de las personas que habían sido secuestradas por presuntos integrantes del ELN en la vía que comunica a Quibdó con el Carmen de Atrato, en el departamento del Chocó. La operación militar terminó o permitió como tal también rescatar a los ciudadanos quienes fueron evacuados en helicóptero hasta las instalaciones de la Brigada 15 en Quibdó. A través de un pronunciamiento oficial, el comandante de la institución destacó la rápida reacción de las tropas para recuperar la libertad de los retenidos. Comillas, gracias a la rápida y decidida reacción del ejército, nuestros 39 compatriotas han recuperado su libertad y fueron trasladados vía helicóptero hasta las instalaciones de la Brigada 15 en Quibdó, Chocó, señaló el comandante. Sin embargo, durante el desarrollo de las acciones militares, murieron los soldados profesionales Eliber Docuara Mosquera y Giancarlos Vallejo Vargas, quienes participaban en la misión de rescate. Comillas, nuestros soldados profesionales Eliber Docuara Mosquera y Giancarlos Vallejo Vargas ofrendaron su vida cumpliendo el más alto deber con la patria, expresó el comandante. El general López Barreto aseguró que el sacrificio de los uniformados representa el compromiso del ejército con la protección de la población civil. Comillas, esa es la esencia del soldado colombiano, servir hasta las últimas consecuencias para defender la libertad, la seguridad y la vida de los colombianos, afirmó. Finalmente, el comandante de las fuerzas militares envió un mensaje de solidaridad a los familiares de los militares fallecidos. Comillas, a sus familias, seres queridos y compañeros, les expreso en nombre de las fuerzas militares nuestras más sentidas condolencias. Su sacrificio será honrado con gratitud y jamás será olvidado, concluyó. El secuestro masivo ocurrió en la vía Quibdó Carmen de Atrato, donde, según denunció el ejército, presuntos integrantes del ELN interceptaron varios vehículos y retuvieron a 39 personas, entre ellas un menor de edad, lo que desencadenó la operación militar para lograr su rescate.
1: A esta hora conectamos ya con noticias nacionales, por supuesto lo que ha sido noticia el día de ayer a nivel nacional. Una de ellas tiene que ver con el anuncio que ha entregado el ministro de Defensa Nacional, Pedro Sánchez Suárez, quien informó en medio de su balance que la fuerza pública superó las 3.300 toneladas de cocaína que fueron incautadas durante este gobierno de Gustavo Petro. Una cifra bastante equivalente a la suma de las incautaciones de los tres gobiernos anteriores, afirmó la primera autoridad, en este caso del Ministerio de Defensa. Además señaló que las autoridades vienen o han destruido en promedio un laboratorio para el procesamiento de drogas cada 50 minutos. Pero escuchemos la reacción y el balance entregado por parte del ministro Pedro Sánchez Suárez.
5: En temas de incautación, hemos incautado ya 3.289 toneladas, que actualizado ya los últimos datos son más de 3.300. Eso equivale a la suma de los tres gobiernos anteriores. Cada 50 minutos se destruye un laboratorio de procesamiento de drogas. Y muchos dirán, pues claro, es que incautan más porque hay más producción de coca, de cocaína. Entonces hablan de los cultivos que crecieron. Ahí está la gráfica. Se contuvieron en estos 4 años y ya comenzó una reducción en los últimos 8 meses. Casi 9.000 hectáreas ya muestra esa fotografía de reducción de cultivos. Pero con el programa de sustitución esperamos llegar a 40.000 hectáreas. Y algunos dirán, la erradicación también lo hacemos. Pero erradicar no es tan rentable. Claro que hay que emplearlo donde los sitios que sean críticos. Pero si ustedes recuerdan la cifra, por ejemplo, en el 2020, que se erradicaron más de 100.000 hectáreas. Y miren la cifra en el 2020, esto está cada 4 meses, cada cuatrimestre. En el último habían alrededor de 118.000 hectáreas. Se erradicaron 100.000 y uno diría, pues se redujeron. No, aumentaron a 174.000 hectáreas. Es que se erradica y el policía y el militar no se pueden quedar ahí todo el tiempo esperando a que no siembre, ¿no? Tienen que hacer otras operaciones. Le estamos dejando al gobierno que llega drones. Y esperamos que eso mejore el rendimiento, pero todo, la recomendación es en la alineación de la sustitución de los cultivos. Son 253.000 hectáreas cultivadas. Eso representa...
1: Concluyendo su balance, el ministro Pedro Sánchez Suárez señaló que los cultivos ilícitos muestran una reducción cercana a las 9.000 hectáreas en los últimos 8 meses, pero además reiteró que la sustitución de cultivos constituye una de las principales estrategias para consolidar esa tendencia.
2: Cinco de la mañana, 29 minutos en todo el territorio. En otros hechos que marcan la agenda a nivel nacional, mucha atención porque una juez de Medellín le dio la razón a la defensa del exalcalde de la capital de Antioquia, Daniel Quintero, en el denominado caso Aguas Vivas, por el que había sido imputado. El juzgado declaró como tal la nulidad de la imputación hecha por la Fiscalía, alegando falta de claridad. Comillas, razona la defensa en afirmar que se presentó una afectación al derecho al debido proceso de su prohijada, dado que la Fiscalía no cumplió con la carga establecida en el artículo 288 del procedimiento penal en lo concerniente a expresar una relación clara y sucinta de los hechos jurídicamente relevantes en un lenguaje comprensible, dado que no explicó con suficiencia cómo la conducta desplegada por la hoy procesada se adecúa típicamente en delito endilgado. Dijo la jueza durante la audiencia, refiriéndose a otra de las implicadas en el caso que hacía parte del gabinete de Quintero. La togada explicó que esa falta de detalle configura un déficit tan grave que afecta el derecho a la defensa de la imputada, dado que se observa una absoluta falta de claridad y ausencia de definición en las circunstancias concretas que impiden que se ejerza una adecuada defensa durante el curso de la actuación. Eso fue lo que le dijo la jueza en esa reunión, en esa sentencia como tal.
6: Razona la defensa en afirmar que se presentó una afectación al derecho al debido proceso de su prohijada, dado que la Fiscalía no cumplió con la carga establecida en el artículo 288 del Código de Procedimiento Penal en lo concerniente a expresar una relación clara y sucinta de los hechos jurídicamente relevantes en un lenguaje comprensible, dado que no explicó con suficiencia cómo la conducta desplegada por la hoy procesada se adecua típicamente en el delito endilgado. Y es esta ausencia de detalle lo que configura un déficit tan grave que afecta el derecho a la defensa de la imputada, dado que se observa una absoluta falta de claridad y ausencia de definición en las circunstancias concretas que impiden que se ejerza una adecuada defensa durante el curso de la actuación. Porque precisamente la falencia advertida recae sobre los elementos estructurales de ese tipo penal que le fue imputada. En virtud de lo anterior, se configuran los requisitos para decretar la nulidad solicitada conforme lo dispuesto en el artículo 457 del Código de Procedimiento Penal, por lo que el despacho decretará la nulidad de la formulación de imputación del 8 de abril de 2025 frente a la procesada Karen Viviana Delgado Manjarres por el delito de interés indebido en celebración de contratos.
2: El exalcalde de Medellín, ahora superintendente de salud, junto con otros exservidores públicos, fue imputado por el delito como peculado por apropiación, prevaricato por acción e interés indebido en la celebración de contratos. Según la investigación, habrían intervenido en la presunta valorización irregular del predio. El caso se remonta hacia el año 2019, cuando un grupo de constructores entregó a la alcaldía de Medellín un terreno de 147 mil metros cuadrados sin recibir pago alguno como parte del cumplimiento de las llamadas obligaciones urbanísticas. Con esa entrega del predio pasó a ser propiedad pública de los ciudadanos. Sin embargo, durante la administración de Quintero, la investigación señala que se intentó que el distrito pagara más de 40.500 millones a particulares por ese mismo terreno. Finalmente, al no concretarse dicho reembolso, la administración habría optado por devolver el lote a los particulares, pese a que, según las autoridades, ya hacía parte del patrimonio del distrito. Pero ¿qué fue lo que dijo también Daniel Quintero, quien actualmente es superintendente nacional de salud?
7: Se hace justicia. Anulado el caso de Aguas Vivas, el juzgado 22 penal del circuito de función de conocimiento de Medellín acaba de declarar la nulidad del proceso de Aguas Vivas. Fico y la Fiscalía de Medellín me persiguieron para sacarme del camino a la presidencia, dañar mi reputación y la de 14 personas inocentes por haber trabajado conmigo. Aguas Vivas es un contrato que firmó Fico el último día de su gobierno y que era abiertamente ilegal. Mi gobierno lo terminó, no pagó un peso y puso la denuncia en la Fiscalía. Fico contrató a la Fiscal Seccional de Medellín y luego la Fiscalía General de la Nación, en lugar de abrirle una investigación a Fico, que sigue protegido por la Fiscalía, nos persiguió a nosotros para sacarnos del camino a la presidencia. Quiero darle de corazón las gracias a Dios, a mi esposa que siempre estuvo ahí, a mis hijas que han recibido el bullying de todo esto, a mi equipo, a mis hermanos que han sido perseguidos también. Pido a la Fiscal General de la Nación que investigue a Fico, a su equipo por Aguas Vivas, pero también que investigue a la Fiscalía de Medellín. Esto no puede quedar así. Pediré adicionalmente a la Corte Interamericana de Derechos Humanos que se proteja a mí, a mi familia, a mi equipo. Es evidente que el alcalde de Medellín y Abelardo y la Estrella, con sus amenazas, quieren sacarnos del camino. Han sido reiterados. Por último, quiero decirles que vamos a crear una fundación que se va a dedicar a defender a quienes sean perseguidos por razones políticas. Al presidente Petro, a muchos ministros que sé que serán perseguidos igual que yo. Lo que hicieron a mí y a mi equipo, sé que se lo harán a muchos.
2: 5:34 en todo el territorio. A todos los que han estado conectados con nosotros en esta mañana, muchísimas gracias por estar con el Café Informativo de Yarguíes a través de los 102.7. Repetimos el pico y placa para Bucaramanga y su área metropolitana. Nuestros amigos que nos escuchan en la ciudad bonita y que reportan sintonía también a través de nuestro WhatsApp, hoy no pueden transitar vehículos particulares y motocicletas cuyo último dígito de la placa sea 1 y 2. Repito nuevamente, pico y placa para Bucaramanga y su área metropolitana, hoy no pueden transitar vehículos particulares y motocicletas cuyo último dígito de la placa sea 1 y 2. Eso incluye también municipios vecinos como Piedecuesta, Girón y Florida Blanca. Olga Celis, ¿qué es más noticia a nivel nacional?
1: En otro campo informativo, tropas de la Brigada 29, el Ejército Nacional de Colombia, frustraron el secuestro de 5 personas, entre ellas 2 menores. Esto en la vía Panamericana a la altura de la vereda La Depresión, en el municipio de Rosas. Tras atender el llamado de auxilio, el grupo liviano de caballería número 8 reaccionó de inmediato y entró en combate con los delincuentes, precisamente en plena carretera. Escuchemos cómo se dio esta acción a nivel nacional.
8: En una rápida y contundente reacción militar en el suroccidente del país, nuestras tropas de la 29ª Brigada del Ejército Nacional lograron rescatar sanas y salvas a 5 personas, entre ellas 2 mujeres. Frustrando un secuestro colectivo en el departamento del Cauca, que pretendían cometer integrantes de grupos armados organizados. Los hechos se registran sobre el sector del corredor de la vía Panamericana, específicamente sobre el sector de la vereda La Depresión, jurisdicción del municipio de Rosas. Tropas del Grupo Liviano de Caballería número 8, que adelantan labores de control y despliegue permanente en la zona, atendieron los llamados de auxilio de los ciudadanos. Al interceptar la acción criminal, nuestros soldados respondieron los disparos que los delincuentes generaron contra ellos, generando así un combate encuentro sobre la carretera. Ante la fuerte ofensiva militar, los atacantes intentaron secuestrar a las víctimas, obligando a intentar meterlos a una zona boscosa para ocultarlas. Sin embargo, la presión de las operaciones ofensivas en el área obligó a los delincuentes a emprender la huida, frustrando por completo este crimen. El comando de la 29ª Brigada reiteró que el dispositivo personal sobre la vía Panamericana se mantendrá de forma permanente. Las operaciones militares continuarán en la región con el objeto de neutralizar cualquier amenaza y garantizar la libre movilidad y seguridad de los ciudadanos.
1: Esto se dio gracias al llamado que realizaron las personas de auxilio. Ante la fuerte ofensiva militar, los criminales se vieron obligados a huir, dejando a todos los ciudadanos a salvo en la vía. Las operaciones continúan desplegadas sobre este importante corredor vial del suroccidente del país, de acuerdo a la información entregada por parte del Ejército Nacional de Colombia.
2: Ya son las 5:37 y mucha atención porque en una acción conjunta entre el Ejército Nacional, la Armada de Colombia y la Dirección Antinarcóticos de la Policía, las autoridades lograron la incautación de 12,5 toneladas de marihuana que eran transportadas ocultas en un bote tipo bongo remolcador ubicado en el muelle Las Esmeraldas en Puerto Asís. El operativo fue adelantado por las tropas del Batallón de Ingenieros de Combate número 27, adscritos a la Brigada 27 del Ejército Nacional, con apoyo de unidades fluviales de la Armada y el acompañamiento judicial de la Policía Antinarcóticos. Según el reporte oficial, la operación se desarrolló durante la madrugada de este martes en un punto estratégico del corredor fluvial del sur del departamento, una zona utilizada por organizaciones criminales para el traslado de estupefacientes hacia diferentes rutas del país. De acuerdo con las autoridades militares, el cargamento estaría relacionado con la estructura 48 de los comandos de frontera, grupo armado ilegal que tiene la presencia en esa región del país y que utiliza actividades ilícitas como fuente de financiación. La marihuana era transportada mediante una embarcación tipo bongo remolcador, una modalidad que, según las autoridades, busca ocultar grandes cantidades de droga entre el movimiento habitual de carga fluvial. Ese resultado representa una afectación directa a las finanzas de los grupos armados ilegales que delinquen en esta zona del país, indicaron fuentes militares tras el procedimiento. Durante la operación también fue inmovilizada la embarcación utilizada para el transporte del estupefaciente. El material incautado quedó a disposición de la Dirección de Antinarcóticos de la Policía, que adelantará el proceso de judicialización correspondiente. Las autoridades continúan con las investigaciones para establecer la presencia de la droga, su destino final y las personas que estarían involucradas en la cadena logística del transporte del cargamento. Este operativo se suma a las acciones adelantadas por la Fuerza Pública contra las estructuras dedicadas al narcotráfico en el sur del país, donde los corredores fluviales continúan siendo uno de los principales escenarios utilizados para el movimiento de sustancias ilícitas.
1: Finalmente, en noticias nacionales, Carlos oyentes, contarles que ayer se entregaron las credenciales a las senadoras y a los senadores electos para el periodo constitucional 2026-2030. Esto en un acto pues que refleja el trabajo realizado por parte de las diferentes entidades, en este caso el proceso electoral, donde se garantizó transparencia y además también las garantías para la ciudadanía. Conozcamos por parte del director nacional del Consejo Nacional Electoral las palabras que dio en el momento de la entrega de las credenciales.
9: Hoy es un día muy especial para nosotros, para el Consejo Nacional Electoral. Hoy cumplimos un deber constitucional, el más importante. Es declarar las elecciones de quienes integrarán el Senado de la República para el periodo constitucional 2026-2030. Hacer entrega formal de estas credenciales es un acto de responsabilidad. Estas curules derivadas del esfuerzo de cada uno de ustedes, de las regiones, de sus partidos. Este acto que además entrega las curules del Estatuto de la Oposición en la Cámara y en el Senado, y en la Cámara de Representantes y en el Senado de la República. Quiero primero señalar que esta fue una labor conjunta, la Registraduría Nacional del Estado Civil, cada uno de sus funcionarios, a la Procuraduría, un saludo al señor Procurador General, al Contralor, que trabajaron cada día para que esto fuese posible, a cada uno de los funcionarios del Consejo Nacional Electoral, a cada uno de los miembros de cada uno de los despachos, a cada abogado, a cada auxiliar, a cada técnico que hicieron parte de este proceso.
1: Así las cosas, el Senado de la República quedó conformado por 102 senadoras y senadores distribuidos entre 9 partidos y movimientos políticos, además de 2 movimientos indígenas. Asimismo, se entregaron las credenciales a quienes obtuvieron curules en virtud del estado de la oposición. Durante la jornada, la sala plena del Consejo Nacional Electoral también adoptó una decisión frente a los desacuerdos relacionados con la elección de la Cámara de Representantes por el departamento del Chocó.
2: Ya son las 5:42. A todos los que han estado conectados con nosotros en el Café Informativo de Yariguíes, muchísimas gracias. Vamos a una breve pausa y estaremos con el desarrollo de los principales hechos que marcan la agenda a nivel internacional. 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
2: Materia internacional a las 5 de la mañana, 44 minutos. Mucha atención porque actualizamos los hechos lamentables que se presentaron en territorio venezolano. Y es que la cifra de muertos por el doble terremoto ocurrido hace casi 3 semanas en la zona norte de Venezuela ascendió ese martes, lamentablemente, a 4.734 personas fallecidas tras sumarse 173 nuevos cuerpos, informó el presidente del Parlamento, el chavista Jorge Rodríguez. La cantidad de heridos y personas sin vivienda, se mantiene en 16.740 y 17.907 respectivamente. Según ese balance difundido en Telegram por el también hermano de la presidenta encargada de Venezuela, Delcy Rodríguez, la actuación del informe también señaló que la cantidad de personas en los 107 campamentos transitorios habilitados en Caracas y estados aledaños aumentó a 20.903. El gobierno además aseguró que ha atendido a 128.324 familias y a 33.652 pacientes, aunque sin especificar cómo ni cuándo. Desde el pasado 24 de junio se han presentado 1.275 réplicas, según

0: viviendas esta semana. En medio de ese proceso, el gobierno y un grupo opositor encabezado por la exdiputada Dínora Figueroa han establecido un plan de trabajo que comenzará el próximo 1 de agosto para el fortalecimiento de la democracia y para enfrentar las consecuencias del doble sismo. 5:46 a.m. Olga Celis, ¿qué es noticia también a nivel internacional a esa hora?
1: A esta hora de la mañana, con noticias internacionales y por supuesto con un buen café, vamos a darles a conocer a ustedes lo que pasa por el mundo. Inicialmente, Marco Rubio recibirá a José Manuel Restrepo. Esto será en Washington, en plena transición de gobierno que se viene adelantando a nivel del país y por supuesto a nivel internacional también. Darles a conocer un poco sobre el equipo de trabajo del presidente electo Abelardo de la Espriella, quien continúa con su agenda en Washington, en Estados Unidos, en donde, en cabeza del vicepresidente entrante José Manuel Restrepo, adelanta algunos encuentros claves e importantes para el arranque del nuevo gobierno en Colombia. Restrepo participó durante estos días en un foro en el Consejo Atlántico, un centro de análisis de la capital estadounidense, junto con el canciller escogido en esta oportunidad, Omar Bula, en donde hablaron de la relación expectante con la Casa Blanca e incluso llegaron a ofrecer a Colombia como puente para la transición esperada en Venezuela desde la caída de Nicolás Maduro en enero. Esta es una de las noticias que hoy circulan a través de las diferentes plataformas digitales a nivel internacional.
0: Cinco de la mañana, 5:48 en todo el territorio. Hay mucha atención porque Cuba sufrió el día de ayer un nuevo apagón total en su red eléctrica. El tercero en menos de 10 días en la isla, sometida a un bloqueo petrolero estadounidense, anunció la Compañía Eléctrica Nacional. La desconexión total del SEN, Sistema Eléctrico Nacional, que afecta a los 9,6 millones de habitantes del país, se produjo a las 11:05 de la mañana, hora local. Exactamente a las 10:05 hora de Colombia, según la empresa eléctrica UNE. Es el tercer apagón nacional desde comienzos de julio y el quinto del año. Las autoridades aún no han revelado como tal las causas de este apagón. Los dos previos ocurrieron en la semana pasada. En cada uno, la UNE le tomó más de 24 horas como tal restaurar el suministro en toda la isla. Desde finales de 2024, el sistema eléctrico cubano ha sufrido apagones totales o parciales debido a su deteriorada infraestructura y la escasez de combustible. La producción de electricidad del país depende principalmente de 7 centrales térmicas obsoletas, algunas de las cuales llevan más de 40 años en explotación y sufren averías frecuentes o deben parar para mantenimiento, así como una red de generadores de respaldo alimentados con diésel importado. Pero la situación ha empeorado desde que Washington impuso a Cuba un bloqueo al envío de combustible para esos generadores eléctricos.
1: Y finalizando noticias internacionales, realizando este recorrido por el mundo, también la Embajada de Colombia en Estados Unidos, a través de un comunicado de prensa publicado en la red social X, se pronunció luego de la muerte de un colombiano en un operativo realizado por el Servicio de Control de Inmigración y aduanas. En la nota se lee que la representación diplomática lamenta lo sucedido y que le está dando la debida asistencia consular a cada uno de sus familiares, además sirviendo de intermediarios entre los allegados del fallecido y las autoridades estadounidenses. Asimismo, expresó que le ha solicitado información y claridad al Departamento de Seguridad Nacional acerca de las circunstancias que rodearon esta lamentable muerte, así como aseguró que continuará al tanto del caso mientras avanzan las investigaciones. Pero ¿qué se sabe? ¿Qué fue lo que ocurrió? La víctima, pues, fue identificada en varios medios de comunicación como Joan Sebastián Durán Guerrero, un joven de 26 años de edad que trabajaba como conductor de un servicio de entregas y vivía también con su esposa y su hija de 3 años. Además, era bumangués.

5 de la mañana, 51 minutos en todo el territorio. Mucha atención porque en otros hechos que marcan la agenda a nivel internacional, el presidente estadounidense Donald Trump anunció el día lunes el restablecimiento del bloqueo naval de los puertos iraníes en el estrecho de Hormuz, horas después de que el ejército estadounidense lanzó una nueva andanada de ataques contra Irán, con lo que completó la tercera noche consecutiva de bombardeos. El ejército estadounidense afirmó que el bloqueo comenzó el día de ayer a las 20 horas locales, 3 de la tarde hora de Colombia. El mandatario aseguró que Estados Unidos está tomando el control del estrecho de Hormuz, que será el guardián del paso marítimo y por ello cobrará una tasa del 20% sobre toda la carga transportada para cubrir todos y cada uno de los costos necesarios para hacer el trabajo de proporcionar seguridad. El canciller iraní Abbas Araghchi respondió con ironía al afirmar que quien garantice el paso seguro de los buques comerciales por el estrecho de Hormuz debería recibir una compensación por ese servicio. Comillas, Irán siempre ha sido el guardián del estrecho y lo seguirá siendo para siempre. El 20% es, por supuesto, demasiado. Seremos justos, escribió el ministro en redes sociales. Irán, de hecho, insiste en que no permitirá que Estados Unidos interfiera en el paso clave para el transporte de petróleo y gas sobre el que quiere mantener el control establecido en los primeros días de la guerra y donde aspira a cobrar por el tránsito de estos buques. Además, Teherán afirmó que Estados Unidos es el responsable del regreso de la inseguridad en la zona y los guardianes de la revolución, el ejército ideológico del régimen, lo acusan de poner en peligro el suministro mundial de petróleo. La reanudación de las hostilidades durante el fin de semana y la disputa por ese paso marítimo, por donde antes de la guerra transitaba el 20% del petróleo y el gas natural licuado del mundo, hicieron que se dispararan los precios como tal del crudo.

0: Son las 5 de la mañana, 53 minutos, y en otros hechos que marcan la agenda a nivel internacional. Un raro incidente, pero que enciende las alarmas, se presentó en el parque turístico de Yellowstone, cuando un bisonte embistió como tal a un turista. Lo lanzó por los aires y lo dejó gravemente herido. Ese violento encuentro con la fauna salvaje interrumpió la tranquilidad del Camping Brick Day del Parque Nacional de Yellowstone en el pasado viernes 10 de julio por la noche. Carl Eason McDaniel, de 65 años y residente del condado de Whatcom, en el estado de Washington, fue embestido y lanzado aproximadamente 2.5 metros por los aires por un bisonte macho. El incidente ocurrió alrededor de las 8:30 de la noche, cerca del lago de Yellowstone en Jumping. Según testigos, el animal se encontraba visiblemente agitado desde antes del ataque, recorriendo el camping y acercándose a otro grupo de visitantes. Mike McLone, un fotógrafo profesional y biólogo de fauna silvestre que presenció y registró el suceso, describió el comportamiento del bisonte como inusualmente agresivo, similar al de un caballo de rodeo, mientras se revolcaba en el suelo. De acuerdo con McLeod, el bisonte comenzó a perseguir a Eason McDaniel tras observar a este y a su nieto, quienes intentaban alejarse del lugar al percibir el peligro. El animal logró alcanzar al hombre enganchándolo con su cuerno izquierdo cerca de la cadera antes de lanzarlo, como muestran algunos videos que están en las redes sociales. Comillas, supe que estaba en peligro porque el bisonte no se iba. Se quedó justo encima de Carl y estaba realmente furioso. Movía su cabeza de arriba abajo y mostraba toda clase de conducta agresiva, explicó McLeod a un diario neoyorquino. Tras el ataque, el bisonte permaneció cerca de la víctima, mostrando signos de agresividad. Antes de esa situación, el propio McLeod y otros campistas intervinieron, gritando y agitando los brazos para distraer al animal, logrando que este finalmente huyera. Personal médico de emergencias del parque brindó asistencia a Eason McDaniel en el lugar y lo trasladó al hospital cercano. Como tal, aunque sufrió múltiples fracturas y un fuerte dolor en la pierna, se mantuvo consciente y comunicativo durante la espera de las ambulancias, que llegaron aproximadamente 10 minutos después del ataque. El incidente coincide con el inicio de la temporada de apareamiento de los bisontes y el pico turístico de verano en el parque. Las autoridades de Yellowstone recuerdan a los visitantes la importancia de cumplir estrictamente con las normas de seguridad, que exigen mantener una distancia mínima de 23 metros respecto a estos animales en todo momento. El ataque pone de manifiesto el riesgo constante que representan estos animales, que pueden pesar hasta 900 kilogramos y alcanzar velocidades de hasta 48 kilómetros por hora. Cabe señalar que el Parque Nacional de Yellowstone, ubicado en los estados de Wyoming, Montana y Idaho, reciben un promedio de 4,5 millones de visitantes cada año. Durante la temporada de alto verano, y el parque puede llegar a registrar más de 30 mil turistas diarios. 5 de la mañana, 57 minutos. En los 102.7 en instantes estaremos haciendo empalme con Arriba Yariguíes. También actualizamos los principales hechos cada hora. A todos los que han estado conectados con nosotros, muchísimas gracias por compartir el primer café de la mañana con los 102.7.
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1: Las 6 en punto.
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0: hace el remix lo hace Jesse Uribe, Nico y esa Pipe Bueno en esa mañana a las 6 de la mañana, 6 minutos, 6 con 6. Buenos días para todos ustedes, los que están conectados con nosotros a través de los 102.7 y www.yariguez.com. Carlitos Castañeda López, desde las 5 de la mañana, abriendo el café informativo, abriendo arriba Yariguez y enterándose todos ustedes de lo que pasa a nivel regional, local, mundial, nacional, donde sea, en cualquier planeta. Carlitos Castañeda, ¿cómo estamos?
1: Martínez, Valero Martínez, buenos días para usted, para todos nuestros amigos que se han conectado con nosotros a través de los 102.7, que ese día se ha cargado de muchísimas bendiciones y felicidad para todos. Estamos en quincena, señor.
0: ¡Uepa! Don Quincena, San Quincena es hoy, sí, señores. Se viene la quincena, la primera quincena de ese mes, es decir, el primero, el próximo 30, viene la segunda. Ya la prima se acabó. Sí, ¿pa' qué? Si no sabían, ¿oyó? Si no sabían, Sarita, ¿oyó? ¿Sí sabían que esta es la primera quincena y después viene la segunda? Porque no la escucho, Sarita Burgos. Muestra a ver acá atrás, Sarita. No, ahí está bien. No la escucho, Sarita. Ya que se ha aprendido todo, vamos a mirar. Sí, todo se ha aprendido.
2: ¿Quiere me voy?
0: Ya, ahora sí.
2: Hola, pasecito. Hola.
0: Ya, ahora sí.
2: Que tú eres muy inteligente, Manolo. ¡Claro! Martínez, yo no sabía.
0: Hoy es la primera y la segunda es el 30.
2: Wow.
0: Hay mucha gente que no sabía. ¿Sabe por qué no sabía? Porque recibió la primera quincena el 5 y el próximo es el 20. Por eso
1: porque
0: es.
1: Porque paga mensual.
0: Ah. Ah, ¿sí ve?
2: Claro.
0: De pronto usted no sabe cuál es la primera quincena.
1: Hay personas que no saben ni cuándo es la quincena.
0: Bueno, señores, feliz mañana para todos ustedes. Hoy es miércoles, mitad de semana. Miércoles, mitad de semana. Y hay sorpresa porque cayó mi loto, ¿yo?
1: ¿Ya?
0: 750 millones de pesos se lo ganaron en Bogotá. Apenas. Y en Puerto Salgar. Dos personas ganaron exactamente 750 millones de pesos. Carlos Castañeda. Y es la noticia que hay en el país porque por primera vez cae en un municipio como Puerto Salgar. ¿Sí? Pero la notición va a ser cuando caiga en Barranca Bermeja algún día, que nunca ha caído en Barranca Bermeja un premio de esos.
2: ¿Se imagina?
0: Y es que en Santander las únicas partes donde han caído Florida Blanca y Bucaramanga, Florida Blanca y Bucaramanga, Florida Blanca y Bucaramanga. No ha tenido de pronto un Lebrija, no ha tenido de pronto un Sajil, no ha tenido de pronto un Puente Nacional, un Barbosa, un Vélez, nada de eso. Siempre Bucaramanga y Florida Blanca. Pues 750 millones de pesos, Carlitos Castañeda.
1: ¿Y qué pasó? Que... ¿Por qué Manolo no vino más a la emisora?
0: No, yo creo que por eso tampoco, ¿sí? Y más que toca dividirlo en dos, no. Pues se ganan 375 millones de pesos cada persona, pero a eso descuéntenle el 20%, que es la retención que le hacen, se va a ganar 300 millones de pesos.
1: 150 para cada uno.
0: No, 300 millones de pesos para cada uno.
1: ¿Sí?
0: Sí, señores, que dividen los 750, que serían 375 millones de pesos, y de ahí a cada uno le descuentan el 20%. ¿Sí? A ese 20% ahora quítenle, o bueno, por el 0.4, que equivale al 4 por mil, ¿sí? Eso le van a quitar 1.200.000 aparte, ¿yo?
1: Manolo, pero igual de todas maneras, cada persona que se gane un premio de ese tamaño tiene que aceptar igual que le descuenten el 20%, porque eso es dinero que se invierte en la salud.
0: Exactamente.
1: Eso es dinero que no se pierde, eso no coge para otro lado, eso es un dinero que usted va, por llamarlo de alguna manera, invertir para la salud de los colombianos.
0: Esa salud tan espectacular, claro, que tenemos en nuestro país.
1: Eso no va a coger para otro lado. Usted no vaya a pensar que esa plata es que se la van a robar.
0: Por eso no deje de beber tampoco, porque cada cerveza, cada trago que usted toma está haciendo una inversión para la salud de nuestro país.
1: Claro, entonces, Manolo, hay que ayudar a nuestro país.
0: Bueno, 6 de la mañana, 10 minutos, 6:10. Oiga, así comenzamos el día. Qué felicidad para esa persona que se acaba de ganar 300 millones de pesos. Dos personas que ganaron 300 millones de pesos en plena San Quincena, ¿no? En plena San Quincena, para los que no tienen quincena, ganarse 300 millones. Y eso alcanza para la casita, Carlos.
1: Apenitas.
0: Apenitas, y uno paga unas deuditas ahí. Ya, y uno mirará cómo paga el resto.
1: Y el resto que se esperen.
0: Pero usted sabe, Carlos, que usted llega en el baloto, hermano, y pueda comprar su casa. Primero va a apaciguar algo que es el arriendo. ¿Sí? Deja a José pagar 700, 800 mil pesos, que es el arriendo mínimo que hay ahora, ¿sí?
1: Y cada vez va subiendo más.
0: Sí, es el mínimo, va a ser como 700 mil pesos un arriendo hoy por hoy. Ese es el mínimo, ¿sí?
1: Para una casa modesta.
0: Una casa modesta, sí, una casa, digamos, así, normal.
1: Cuatro
0: habitaciones, está pasando el 1.500.000, sí. Y mire que las casas hoy en día no quieren pasar ni de dos habitaciones.
2: Ajá.
1: De vaina le están poniendo sala.
0: Exacto.
2: De vaina tienen dos baños.
1: De ya vaina. El patio se perdió.
0: Sí. Así me ofrecieron una de cuatro habitaciones, pero una de esas, bueno, la casa solamente tenía un baño. Y el baño estaba dentro de una habitación.
2: Uh-huh.
0: Sí. es eso. Eso va a estudiar arquitectura. Bueno, 6 de la mañana, 11 minutos, es 11. ¿Qué es lo más importante que está pasando en el país, en Colombia, en el mundo? Carlos Castañeda.
1: Manolo Martínez, saludando primero a todos nuestros amigos que hacen parte de la ruta 102.7 y que están conectados con nosotros en Bucaramanga. Le decimos que en ese momento tiene una temperatura de 21 grados centígrados, agradable. Se esperan lluvias en las horas de la tarde esporádicas en diferentes sectores de la ciudad bonita.
0: Ajá.
1: 29 grados centígrados la temperatura máxima y tendrán hoy pico y placa los vehículos particulares y motocicletas cuyo último dígito de la placa sea 1 y 2. Recuerde que eso arranca a las 6 de la mañana, o sea, hace 12 minutos y va hasta las 8 de la noche.
0: Yo creo que el pico y placa no está sirviendo de nada ni para nada. Yo, la congestión en Bucaramanga ¿sí? es terrible. Ayer estaba yo en la capital santandereana y no.
1: Manolo.
0: Qué estrés, qué caos, definitivamente.
1: Le voy a decir algo. Puede hacer que no termine eso, no termine esa situación con la de Bogotá, que le ponen pico y placa cuatro dígitos.
0: Es complicado. Y les voy a decir, pues, como para que se sientan ustedes un poco frescos, y no solamente pasan para arrancarme a lo del semáforo, ¿yo?
1: No.
0: Bucaramanga es igual.
1: También.
0: La gente pasando los semáforos en rojo. Es terrible, ¿yo? Eso como que es una pandemia.
1: Uh-huh. Ojo, porque si usted está diciendo lo de la congestión, Manolo Martínez, se puede prestar para que hagan un estudio y terminen subiéndolo a cuatro dígitos. Ahora mismo solamente uno y dos. Ahora mismo de a dos.
0: Ya el director de tránsito nos está escuchando en ese momento.
1: Pero recordemos que Bogotá tiene cuatro dígitos cada día. Bueno, señores, la noticia más importante, Manolo Martínez, es que lamentablemente aumentaron los fallecidos en Venezuela. Pues lógicamente ya a esa época y ya 3 semanas después del doble sismo, pues ya empezaban a remover los escombros, empiezan a hacer todo el tema de reconstrucción, iniciar, pues, y cada vez que vayan removiendo escombros, pues lamentablemente van a seguir encontrando cuerpos. 4.734 es la nueva cifra, Manolo Martínez, lamentablemente, de esos terremotos dobles que se presentaron en Venezuela. Y también, pues, el número de damnificados y personas heridas se mantiene, pues, estable porque, lógicamente, ya fueron evacuados.
0: Okay.
1: Y la otra noticia que marca todavía la agenda hoy en nuestro país es la muy buena noticia de que el ejército confirmó la liberación de 2 personas secuestradas por el ELN en Chocó.
0: ¿Dos personas de 39?
1: La liberación de las 39 personas.
0: Ah, ok, yo sigo a decir.
1: Lo que le iba a decir era que lamentablemente 2 soldados en medio de esta incursión perdieron la vida, pero todas las personas fueron liberadas, trasladadas en helicóptero hacia la capital de Quibdó. Y también hay que destacar que pues el ejército rápidamente, porque fueron buses los que pararon para llevarse a estas personas, y entre esas personas que estaban secuestradas había un menor de edad.
0: Dos menores de edad. Uno de 17 y el otro creo que de 6 años.
1: Sí, entonces
0: 6, 9 años.
1: En medio de la lamentable situación del secuestro, una muy buena noticia de que el ejército haya liberado a estas personas, y pues también en medio de uniéndonos a las condolencias de las familias que perdieron a estos 2 soldados.
0: Sí, señores, 6 de la mañana, 15 minutos, 6:15. Oiga, el tema que está viral en todo el mundo, porque no solamente está pasando aquí en Colombia, y es una situación que pasó en el país vecino, aquí solamente, nada más en Venezuela, y es el tema del señor que salió a decir que había una mujer que era bandida, así lo dijo. Todo porque le pidió
2: sugar.
0: Sí, todo porque le pidió una hamburguesa triple. Y el tema, por eso se basa hoy en eso, desde ayer estamos hablando en el tema, y el tema es, ¿está mal pedir lo más caro cuando otra persona invita? No sé qué opina Carlos, ¿qué opina Sara? ¿Está mal lo que, Sarita?
2: Pues así como lo estás preguntando, es muy diferente al tema de la hamburguesa. Pues sí. Así lo pienso yo, la verdad.
0: Es que ¿qué es lo que pasa?
2: O sea, se plantea de una manera diferente.
0: ¿Por qué,
2: entonces...
0: ¿Por qué lo decimos?
1: Te dan la carta y coges lo más caro de la carta.
0: ¿Por qué lo decimos así? Lo preguntamos así.
2: Porque una hamburguesa triple no es que sea la más cara, por Dios.
1: Eso es lo que iba a decir también.
0: Lo voy a colocar en contexto para que la gente también lo sepa. Resulta que el caballero llegó e invitó a una chica a cenar, a comer, y la llevó a una parte normalito.
1: Es que el primero la pasó por una parte donde venía empanada.
0: Exactamente. Y de ahí el hombre pues, se pidió una hamburguesa sencilla, normal, la más económica, la más barata, y llegó ella y pidió una hamburguesa triple.
1: Pensó que ella también iba a decir lo mismo, dame
0: una sencilla. Entonces le pareció costoso, le pareció que la chica era una bandida, que solamente buscaba era interés, que era una interesada, así le dijo que era una interesada, que era una bandida, y se ha vuelto viral este tipo en las redes sociales, porque si está buscando novio y no tiene valor, porque sepa que busca novia, hombre.
2: ¿Ah? Sí.
1: Manolo, pero es que tiene carro y está pelado, porque el hombre aparece en el video en carro. Eso, no tenía ni para la gasolina, el man. Seguramente tenía hasta el carro en reserva.
2: Creo que hasta le pidió para la gasolina cuando la dejó.
0: Ahorita vamos a escuchar el audio.
1: Quiere pagar a la carrera.
0: Oiga, entonces, ¿está mal pedir lo más caro cuando otra persona invita?
2: Entonces, como le digo, teniendo ese contexto, no voy a responder igual, porque obviamente es muy... No se puede comprar una hamburguesa triple con pedir algo más caro de la carta, porque obviamente no va a ser lo mismo. Exacto. ¿Sí? Porque una hamburguesa triple, ¿qué? ¿Cuánto costará? Como 60 mil pesos, ajá, como máximo. En cambio, si yo me pido algo lo más caro, madre, una puntanca con unas papas a la francesa, oh, ya se muere ese hombre.
0: Claro. Y eso que no pido para las uñas, ¿sí?
2: Imagínese.
1: Te dice que va para el baño y no vuelve más.
2: Imagínese, le pido para la uña y se me desmaya ese hombre.
0: ¿Y ha salido alguna vez un hombre tacaño en su vida, Sara?
2: No, hasta el momento no, gracias a Dios. ¿No? Alejaditos de mí.
0: Ok.
2: Entonces, en ese contexto, pues sí es pedir algo más caro cuando es la primera vez que lo invitan, a mí en lo personal, a mí eso sí me daría pena.
0: Ok.
2: ¿Sí? Uno trata como de medirse, como mirar. Pues yo siempre he sido así, que si a mí me invitan, yo la verdad no trato de mirar lo más caro, por pena, como por ese respeto, ¿sí?
0: Sí.
2: Pero en ese caso, no es como comparar una hamburguesa, Dios mío, o sea, no, no.
0: Bueno, listo. Carlitos Casañeda.
1: Bueno, yo generalmente cuando me invitan, yo miro la carta y cojo lo más barato. No me pongo a de pronto, y precisamente por eso, por no decir que la persona no va, lo estoy invitando y me va a tirar por la cabeza. Entonces, por ese, en ese orden de ideas, no, yo me voy por lo más económico.
0: Lo más económico, bueno.
1: ¿Y usted?
0: No, yo tampoco, yo soy igual, yo miro lo más barato. No. Sí, yo miro lo más barato. Ya cuando me dicen, no, pues pida.
2: Eso es otra voz.
0: Ya es otra voz que dice, pero pida, tranquilo.
1: Incluso ahí me han dicho, pida, y yo...
0: Yo, bueno, no, una hamburguesa para mí, para mi mamá y para mis dos hijos, por favor.
1: Y para mi novia también.
0: Y para mi novia y para mi otra novia, bueno, así.
2: Oiga, hacían esa comparación de que antes, de pronto la pareja le invitaba a comer y le decía, llévala a tu mamá, pídele algo de llevar a tu mamá, a tu porque amiga, es que a
0: antes,
2: tu hermana.
0: Es que no, antes a uno le tocaba pedirle permiso a la mamá. Hoy en día sale normal, ya sin pedir permiso.
1: La mamá ni sabe que salió.
0: Exactamente. Entonces, ¿uno qué hace? Antes lo que hacía era eso, para conquistar a la mamá, conquistar a la suegra también.
1: Vamos a llevarle algo a tu mamá.
0: Ajá.
2: Ahora se mueren porque uno pide una hamburguesa triple carne.
0: No. Bueno, 6 de la mañana, 19 minutos, 6:19, remanga.
1: Y eso sí lleva carne. Manolo Martínez, buenos días.
0: Se fue
2: el
0: video, ¿no?
2: Sarita, usted le ha pasado una situación así, ¿usted es así?
1: Sarita. No, Sarita, definitivamente tacaño. No, por allá por el pueblo mío, por su Rajón Bolívar, eso venden hamburguesas de caballo. Lo que pasa es que la gente es delicada con esa carnecita y no le gusta. Manolo Martínez, imagínese usted que lo que pasó, este era un gallo, hasta los gallos en los animales se ve la gente viva, ¿oyó? Los gallos en los animales se ve la gente viva. Este gallo era un gallo ya veterano.
0: Ah,
1: era tan veterano, Manolo. Había 200 gallinas en el gallinero y el hombre no quería pisar ninguna.
0: Vea, pues.
1: El granjero se fue y consiguió un gallo pelado. Un gallo fino, Manolo. Esa cresta, mejor dicho, linda. Y entonces llegó el gallo nuevo y lo tiró al gallinero. Y el gallo viejo, que era jugado, le ha dicho: tú vienes acá a montar imperio, aquí no vienes a montar imperio porque aquí el rey soy yo.
2: Joder, agarrado.
1: El gallo nuevo le dice, bueno, vamos a hacer una cosa. Vamos a demostrar quién es el gallo que más canta, quién es el gallinero. Pues entonces el gallo viejo le dice, vamos a hacer una cosa, vamos a hacer una apuesta primero. Vamos a hacer una apuesta primero, vamos a darle dos vueltas a granero.
0: Sí.
1: Y entonces el que gane, pues se queda con la gallina y ya listo, no hay ningún problema.
0: Eso solamente pasa en gallos.
1: Sí, entonces el gallo viejo le dice, pero como yo estoy más viejo, dame una ventaja, aunque sea un poquito, mano. Y el gallo nuevo le dice, vamos a hacer una cosa, arranca y a los 10 segundos yo salgo atrás de ti. Yo sé que te voy a pasar. Y arranca Manolo Martínez, el gallo viejo. Y se le pega de nuevo atrás el gallo pelado. Manolo Martínez. Manolo, se asoma la mujer del granjero a la puerta y ve allá al gallo pelado correteando al viejo. Y le gritó al marido, ¡viejo, ven a ver! Y el man salió, le man sacó un arma y ¡pam! Mató al gallo nuevo.
0: ¡Ay, pobrecito!
1: Y le dice a la mujer, no joda, qué vaina tan jodida, tercer gallo loca que me sale en esta tele.
0: Aquí está la voz en honor del vallenato, les iba a Millazón, se llama El Payaso de la Esquina, a las 6 de la mañana con 21, aquí estamos en Arriba Yariguíes, en el miércoles mitad de semana.

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1: Sí, señores, 6 de la mañana, 31, 631. Aquí estamos en la mañana. Es la mañana del miércoles, mitad de semana. Señores y señores, hoy gana Argentina, ¿oyó?
2: Hoy vamos con nuestra sele.
1: ¡Es mi selección Argentina!
2: Esa es.
3: Pábala, esa que es colombiano, ¿oyó? El colombiano lo que tiene es
1: una saladez. Ni la hijo de madre, ¿oyó?
3: Todo lo que le va lo elimina.
2: Ahorita voy y me compro la camisa.
1: Hoy me pinto la cara. A mi celeste.
3: A todo lo que le va el colombiano. Oiga, qué vaina. Ayer todo el mundo haciéndole a Francia. Hasta yo salí de aquí y le dije a Ariel: pierde España.
1: Hoy el que me salió le va a decir: chapa ya, bobo. Le voy a decir así, yo. Bueno, 6 de la mañana, 31, 6:31 a través de los 102.7. Hoy juega Argentina versus Inglaterra. Es un partidazo, yo. ¿Hace cuánto nos enfrentan, Carlos?
3: ¿Quién?
1: Argentina-Inglaterra.
3: Argentina-Inglaterra, le voy a dar el dato por acá porque esto va a estar buenísimo. Manolo Martínez, son dos potencias. Primera vez, aparte de que son 1, 2, 3 y 4, las posiciones, ¿sí?, que están disputándose en ese momento en el Mundial, los cuatro equipos que clasificaron son los cuatro equipos que hacen parte de el top.
1: Carlos.
3: Del top. Y son cuatro equipos que han sido campeones del mundo. Yo, no hay nadie que vaya a ser el nuevo.
1: Y tú qué decirle al padre Yair también, que le entregue toda la energía hoy a Argentina, amigo. Yo.
3: La última vez que se enfrentaron, Manolo Martínez, fue un amistoso internacional el 12 de noviembre. 12 de noviembre del año 2005. En esa oportunidad le ganó el equipo de Inglaterra 3-2 a el equipo argentino. Y el otro partido pues data de mucho más atrás, del año 2002, cuando también Inglaterra le ganó 1-0 en junio 7 del 2002. Eso hizo parte del Mundial. Vamos a ver, porque los últimos partidos, Manolo, le digo, hace cuánto no le gana Argentina, pero bueno, la historia se escribe todos los días. La Argentina le ganó en el año 86.
1: 86, imagínense, Virgilio Barco estaba en esos tiempos presidente.
3: Seis de la mañana. Y ahí de Atenas era.
1: El padre, no, ni por ahí. Padre, ¿usted era monaguillo en esos tiempos o qué era usted en 1986?
4: Yo era monaguillo, hermano. En ese
1: momento. Oiga, padre, es que estamos hablando acá que no hay nada más al lado que el colombiano cuando apoya un equipo de fútbol, ¿oyó? A todo lo que hemos apoyado, hemos sacado, ¿oyó? A la selección Colombia la apoyamos, la sacamos. Apoyamos a Haaland con Noruega, la sacamos. Apoyamos a Francia, la sacamos. Hoy vamos por Argentina. También la sacan. Padre, ¿cómo estamos? Buenos días.
4: Qué alegría saludarlo, hermano, en esta mañana. Dios de la vida, el Dios de la esperanza y el Dios del amor los continúe bendiciendo. Y lo que ustedes dicen, ¿no? El fútbol no tiene lógica.
1: Total, sí, señor.
4: Son 11 contra 11 jugando. Y
1: aunque cuando juega Argentina no creo que sean 11 contra 11, padre. Yo creo que hay más
4: ahí. Como están diciendo últimamente, juega también el árbitro y juega también la FIFA.
1: Sí, señor.
4: Qué alegría saludarlos. Hermanos, dice la palabra del Señor en el Salmo 34, que cerca está el Señor de los que lo invocan, cerca está el Señor de los atribulados, de los abatidos. Alguna vez nosotros nos hemos sentido solos, alguna vez hemos sentido que aunque estemos rodeados de nuestra familia o de amigos, nos sentimos tal vez por nuestra propia condición solos, sentimos tristeza, sentimos que estamos abatidos por los problemas. Y en cualquier lugar del planeta Tierra sucede lo mismo, o en cualquier estrato. Pero ahí, en medio de ese dolor, Dios está con nosotros, está cerca. Eso le dijo el Señor a Agar: yo te vi en medio de esa situación de abandono, aparentemente, ahí está el Señor. Y podemos refugiarnos en esas palabras en los momentos más difíciles, porque el saber que está cerca significa que no estamos olvidados, significa que está con nosotros en esa estancia de nuestra vida. Es que es muy complicado, querido amigos, que siempre nosotros tengamos que estar alegres. Es ojalá que esa fuera como nuestra realidad, pero hace parte de nuestra vida. Y a partir también de esos procesos de dolor crecemos, porque nos hacemos más fuertes, maduros, reflexivos y sobre todo confiados, porque esa es la palabra que tenemos que tener hoy: confianza en el Señor. Él está contigo. Tal vez no pudiste dormir, te levantaste pensando en una deuda, en ese problema que tienes con un familiar que tienes que resolver hoy, en esa cuestión médica en la que estás caminando hace mucho tiempo y eso no te deja ni a ti estar tranquilo ni a ninguno de tus familiares que estén pasando por un momento así. Pero cuando decimos está cerca, es que nuestra confianza se levanta para decir gracias. Tú no me dejas, gracias, tú estás a mi lado, gracias, comprendiendo mi dolor, te acercas, no me abandonas y no me excluyes a pesar de que soy un pecador, sino Señor, te acercas a mí para levantarme, te acercas a mí para decirme que me amas, te acercas a mí porque no me dejas solo, te acercas a mí porque me abrazas con amor y con misericordia. Y por eso en esta mañana yo te alabo con todo mi corazón, porque tu palabra, Señor, me recuerda que me amas. Ahí cerca estás, no me dejas. Como dice el Salmo 91, ni la noche oscura ni el día de la prueba, ninguna situación, por más difícil que sea, me puede apartar de tu amor. Estás cerca, estás conmigo, me levantas, me cuidas, me acompañas, estás siempre a mi lado. A los lugares donde yo me desplazo, estás ahí. Tú, el creador de todas las cosas, tú, el redentor, tú, el que venciste la muerte, tú, el que te quedaste en la Eucaristía, tu promesa de nunca abandonarme me acompaña siempre, Señor, debe ser para mí una fortaleza. Te pido que en este instante aumentes mi fe para creerlo, que no me dejes vacilar ante los problemas. Y aunque aumenten con el paso de los días, que así también sea mi fe. Porque tengo la certeza, como dice San Pablo, de que nada me puede apartar de tu amor. Hoy confío, Señor, en que todo lo que tenga que resolver, porque tú estás cerca de mí, estás cerca de mis tribulaciones, voy a salir adelante. En ellas voy a salir victorioso. Esa razón que tengo en mi mente y en mi corazón en este momento me motivan a seguir exaltándote y glorificándote por ser tan bueno y por ser tan especial conmigo. Gracias, amado Dios, porque tu palabra hoy nos inspira y nos acompaña. Gracias, Señor, porque tu palabra se convierte para nosotros en un lugar seguro. Y esta frase que se convierte en una promesa está cerca, Señor. Estoy seguro que me acompañará hoy, mañana y hasta el último día en esta tierra. Gracias, amado Señor. Gracias por este espacio de reflexión. Gracias, oh Dios, por hablarme en esta mañana y por decirme que me amas a través de todo lo que hoy tengo. Gracias por la vida de mi familia. Gracias por la salud. Gracias por el empleo. Gracias por los proyectos que tengo. Gracias por todo lo que he crecido en las diferentes áreas de mi vida. Gracias, Señor, porque me acompañas y sobre todo gracias porque tu palabra, que es siempre viva y eficaz, tu palabra que es fiel, tu palabra que tiene el poder de transformarlo todo, hoy me promete cercanía. Gracias, Señor. Y te pido que por intercesión del glorioso San José y de la Santísima Virgen María, yo sea bendecido, mi familia sea bendecido y en todo lo que haga me vaya bien. En el nombre del Padre, del Hijo y del Espíritu Santo. Amén. Hermanos, que el Señor los bendiga. Feliz resto de día para todos.
1: Amén, Padre. Amén, amén, amén. Amén. El Padre Jair Montagu con nosotros a las 6 de la mañana, 30 y 40 minutos. Cambia el reloj en esos momentos. Y aquí estamos en Arriba Yaríes en este miércoles mitad de semana. Sarita Burgos, ¿qué está pasando en el país? ¿Qué pasa en Santander? ¿Cuáles son las noticias más importantes que hay para que la gente se entere y salga de la casa bien informado en esta mañana de miércoles?
2: Buenos días, contarles a esta hora del día que, cansados del deterioro de la carretera, habitantes de varios sectores realizaron los bloqueos para exigir una intervención urgente. Esto, las comunidades bloquearon lo que sería la vía a Puerto Wilches. Los manifestantes aseguran que el mal estado de la vía afecta la movilidad, el transporte de productos y pone en riesgo a quienes transitan por este corredor. Por otro lado, les contamos que el dolor de una familia santandereana está conmoviendo al país. Resulta que los familiares de Joan Sebastián, el joven santandereano que murió durante un operativo de inmigración en Estados Unidos, pidieron anoche que se respete la vida de los migrantes y exigieron que se esclarezcan las circunstancias de su fallecimiento. Recordemos, este caso ha generado conmoción tanto en Colombia como Estados Unidos. Y por último, más de 60 familias denunciaron haber sido víctimas de una presunta estafa por parte de una agencia de viajes en Bucaramanga. Aseguran que entregaron millones de pesos para viajar a Europa, pero nunca recibieron los tiquetes ni los servicios contratados. Ahora esperan que las autoridades esclarezcan lo ocurrido y les ayuden a recuperar su dinero. Esta y más información la estaremos ampliando en la presente emisión.
1: Ok, muy bien. 6:41 en esa mañana, don Remanga, usted y sus audífonos, hermano.
3: Anda, Manolo Martínez, ahora que estaban hablando de mujeres interesadas.
1: Ajá.
3: Imagínense ustedes que esta es la historia de la mujer, se le ha perdido un marido.
1: Ay, se le perdió
3: al hombre, se le apagó el celular y todo. El hombre, vamos a ver, que el man se le había apagado, pero lo logró conectar y le prendió otra vez, Manolo.
1: Sí, señor.
3: Y la vieja coja y le entró la llamada. Ven acá, Luis Manuel, coincidencialmente se llamaba así. Le dice: Luis Manuel, ven acá. ¿Tú dónde estás, Luis Manuel? Saliste de la mañana. Saliste de la mañana a buscar de desayuno, Luis Manuel. ¿Dónde estás? Son las 8 de la noche, Luis Manuel. Y entonces le dice: mi amor, yo te voy a decir una cosa. Mi amor, ¿tú te acuerdas la joyería por donde pasamos, que a ti te encantó unos aretes de oro, una cosa espectacular? ¿Te acuerdas de esa joyería también que te gustó muchísimo? Una cadenita que había ahí con un dije bien bonito, sí, de diamante.
1: Sí, mi amor, claro.
3: Sí, mi amor, claro, sí, mi amor, claro. Bueno, estoy en el billar de al lado.
1: Y aquí está un artista barranqueño, Orlando Vargas. Ahí se presenta el solito. Hasta que lo logré, se llama la canción a las 6:42. 6:42, es Arriba Yariguíes.

0: Yo. Ya 6 de la mañana, 50 minutos. Hoy juega Argentina. Bueno, 6 de la mañana, 50 minutos, 6:50. Aquí estamos en la mañana del miércoles, mitad de semana, preparándonos. Arlián Díaz, ¿a qué hora es que juega la selección de Argentina?
1: A las 2 de la tarde. A las 2 de la tarde juega el seleccionado albiceleste. Los Messi Lovers están preparados para hoy. Decir que van para la final, que cosa que no creo.
2: ¿Ese partido con una hamburguesa triple?
0: Sí, señores. ¡Viva Lionel! ¡Viva Argentina!

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0: La canción se llama Siempre Seré en la mañana del miércoles, mitad de semana. Oiga, Barranca Bermeja, hace calorcito, ya hace bochorno en esos momentos en nuestro distrito. 28 grados centígrados a la temperatura en la ciudad de Barranca Bermeja. Mayormente nublado, máxima de 35, mínima de 26, Arlián Díaz.
1: Oiga, totalmente, y lo mejor, un ambiente espectacular. Hay mucha gente que hoy se levantó como que azarado diciendo, oiga, hoy es martes, no señor. No. Hoy es miércoles, ya mitad de semana, ya estamos en el ombliguito de la semana, estamos ya en el ecuador de la semana, y en el ecuador del mes de julio. Yo creo que julio va metido es porque le han hecho mucho meme. Yo creo que ya quiere irse rápido porque ya julio se siente como todo molesto. Me imagino que ya se siente fuera de lugar, se siente... Por eso quiere irse rapidito y por eso julio va tan rápido.
0: ¿Qué tal si a julio le colocamos sonrisa y humor en esa mañana?
1: Totalmente.
0: El chiste con la Pamela, con la humorista Pamela Giné en la mañana del miércoles. Pamelita, comenzamos, buenos días. ¿De qué vino el chiste, Pamela? ¿Le gustaría un animal de pronto, Arlián?
1: Uno de animal, a ver,
0: un zoológico. A ver, Pamis Ginette, a ver, chiste, mi amor, ¿cómo está, Pamis? A ver, Pamis, el inicio, por acá, ahora sí.
2: Imagínese que estaban los patos, estaban los paticos así, hablando, intercambiando ideas y dialogando, mejor dicho, así, eso hablaban, comentaban de una cosa a otra, hablaban los paticos así, y estaban, mejor dicho, contentos, contándose las cosas de la mamá, del papá,
0: ¿sí?
2: Y todo hablando, y había un patico que no, eso era para allá en un rincón y no le hablaba a ninguno.
0: Ajá, ¿por
2: no,
0: qué?
2: Ese pato
0: ¿por
2: no
0: qué?
2: Hablaba con ninguno.
0: ¿Y eso por qué? A ver, ¿por qué?
2: Porque era un antipático.
0: Ay, Pamis, el humor de Pamis en esa mañana. Ella siempre toda contentosa, entregándole el humor a través de los 102.7. Hay tema del día, controversia de este tema, de si es interesada a las mujeres, los hombres, cuando piden de más en una primera cita a la hora de ir a comer.
1: Bueno, tenemos tema del día, Manolo, y oyentes, a toda la gente que llega a la sintonía apenas. ¿Está mal pedir lo más caro cuando otra persona invita? ¿Eso está mal o está usted, de pronto usted lo ve normal, usted lo ve algo normalito?
0: Ay, yo no sé, es una vaina que uno se le da como a su amigo opinar, o yo. Pues vamos a colocar en contexto qué pasó exactamente, voy a buscar por acá los videos, y resulta que a través de la cuenta de red TikTok, un hombre publicó una historia, diciéndole
1: así, Story time,
0: donde dijo que había invitado a una mujer porque habían dado click match en los dos, que se gustaban quizás, la invitó a comer, pero resulta que esa mujer pidió algo bastante caro y fue una hamburguesa triple. Él hizo la publicación en redes sociales y esto fue lo que dijo exactamente a través de las redes sociales. Escuchemos qué dice. A ver si se me mete por aquí. No lo encuentro.
1: Oiga, Manolo, mientras tanto, le voy a recordar el tema del día. Está mal pedir lo más caro cuando otra persona invita, ya mientras Manolo encuentra el audio. Y es, por acá dice, Ladies Enao, dice, por educación siempre se debe ser prudente. Si es la primera cita y no se sabe el presupuesto del susodicho, a no ser que lleves para pagar la cuenta. Que si a él se le queda la cartera y tiene el Nequi bloqueado, ¿qué puede suceder? Ya tenga yo con qué pagar.
0: Se trata del usuario Luis Miguel Castillo, que se volvió viral en las redes sociales y coloca, primera lesión, aprender a separar a la mujer buena de la bandida. Fue lo que publicó él y eso fue lo que dijo. Escuchemos.
3: Dentro de la hamburguesa triple es real. Le pasó a una persona y lamentablemente esa persona fui yo. Resulta que hace unos 4 años, teniendo yo mis 37, me conocí una chica, inmediatamente hicimos clic, parece que nos gustamos, intercambiamos teléfonos y a los pocos días la invité a salir. Vamos rodando y al pasar por una calle del hambre, ella me dice, ¿estás loco si crees que yo voy a comer aquí? A lo cual yo, como caballerito complaciente, como hombre buenito que era, yo le dije, vale, vamos a ir donde tú elijas, vamos a un lugar que a ti te guste. Eso marcó un antes y un después en mi manera de ver las mujeres, porque hay que entender que a las mujeres hay que verlas como mujeres sanas y mujeres bandidas. Bueno, resulta que vamos al sitio bien bonito, 2 pisos, nos ponemos a ver la carta, mientras yo miro, ella primeramente decide pedir una hamburguesa triple, yo aún no había elegido. Pide su hamburguesa, lo cual a mí me generó mucho ruido. A mí me pareció muy atrevido que para hacer la primera salida ella tuviera el valor de pedir una hamburguesa triple. Y yo sé que muchas dirán, oye, no puedes decir que una mujer es interesada porque te pida una hamburguesa triple. Amiga, pero para hacer la primera cita no está bien visto. Al menos así lo vemos los hombres. Hay que destacar que yo no era ni su esposo, ni su novio, ni amigo con derecho, porque ni un beso nos habíamos dado. Bueno, ni modo, estamos en el sitio y ella se pasa todo ese momento pendiente de su teléfono, pendiente de sus redes, lo cual a mí no me gustó para nada, porque se supone que la cita era para compartir conmigo y yo me sentí en ese momento que yo estaba solo. Ella parecía que andaba sola también. En fin, termina esa porquería de cita, yo pago las hamburguesas, me paro y le digo, nos vamos, vamos en el camino, y le digo, oye, ¿sabes qué? Gracias por todo, pero es primera y última que salgo contigo. ¿Y ella por qué? Yo le digo, oye, porque lamentablemente yo no soy lo que tú estás buscando. Yo creo que tú estás buscando es un sugar daddy. Y en mí no lo vas a conseguir por dos razones. Primero, no soy millonario. Tengo buena situación, estoy cómodo, no me falta nada, pero millonario no soy. Y segundo, si te vas a buscar un sugar, asegúrate de que sea un hombre de avanzada edad. Porque un hombre en buenas condiciones, con 37, que quiera ser tu sugar, no lo vas a conseguir. Por cierto, un hombre de 37 que quiera jugar el papel de sugar con una mujer de 27... un hombre con muy baja autoestima.
0: Ok, mire, pero ella también dio la respuesta, Arlian Díaz, a lo que sucedió exactamente. Ya le voy a decir el nombre de la usuaria para que ustedes lo busquen por acá. Se trata de Kerstin Gwenter, creo que se llama así o se pronuncia así. Escuchemos lo que dice ella.
4: Quedaron en la primera cita. Story time. Amigas, ustedes saben que mi mamá me consiguió una cita a ciegas, o sea, yo no sabía quién era la persona con la cual yo iba a tener esa cita, o sea, con la cual yo iba a salir y todas esas cosas, yo no sabía con quién era. Mi mamá se encargó de organizar todo, ¿verdad? Con el muchacho, ella habló, todo bien. Y luego, el día en que ya nos íbamos a ver, a la hora que ya nos íbamos a ver, él me escribe y me dice, ok, envíame tu ubicación para pasarte recogiendo. Yo le envío mi ubicación, automáticamente él me pasa recogiendo. Chamas, ¿cómo es que yo voy en el carro con él? Y yo lo miro de arriba abajo y yo lo observo y la broma, él también me observa. Y pues llegamos a un sitio que él me llevó y era ahí por Ricardo Riera en la calle del hambre. Nada que ver. Había mucha gente, un bululún, y yo, ay, pero es que ¿cómo tú me vas a traer para acá? O sea, en la primera cita. Y él me dice, ¿por qué y tal? ¿Qué tiene de malo? Y yo le digo, cónchale, o sea, mire el arboroto que hay aquí, la bulla, el ambiente, no me gusta nada. Ustedes saben que eso por allá es puro pico, pura vaina fea. Y yo le dije, no, mira, yo te voy a decir algo, aquí no voy a comer, o sea, si quieres yo puedo agarrar un taxi y me voy a mi casa, me devuelvo, no hay ningún problema por mí. Pero de verdad, o sea, no quiero comer aquí. Y me dice él, ok, dime a un lugar donde tú quieras ir y yo te llevo. Y yo, ok, si es así, sí. Bueno, él me llevó a un sitio que yo le dije por ahí por la Viña, no voy a decir nombre porque no me están pagando. Entonces, llegamos, nos dieron el menú, todo chévere, un ambiente más tranquilo, más relajado, todo chévere. O sea, yo puedo vivir en un barrio, mami, pero no porque yo vivo en un barrio, ahí sí, yo tengo que aceptar a cualquier hombre que me lleve pa unos ranchos todos feos, no. Entonces, cuando yo veo el menú, yo pido una hamburguesa triple. Y él pide una hamburguesa sencilla y yo, bueno, normal. Él, yo noté de que cuando yo pedí la hamburguesa triple, él puso un gesto como desagradable. La verdad, no sé por qué, pero bueno. Bueno, total, es que al muchacho, no sé, como que no le caí bien. El muchacho se sentía como desagradable con mi presencia. Yo trataba como de llevármela bien con él, trataba de sacarle las palabras, pero él, la verdad, como que no sé, como que todo lo que yo hacía le molestaba. Si no era gay, estaba haciendo el curso, pero no sé, un hombre así es gay. Entonces, como yo vi que él me estaba ignorando, yo agarré y saqué mi celular y me puse a ver estados porque, o sea, no había tema de conversación, no habíamos hecho clic, no habíamos conectado, o sea, nada, ¿me entienden? Llegó las hamburguesas, comimos, nos montamos en el carro y él me trajo a mi casa. Y cuando él me trajo a mi casa, antes de yo bajarme, él me dice estas palabras. Bueno, Kerstin, gracias. Gracias por acompañarme la noche de hoy, pero la verdad es que no quiero salir más contigo, no eres lo que yo estoy buscando. Y pues nada, ojalá y encuentres a tu media naranja, me dice así. Y yo quedé como que, what the fuck? Pero bueno, yo como no soy mujer de estar rogando a los hombres, yo lo que le dije fue, ok, está bien, igualmente, chao.
0: Bueno, eso es lo que ha pasado y lo que está tendencia en ese momento en las redes sociales de las hamburguesas triples. Hay muchas personas que se están preguntando, oiga, ¿pero qué está pasando con el tema de las hamburguesas triples? Es que TikTok vuelve banal, las cosas banales las vuelve tendencia y en tema de conversación. Eso es lo que pasa, que se vuelve tema de conversación. Y eso ha pasado con esas dos personas que se notan, pues se sabe que es del país venezolano, en la forma como hablan, en las expresiones que tienen, como chamo, entre otras cosas, se ve que son del país de Venezuela.
1: Vea, chamo, yo chamo, yo no sé, chamo, pero...
0: Esperemos a ver qué pasa. Pues, ahora, ¿usted qué haría usted en esa situación, Arlian Díaz?
1: Manolo, es que es contradictorio. Es contradictorio porque, venga, de igual Sarita. Manera, cuando uno se gusta con alguien... Y hay que ver que la muchacha, la mamá, según fue la que le consiguió la cita, o sea, era una cita a ciegas. Como de pronto cuando tú te citas, bueno, por Tinder, porque ya tú sabes con quién te vas a encontrar. Pero era una cita a ciegas, era una cita que pues no sabía con quién se iba a encontrar. El muchacho, me imagino que en ese momento debió tener unos 34, 35 años.
5: 37.
1: Él dice que tiene 37.
0: No. Sí, él tiene 37 años y ella tiene 27.
1: Pero que fue hace 4 años, sí, que fue hace 4 años como tal. Él narra la historia de hace 4 años. Entonces, lo importante de decir de esto es que estuvo mal de ambas partes. Yo digo que estuvo mal de las dos partes, estuvo mal. Primero, él por de pronto decirle eso, porque listo, a mí no me gustó la cita. Si no me gustó, yo simplemente no le vuelvo a hablar y listo, y no pasa nada. Bueno. Y ella, pues, también porque en la primera cita uno no puede estar pretendiendo pedir lo más caro, ¿sí?
5: Yo lo más caro.
0: Antes de que opine, Sara, yo voy a las dos partes. Primero, si usted va a una conquista, primero no vaya a aparentar tampoco llevándola a un lugar caro si no tiene plata.
1: Claro.
0: Segundo, claro. Tampoco vaya a llevar a la señorita a cualquier parte tampoco. Llévela a un lugar más o menos que tenga una estabilidad, o sea, comprar al menos una hamburguesa de 20,000 pesos. Sí, sí, tiene eso, un ejemplo, ¿sí?
5: Una hamburguesa ya ni cuesta 20
0: mil. No, estoy diciendo un ejemplo, eso, un ejemplo. Pero tampoco de pronto usted llevarlo a un lugar donde es incómodo, digamos, a mí no me gusta el bullicio, ¿sí? Yo llego a una parte donde hay mucha bulla.
5: Y más que se están conociendo, o sea, ¿cómo van a hablar?
0: Vayan a un lugar normal o pidan domicilio, hagan en alguna parte pidan domicilio, no sé. Pero llevarla directamente a un lugar así no aguanta tampoco porque ya va a mostrar... que listo, la mujer no va a ser interesada de momento, pero sí lo tacaño que es, diría yo, ¿sí? El desinterés que hay, que no busca algo formal, una conversación, sino que vamos a pasar un momentico a comer algo y miremos qué pasa, ¿sí? Y ya estamos hablando de qué pasa. Y lo otro, pues, en la forma como él dice de pronto que ella dijo, no, yo aquí no me voy a sentar y qué te pasa, ya esa parte sí tampoco gusta.
1: Es, ¿sí?, arrogante, sí.
0: La arrogancia en esa parte tampoco gusta. Pero no sé, la verdad, no he pasado por esas situaciones y espero no pasarla. Y a mí cuando me escriben y me exigen algo por red, y que yo estoy hablando con una mujer y me exigen una vez, ni abro el chat ni lo vuelvo a abrir, la verdad.
1: Ahora, Manolo, ¿qué es lo otro? Hay mujeres, porque las, digamos, uno las conoce y uno sabe qué mujeres, qué tipo de mujeres son, pero pues si la mujer va a estar contigo a lo bien, yo creo que ella va a soportar que tú la lleves a comer perros de 3,000 pesos, pero también se merece que la lleves a comer al mejor lugar, al lugar 5 estrellas, que cuando hay, pues listo, vamos para esa. Es mi pensar, es el pensar del Malambito, es el pensar de Arlian, y no es el pensar de pronto de una persona que ya sabe. Ahora, si usted mujer que piensa de que en la primera cita va a pedirle lo mejor, usted hombre tampoco esté exigiéndole que esté con usted íntimamente, porque de pronto eso es también de pronto lo que él quería.
0: Bueno, ya seguimos con la conversación entonces. Ya los oyentes también van a opinar a través del WhatsApp 322-364-7820. Eso se ha vuelto tendencia en las redes sociales y ustedes pues obviamente van a seguir opinando y van a dejar de seguir dejando sus comentarios. ¿Está mal pedir lo más caro cuando la otra persona invita? Ustedes dejan su mensaje ya al WhatsApp 322-364-7820 en la mañana de este miércoles, mitad de semana. Aquí estamos en Arriba Yariguíes.

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1: Ay, Francia. Oiga, se nos va a Francia, ¿no?
2: Sí, señor, ya Francia está eliminada.
1: Ah, se fue, sí. Ay, la otra es el 7. ¡Ay, era un chiste! 7 de la mañana, 29 minutos, 7:29. Aquí estamos en el miércoles, mitad de semana, a través de los 102.7, la emisora que se escucha más. ¿Qué pasó con Mbappé?
2: Bueno, Manolo, hay ciertos rumores de una posible y ya casi, digamos, confirmada relación entre Kylian Mbappé y una famosísima actriz española llamada Esther Expósito, una hermosísima mujer.
1: Pero es mujer.
2: Sí, señor.
1: Recordemos que Mbappé ha pasado por algunas circunstancias y escándalos en su vida personal porque su pareja o una de sus parejas, pues no era 100% mujer, era una mujer trans. Es trans, sí.
2: Bueno, la noticia es de que pues ya está casi confirmado y mucha gente está bromeando con este jugador francés, y es que perdió para complacer a su novia. Eso están diciendo, de que perdió para complacer a Esther Expósito. Recordemos, de pronto, si usted todavía no la tiene en la órbita, esta mujer hizo parte del elenco que participó en una serie muy, muy famosa en Netflix que se llama Élite. Esta serie, esta mujer hermosísima, también la han mencionado estos artistas Plan B en sus canciones. Es una mujer muy linda, una rubia muy hermosa. Y bueno, está saliendo, se la ha visto en bastantes oportunidades cenando en restaurantes en Italia, cenando en restaurantes nada más y nada menos que con este muchacho Mbappé en restaurantes italianos.
1: Oye, le voy a decir una cosa. Ella es arrancio, yo sí. Conoce. A esa sí le compraría la hamburguesa triple, ¿sí o qué?
3: A esa sí, hasta con papas y hasta postre.
1: Con papa y postre, mira.
2: Total, sí. ¿Sí? Sí, claro.
1: A ella sí.
3: Sí. ¿Yo? Ahí sí no le duele.
1: Ahí sí no le duele, bueno.
3: Ahí sí no le parece interesada, hambrienta. Ah,
2: yo he invitado ahí a la Sky Bar y me han dicho que no.
1: ¿Sí? No, pero no me parece costoso.
2: No, y a mí me gusta por la vista, me encanta.
1: No, es que la gente dice, uno dice, ay, una superestrella no está caro. No es caro, la verdad que no. La verdad no me parece caro. No me parece caro. ¿Por qué doble moral que Sarita?
3: Ah, porque entonces para una, ahí sí vale para algunas mujeres, como es una mujer ya, que es llamativa, que no sé qué, ahí sí no les duele la hamburguesa.
1: ¿Vamos? Ah, ahí sí se queda callada, ¿sí ve?
3: Ahí pues. Sí no les duele la hamburguesa.
1: Ah,
3: no,
1: pero tranquila, que el hombre está por allá de viaje.
2: Sí, pongo en contexto todo, y es que nosotros acá estamos viendo los rasgos faciales de ella, o sea, las expresiones como tal, que está mostrando la chica del video, pero bueno, ahorita hablamos más a fondo de todo ese tema.
1: ¿Sabe qué? Hablemos mejor con Olga Celes, que trae la noticia en esa mañana a través de los 102.7, la información de esta periodista que nos trae en esa mañana en Arriba Yariguíes. Olga Celes, ¿cómo estamos? Buenos días.
4: Del cierre de la vía Bucaramanga-Bogotá. Pues hoy vamos a conocer una denuncia pública que han realizado habitantes de la zona, quienes transitan constantemente por esta arteria vial, donde precisamente nos cuentan realmente cuál es la situación que hoy están viviendo los conductores y las personas que a diario circulan por esta importante vía. Así se encuentra en estos momentos, porque han enviado a través de redes sociales el video y la denuncia con relación a la situación que se viene presentando, y que han manifestado que está a poco de quedar incomunicada la vía a Bogotá por la pérdida de la bancada, especialmente en el sector de Oiba.
5: Mire, en este momento acaba de irse otro pedazo ahí de la vía cuando iba pasando el vehículo. Hoy, 14 de julio del 2026, una bancada que se fue hace más de 8 meses, y llevamos solicitándole a los señores de Invías que por favor coloquen los ojos sobre esta ruta 45A que tanto lo necesita. El día de ayer, en horas de la noche, un motociclista sufrió un accidente, pero aún dicen que para qué la manifestación, que para qué las taranqueras arriba, solo quieren cobrar y no invertir en esta malla vial.
1: Bueno, por ahí hay un video, no sé si lo han visto en las redes sociales ustedes, de un joven, de un chico que le gusta andar por todo el mundo, uh-huh, y se fue a pasear a Ecuador, ¿sí? Porque la señora que quiere hacer una denuncia que hay mal estado en la vía, pero los peajes siguen cobrando los normal, normalitos, normalitos. Pues, ¿qué hizo ese señor? Se fue a Ecuador exactamente, y el peaje más caro en Ecuador, ¿adivine qué cuesta? Arlian Díaz, póngale precio.
2: ¿Pero en pesos colombianos?
1: Allá pagan en dólares, pero colóquenlo en pesos colombianos.
2: Unos 8,000 pesos más.
1: 8,000 pesos para usted, Sara.
3: ¿El más barato?
1: El más barato, sí, señora. O el más caro, mentira, el más caro.
3: ¿El más caro?
1: Sí, ya le han dicho que 8,000 pesos es el más caro.
3: ¿En moto?
1: No, en moto no cobran. ¿En carro?
3: En carro. Pongámosle 30,000 pesos.
1: 30,000 pesos para usted, Sara. Olga, ¿cuánto cobran?
0: 25,000 pesos.
1: El que estuvo más cerca fue Arlian Díaz, porque el más caro vale 3,500 pesos en Ecuador, exactamente. 3,500 pesos. Un dólar, exactamente. Y el más económico está en 0,60 centavos de dólares, que equivale como a 2,000 pesos solamente. Sí. Está súper económico los peajes en Ecuador, a pesar de que se paga en dólares.
3: ¿Y cómo están las vías?
1: No, espectacular. El monstruo, las vías. Y espectacular. Y los kilómetros son bastante largos para pagar el próximo peaje. Llegó y pasó de Ecuador a Colombia, y resulta que el primer peaje, aquí, pasando de Colombia a Ecuador, le cobraron 17,000 pesos.
3: Sí. Siguiente.
1: ¿Sí? Siguiente, ya llegando a la ciudad, pasó cada media hora o cada 45 minutos, había un peaje.
2: Un peaje.
1: Sí, y no bajaban 17,000 pesos. El más caro le costó 33,000 y algo llegando a la ciudad de Medellín.
2: ¿Ah? Eso es,
1: y las
2: eso,
1: vías, y mostrar las vías.
2: Sí, y eso es bastante, bastante evidente, el desarrollo que ha tenido Ecuador a nivel vial y a nivel, pues, obviamente, todo lo que es estructural, y obviamente la decadencia que va en nuestros peajes.
1: Mire, yo que tuve la oportunidad de trabajar en Boyacá y me tocaba viajar ya fuera por la vía para llegar a Bucaramanga, desde Barbosa, bajar, pasar por todos esos pueblitos, angelitos, para llegar acá, sí, a Bucaramanga, la vía es espantosamente horrible. Y si miramos la de Moniquirá y a Cimitarra, es una porquería. No hay vía, no hay vía, no hay vía. Pero ¿cuál es la diferencia? Que ahí no hay peaje, entonces se van a pegar ahí. Ay, no hay peaje, entonces ¿cómo arreglamos las vías? Sí, por eso muchas personas cogen por meterse por Cimitarra para coger hacia Bogotá.
2: Por esa concesión, sí.
1: Porque no hay peajes, ¿sí? Y se evitan un montón de horas también y todo eso. Hay una en San Gil, creo que ya lo acabaron, el peaje de San Gil, creo que lo acabaron, sí, lo quitaron, porque incluso llegando al peaje era hueco, ¿sí?
2: No se le ve ningún tipo de desarrollo en esa.
1: 17,000 pesos costaba el peaje.
2: Bueno,
1: es triste. Bueno, son las 7 de la mañana, 36 minutos, 7:36. La que sí tiene futuro y la que tiene desarrollo es nuestra humorista y también nuestra amiga que siempre está con los astros hablando, y es Pamela Giné. Pamela, y el horóscopo en esa mañana.
6: Merced, vamos con este oráculo para este día de hoy. Vamos a comenzar. Tu merced, ¿qué le depara el destino a la gente de Aries?
1: Aries.
6: Aries, mucha atención, porque hoy puedes tener un día un poco más inestable o con más altibajos. Esto, pues, no quiere decir que va a ser un día de pronto malo. En todo caso, van a haber de pronto algunas situaciones que se presenten para tu merced en el día de hoy, o de pronto algunos contratiempos, mejor, que vendrán sobre todo de tu interior y no del exterior, tu merced de Aries. Esto puede llegar en forma de esas preocupaciones, inquietudes o de cosas que esperabas, pero que de momento no se van a poder hacer realidad. Entonces, a tener un poquito de paciencia, Aries, y a manejar las cosas con mucha cautela, con mucha calma, porque pues no es cuando usted quiera, sino que hay que tener mucha mesura y esperar que las cosas se den cuando tengan que darse, tu merced de Aries. Hablemos de también, tu merced, a la gente de Géminis.
7: ¡Géminis!
6: Géminis, aunque sigues bajo la influencia de Mercurio, y el día de pronto para hoy o esta semana se parecerá mucho al de ayer, esto favoreciendo las relaciones y los viajes, o muchísimas cosas que tengan que ver con distancias, con poder llegar a algún acuerdo que tenga que ver con un viaje, un negocio o algo así, o la visita a un ser querido. Sin embargo, puedes sentir algo de pronto que no sea tan a gusto para tu merced desde el punto de vista emocional, por cosas que realmente no son importantes, por cosas que son un poco pasajeras, o porque el día no saldrá del modo que esperabas, aunque nada malo te vaya a suceder, aunque esto no signifique que sea para echarse a la pena o para darse lamentos y golpe de pecho. Esto no quiere decir que, pues, obviamente tienes que quedarte ahí quejándose mucho, sino sencillamente entender que esta influencia de Mercurio en tu signo también tiene algunas cosas o algunos contratiempos que debes saber manejar tu merced de Géminis. Hablémosle ahora a Cáncer.
7: ¡Cáncer!
6: Cáncer, buenas noticias para tu merced en todo lo que tiene que ver con la vida familiar o con tu pareja, si es que la tienes. Tendrás una mayor tenencia a las cosas que tengan que ver con la introversión y a compartir con tu vida con aquellas personas en las que te sientes más unido. Algunas personas que son las que usted dice, uy, si este es de los míos, estas personas que siempre se acercan acá y que siempre están conmigo. Mientras que esto tiene que ver algo también que te aislarás un poco más de cara a los demás. Es decir, vas a compartir mucho más con las personas que de verdad estimas, pero te vas a aislar un poco, te vas a distanciar de aquellos que definitivamente ves que no son de tu círculo o no son de tu entorno, tu merced. Así que puedes vivir un día feliz, aunque solo dentro de tu círculo más íntimo. Esto es lo que tiene que ver para la gente de Cáncer. Le hablamos también a la gente de Taurus.
7: Taurus,
6: atención, porque viene un día donde tiene que ver muchísimo con la parte positiva, especialmente en la parte más de benéfica. Esto puede favorecer las uniones sentimentales de tu merced o mejorar aquellas que ya tienes en este momento. Puede que, algunas situaciones te traigan mucha suerte en cosas del amor, en cosas del sentimiento, o ampliar tu campo de relaciones con excelentes amistades. Así que hay mucha actividad para tu merced, Taurus, en el día de hoy. ¿Cómo amplías ese círculo o cómo tienes unas personas con las cuales puedas relacionarse un poco más y puedas tener mayor contacto o mayor comunicación y así poder llevar las cosas a un mejor término? Tu merced de Taurus es lo que te depara el oráculo, el horóscopo para el día de hoy, a fortalecer esas relaciones de amistad o esas comunicaciones con las demás personas, tu merced. Y bueno,
1: listo, mamis, gracias. La primera parte del horóscopo de Pamela Gina esta mañana a través de los 102.7 a las 7 de la mañana, 40 minutos, 7:40, el humor con el malambito de la radio. Ay, no, bueno, malambito. Hoy es quincena, papi, usted verá si la vamos para el 30.
2: Oiga, el hombre llega al médico y le dice: oiga, doctor, yo me toco por acá, por el hombro y me duele. Me toco por el estómago, me duele. Me toco en el pecho, me duele. Me toco en los brazos, me duelen. El doctor le dice: usted lo que le duele es el dedo.
3: ¡Bueno!
1: ¡Qué bobo!

Oiga, son las 7 de la mañana con 53 minutos en Arriba Yariguíes, así continuamos nosotros acompañándolos en esta mañana súper espectacular para quienes buscan comodidad, estilo y buen precio. 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Nosotros estamos modo Yariguíes, modo mitad de semana. 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Señoras y señores, Yariguíes te dice hoy, vea, hoy miércoles, ideal para disfrutar de todo lo que es bendición, de todo lo que es cosa buena a través de los 102.7. ¿Cansados de pagar mensualidades y recargas por tu Jeep y Sec? 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
6: Las 7:59.
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0: Sí, señores, es Yari Guez a las 8 de la mañana, 4 minutos, 8:04. Aquí estamos a través de las redes sociales como Yari Guez Barranca Bermeja. Estamos en Instagram también como Yari Guez Oficial y en TikTok como arroba Yari Guez guión bajo play. Bueno, señores, ¿cómo ha quedado el tema? ¿Cómo sigue el tema? El de la hamburguesa triple, eso que está a tendencia en las redes sociales.
1: Yo digo que si usted no tiene plata, no invita a ninguna muchacha a salir. Busque trabajo mejor.
0: Busque trabajo mejor. Total. Bueno, 8 de la mañana, 4 minutos. Oiga, hay gente sin oficio en esta vida, ¿no?
1: Porque, a ver.
0: Y el man que comenzó a criticar a Juanfer Quintero en las redes sociales, que porque Juanfer Quintero, ajá, hizo una fiesta.
2: Porque la familia lo recibió con grupo, orquesta, torta. Y disfrutaron de un excelente día familiar, ¿no?
0: Hay gente que no tiene vida propia, se le llama a eso o a eso, Olga. Porque definitivamente él mirará qué hace con su vida, con su plata, ya que eliminado está de vacaciones con su club. Entonces él mirará si se va o no se va de fiesta con su familia, que si contrata o no contrata a Nelson Velázquez. Pues Juanfer Quintero no se quedó callado y le contestó al man. Le dijo, ¿qué? ¿Ahora tengo que pedirle permiso a usted o qué?
1: Claro. Ajá.
0: Pues en las últimas horas hubo algo, un rifirrafe a través de las redes sociales, porque llegó un señor que solamente quería como ganar reacciones a través de redes, diciendo que Juanfer Quintero, que la tusa, la selección Colombia, que no sé qué eso, qué tales, qué pascuales. Escuchemos lo que dijo exactamente.
3: Tusados y dolidos por la eliminación de Colombia en el Mundial, ya Juanfer volvió al país y se fue de fiesta. Bien por Juanfer. Bacana la farra que se armó con cantantes vallenatos, con Nelson Velázquez, con todas las de la ley. Sí, yo sé que duró un mes y medio sin estar con sus familiares, que hace mucho no lo veía a sus seres queridos y que seguramente lo quisieron recibir de la mejor manera porque se hizo un gran mundial, Juanfer. Muchachos, no suframos por fútbol cuando a los protagonistas todo les da igual. Ya pasaron los días de la eliminación y ellos ya siguen como si nada. No coman de publicaciones en Instagram, de historias, de mensajes largos que seguramente le pidieron a alguien que les escribiera y ellos simplemente copiaron y pegaron. Muchachos, mientras muchos están en, no hay que darse mala vida por la selección Colombia con este tipo de jugadores. Sigan defendiéndolos, sigan jurando que se merecen seguir por muchos años en la selección Colombia y que así no hagan un culo, tienen que seguir atornillados porque es que, qué clase, tienen que, Dios mío, ah, por Dios, no nos demos mala vida y ya.
0: Pues eso sucedió en un señor pues que publicó en las redes sociales y Juan Fernando Quintero quedó en el centro de una nueva polémica a través de las redes sociales y respondió a ese señor. ¿Y qué quieres? ¿Te pido permiso para reunirme con mi familia, mis amigos? A ver si te parece bien o te parece mal. Eso fue lo que le contestó Juanfer Quintero a ese señor. Pues resulta que las críticas que recibió por asistir a una reunión privada con familiares y amigos en Medellín pocos días después de la eliminación de la Selección Colombia en ese Mundial 2026, en el encuentro también participaron los artistas Nelson Velázquez y Luis Miguel Fuentes. Las imágenes de la parranda vallenata se hicieron virales en redes sociales y provocaron una ola de comentarios que no me parece nada mal porque cada quien hace con su vida lo que se le dé la gana, ¿o yo? Y Juan Fernando también tiene, pues, sí que hizo mal o un buen mundial, es problema de él allá, igual le van a pagar, lo haga bien o lo haga mal, ¿sí? Nosotros somos los bobos, pues, si peleamos por fútbol o por política, ¿sí? Ya eso sería muy diferente, pero él verá qué hace con su vida exactamente. Entonces, nada, never lo que dice el man y lo que comienza a salir en redes sociales.
1: Lo que pasa, Manolo, es que también el hombre se está basando también en que hay jugadores de élite, hay jugadores de otros países, digamos de Noruega, que terminaron su participación en el Mundial y de una se fueron a su concentración con sus equipos, pero es porque esos equipos lo solicitaron enseguida, de una vez. Ellos tienen una pretemporada y en esa pretemporada deben ponerse a tono, ponerse a punto para enfrentar estas ligas locales, estas ligas donde se desempeñan estos jugadores. En cambio, en Argentina todavía no han solicitado a los jugadores. River es el, digamos, el dueño de los derechos deportivos de Juanfer Quintero y todavía no ha entrado en concentración hasta que termine la selección argentina su participación en el Mundial. Por eso Juanfer, me imagino que aprovechó el tiempo para pasar en familia, aprovechó el tiempo para visitar a sus amigos, pasar tiempo con su familia. No está nada mal. Es que realmente él, digamos, si está en una etapa competitiva de su vida y se va a rumbear, se va a parrandear o algo, ahí sí está mal. Que de pronto con la selección Colombia todavía tuviera participación en el Mundial y se viera Juanfer de pronto gozando y parrandeando, ahí sí tenemos para criticar. Pero un ser humano de que es familiar, de que se le ve bastante pegado con su familia, yo creo que eso no tiene absolutamente ningún tipo de maldad o de digamos... de
0: no les ha perjudicado,
1: de mala intención,
0: sí,
1: correcto,
0: de nada. Yo creo que hoy en día se han metido unos pajazos mentales la gente con cosas y cree que son los dueños de la verdad con cada cosa que opinan,
1: sí.
0: Y ahora cualquier cosa lo quieren volver viral y reales, y nosotras a veces caemos en la jugadilla de ellos. Por ejemplo, lo estamos haciendo en esos momentos mostrando a un señor de esos dándole importancia que no lo deberíamos hacer. Pero ya cuando Juanfer Quintero responde, es donde se vuelve la importancia.
1: Claro, correcto. Y también de Juanfer, obviamente, Juanfer es una persona que creo que tiene un poquitica paciencia. Total. Porque ya se le ha visto peleando en Argentina con periodistas, se le ha visto de pronto enfrentando a medios de comunicación. En cualquier parte se le ve a Juanfer Quintero de pronto inconforme cuando le preguntan, le hacen una pregunta incómoda, o de pronto le hacen un cuestionamiento sobre su rendimiento futbolístico y enseguida responde.
0: Ok, sí, señores, 8 de la mañana, 10 minutos, Sara Burgos. ¿Qué noticia en esos momentos para que la gente en Barranca Bermeja sepa qué está pasando en Barranca Bermeja, la región Colombia y el mundo?
4: A esta hora, contarles acerca de la inconformidad de las comunidades y los transportadores que volvió a sentirse sobre uno de los corredores viales más importantes del país. Les contamos que desde las primeras horas del día, manifestantes bloquearon la vía entre La Lizama y San Alberto. Esto para poder exigir respuestas frente a lo que califican como incumplimientos en la ejecución de obras y la falta de oportunidades laborales para la población de esta región. El cierre ha generado largas filas de vehículos y afectaciones para transportadores, viajeros y comerciantes que dependen de este corredor estratégico, utilizado para así conectar el centro del país con la costa Caribe. Esta protesta se desarrolla de manera pacífica, pero los manifestantes advirtieron que permanecerán en el lugar hasta recibir compromisos concretos por parte de las entidades responsables. Entre las principales exigencias está una mayor participación de trabajadores y empresas locales en lo que son los proyectos de infraestructura. Recordemos que actualmente se están ejecutando en esta zona, donde los líderes están asegurando que, pese a las promesas realizadas, gran parte de la mano de obra y la maquinaria contratada provienen de otras regiones, dejando por fuera a quienes esperaban beneficiarse con estas obras. Las manifestaciones vuelven a poner sobre la mesa esa preocupación recurrente en Santander, donde las comunidades están asegurando que estas grandes obras avanzan, pero los beneficios prometidos para la población local aún no se ven reflejados en el empleo ni en mejores condiciones, sí, para quienes viven en este territorio.
0: Ok, Sara, muchas gracias por la información. A través de Arriba Yarigues, en la emisora que se escucha más, 8 de la mañana con 12 minutos, 8:12, nos preparamos para la segunda parte del horóscopo, porque llega Pamela Gine nuevamente a traernos estas, ¿cuántos son? 1, 2, 3, 4. 4 en el horóscopo de la segunda parte. Son 12 en total, ¿no?
2: 12.
0: Sí, ya echamos las primeras 4, y ahora viene la segunda 4, y ya vienen las terceras también, y se viene también más adelante lo que es la reflexión del día, para que ustedes lo tengan en los 102.7. Pamela Gina y el horóscopo.
5: Así es, tu merced, y vamos con esta parte del oráculo también, segunda parte del horóscopo para hoy. Vamos con Leus.
0: ¡Leus!
5: Hoy te espera un día en algo que tiene que ver con la vida íntima, mucho con la vida familiar. El destino propiciará que todo salga tal como deseas, tu merced, especialmente los asuntos del corazoncito, todo lo que tenga que ver con esos sentimientos, eso que te mueve, mejor dicho, esas cosas del corazón, ese que te pone el corazón a mil por hora, pues donde vas a llevarte incluso alguna sorpresa, pero en la parte positiva. De pronto pues te llegue un detalle, te llegue una noticia, una propuesta de tu pareja o de la persona que te gusta, que te va a interesar y te va a motivar muchísimo. También es un día ideal para aprovechar y compartir con tus seres queridos, encontrando pues de pronto a todo el tema de la solución o preocupaciones relacionadas con cosas de el corazón o de los sentimientos hacia tu pareja o algún familiar, gente de Leus. Momento para hablarle también a Desvirgus.
0: ¡Desvirgus!
5: Desvirgus, la influencia dominante de Mercurio tendrá de pronto, pues, o de pronto no, sino tendrá efectos muy positivos para tu merced, haciendo que tengas uno de esos pocos días en los que la suerte se pone claramente a tu favor. Esto, pues, al menos en todo lo relacionado con tu vida familiar. Va a ser cosas de pronto donde vas a sentir mucha unión familiar, mucha cercanía, momentos donde vas a poder compartir mucho con esas personitas especiales de tus familia. Te espera de pronto pues un día de mucha paz, pero también con satisfacciones personales y sentimientos correspondidos. Muy bonito cuando te corresponden, cuando los sentimientos son mutuos, gente de Virgos, así que punto positivo para tu merced, porque eso es lo que viene para esta jornada. Hablemos a Libris.
0: Libris.
5: Libris, atención, porque para tu merced viene un día con mucha actividad, viene mucha producción, mucho movimiento, muchísimas cosas, mucho dinamismo, gente de Libris, ya que junto a lo que ya esperabas, también tendrás que interesarte por muchas cosas que te saldrán en el momento, en el día a día, así como que sin esperarlas. Aunque todas estas cosas relacionadas con tu vida personal, familiar y también con tu vida íntima, son todos estos asuntos que vienen para tu merced, cosas muy positivas. Hay que tener cuidado con los gastos, habrá peligro de pronto de algunos gastos innecesarios,
0: okay,
5: o cosas que te vayan a generar ese desfalco o ese hueco financiero. Libris, entonces a contenerse un poquito y no a llevarse por la emoción y malgastar.
0: A vender lociones, se dijo Libris.
5: Puede servir para otro asunto. Hablemosle a Scorpius.
0: Scorpius
5: aumenta hoy, digamos, la situación de poder tener algún que otro desencuentro o algún que otro, digamos, choque, o también puede ser alguna discusión de pronto con todo lo que tenga que ver con alguien de tu familia o incluso con tu pareja. Hay que manejar las cosas, Scorpius. Hay que tener mucho cuidado, hay que manejarse al 100% el tema del temperamento y a no dejarse provocar o a no dejarse llevar por algún impulso, sino a cuidar mucho las palabras que digas en este día para que evites esos roces o esas discusiones. Esto no significa que de pronto vayas a tener un día totalmente negativo, pero sí te vendría bien evitar que sucedan esas cosas, pues se te pueden ir de pronto un poquito más las palabras, más de lo normal, y puedes pasar el límite y te traiga algún que otro inconveniente, gente de Scorpios, en la recomendación para hoy. Y bueno.
0: Y bueno, sí, señorita Pamis. 8:16 a.m. Arlen Díaz, ¿qué dicen los oyentes a través de nuestro Facebook? Yariguez Barranca Bermeja con el tema del día. Recordemos que está en tendencia el hombre llamado Luis de Venezuela con Kertin. ¿Cómo se llama Kertin?
2: Kertin.
0: Bueno, la chica que la invitaron a comer hamburguesa, bueno, la llevaron a otra parte y ya pidió una hamburguesa triple y fue tendencia y está convirtiendo en esos momentos en controversia en todo el país y a nivel latinoamericano.
1: Dice Isabela por acá, yo miro, depende de quién me invite. Si es con el tacaño que dice 50-50, pues ya sé. Si es con el que gasta sin miedo o si es con una persona que nunca ha invitado, pues depende del sitio donde me invite, se pide. Por mi parte, no me gusta abusar y por lo general siempre llevo mi dinero.
0: Pues ya uno sabe de pronto el tacaño que va a hacer si le dice, venga, le invito, pero vamos 50-50, ¿sí? Porque si usted va a invitar, va a invitar.
2: Y me da para la gasolina.
4: Me da mucha pena,
2: sí,
4: por
2: sí,
4: eso no invitar.
0: Sí, si usted va a invitar, va a invitar, pero al 50-50, ¿no? 50-50 de pronto cuando ya esté en algo conyugal, no sé, sí, y lleguen a un acuerdo. Pero
2: Olga, vamos a tampoco.
4: Ay, Olga, ¿no opina del tema del día?
0: A ver, Olguita, opina del tema, a ver.
2: No, yo creo que no he opinado, pero los he escuchado, mejor dicho, desde muy AM.
0: A ver.
2: Yo creo que no, yo creo que es un tema. Yo no voy a pedir tampoco una hamburguesa triple.
0: Ajá.
2: Pero sí o sí, si usted me invita, pues usted paga. O sea.
0: Exactamente. Ahí es. Pero, hijo de madre, bueno, eso está. ¿Qué más dicen los oyentes?
2: Igual, si yo invito, usted paga también.
4: Total. Yo invito, pero tú pagas.
1: Dice por acá Cielo Zapata, a ese muchacho se le descuadró la vida con esa hamburguesa.
2: Yo creo que nunca había invitado a una chica y había pedido una hamburguesa tan grande como esa.
0: No.
4: La muchacha dejando de almorzar y todo, vale, para poder.
1: Casi le da la pálida a las 6 de la tarde a esa muchacha. ¿Ah? Dice Eloísa Rojas, la verdad no. Ajá, pero todo depende. Feliz día.
0: Okay.
1: Todo depende de qué, Eloísa.
2: ¿De qué?
0: No sé de qué dependerá. Bueno, 8:18 a.m, 8:18. Pamis, ¿cómo hace falta, la verdad?
2: Pamis.
0: Que sí. ¿Se imagina Pamela hablando acá de los tacaños?
2: Ay, no.
0: ¿Sos
2: de esos ingenieros?
0: A ver, Pamis, échese uno, Pamis.
5: Imagínense que estaban las vacas, dos vacas pelearon, así como, ajá, pelean las vacas, sí.
0: Pelearon, sí, como pelean ellas.
5: Pelearon por los cachos. Dos vacas peleando, dos vacas están ahí, pelearon tan feo y se trataron tan feo que al otro día no se dijeron ni mu.

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2: Otra más de las cumbias originales, sus compas de Fuerza Régida y Grupo Frontera. Vuélvale a marcar, compa Carlos.

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1: Ah, ya, solamente llega el momento bueno usted. Hay que decirle Camilo. Camilo. Oiga, ¿se acuerdan del comercial de Camilo?
2: No.
1: Oiga, qué jóvenes son. ¿No se acuerdan del comercial de Camilo? ¿Qué viejo soy entonces?
2: No, pues también.
1: Había un comercial que llegaba el man siempre a la hora del almuerzo, a la hora de la comida, y le decían, Camilo, ¿quieres? Y pasaba apenas, decía, no, un poquito, y pum, se lo comía.
2: Ah, sí, sí,
1: ¿Camilo
2: sí,
1: quiere sí, más? Es un comercial viejísimo, súper viejos.
3: No, qué pena, sos... Manolo, yo soy del año 2000, qué pena.
1: Oiga, ¿qué es lo más penoso que ustedes han pasado? ¿Qué es lo más penoso que ustedes han pasado de pronto en una residencia? Estamos hablando de motel, ¿sí?
3: Sí,
1: una
3: sí,
1: residencia
3: de motel. Donde se va a hacer
1: ella no conoce otro. Eso, pobrecita, la niña. No, bueno.
2: Sara no conoce.
1: Bueno, te vamos a explicar qué es una residencia o qué es un motel, Sara. ¿Sí? Es un lugar donde hay muchas habitaciones y depende del lugar, te cobran un valor por tantas horas.
2: ¡Wow!
1: ¿Sí? Allá,
2: ¿en serio?
1: Allá llegan personas adultas, ¿sí? A darse cariño y a darse mucho amor.
3: Le voy a preguntar a ChatGPT para que de pronto nos diga sí. algo.
2: ¿Es allá donde van con las mozas?
1: No necesariamente. No, no necesariamente.
3: Ah, mi vida, ¿cómo vas?
4: Bien, amor, ¿y tú qué tal?
3: Muy bien, mi vida. Aquí estamos en plena mesa de trabajo preguntando ¿qué es una residencia? ¿Qué es un motel? ¿Podrías decirnos, por favor?
4: Claro que sí, mira, una residencia en general, pues, es la vivienda donde alguien habita, puede ser temporal o...
3: No, mi vida, te voy a hablar más
2: sí, concretamente. Sí, pero es temporal.
1: Sí.
3: Ah, ok.
1: Te vamos a llamar ChatGPT Burgos.
4: Tú vives con tu familia.
1: No, allá no se puede llevar la familia.
2: Un motel, o sea, dile, un motel.
3: ¿Qué es un motel?
4: Ah, un motel. Pues es un establecimiento donde se alquilan piezas por periodos.
1: ¿Estás asustada?
3: ¿Estás asustada?
4: Realmente se. Asociados con encuentros íntimos.
1: Pregúntele a Chat si ella ha ido alguna vez.
3: ¿Alguna vez has ido a un motel?
4: Yo no voy a ese tipo de lugares. Yo pues tengo mis servidores.
2: ¡Ah! Yo no voy.
3: Y ahora en adelante voy a decir eso. Yo
2: no voy a esos lugares. Yo tengo mi servidor, por favor.
1: Pero resulta que eso le pasó a una pareja exactamente en Chile, ¿sí? Que conoció una emisora de Colombia.
3: Sí.
1: Llegó a una residencia llamado motel a pagar su horita y resulta que a la pareja, a la señora, le mandaron un saludo.
2: ¿Cómo?
1: Porque su esposo estaba en Colombia y allá estaban escuchando una emisora que comienza por la O y termina por la A y dice, ¡se metió! ¿Sí? Resulta que mientras que estaba con su amante, porque ella sí va con los amantes, en Chile sí van con los amantes, en Colombia no, ella estaba en el sin respeto, en el de mi amor, que yo también te doy amor, y colocaron la emisora. En esos momentos, en todas las habitaciones. Ajá. Porque el que estaba en esos momentos ahí, exactamente como administrador, el que estaba manejando el sonido, pues no sabía y colocó, fue a escucharse radio, supuestamente para él, pero lo que no supo es que había colocado en ambiente para todas las habitaciones. Voy a colocar ejemplos. Entonces, Arlián es el esposo de Sara Burgos, y Sara Burgos está con Manolo Martínez en Chile. Sí, y nosotros estamos en Sin Respeto. Y Arlián, mi esposa, le mando un saludo desde acá, desde... ¿Dónde es que fue? ¿Cómo es que se llama eso allá en los llanos?
2: ¿Dónde?
1: Puerto Gaitán Meta.
2: En Puerto Gaitán. Oiga.
1: Puerto Gaitán Meta.
2: Qué cosa, ¿no?
1: Sí, en Puerto Gaitán Meta. Entonces llegó y le dijo, quiero enviarle un saludo a mi esposa Sara Burgos, que la amo, gracias, mi amor, por respetarme, por quererme, por de todo. Y todo se escuchó en esa emisora. ¿Y sabe qué fue lo más curioso? Que el amante grabó el momento y lo publicó en las redes sociales.
3: No le creo.
1: Sí, señores.
2: Dios mío.
1: Ay,
2: no.
1: Sí. Y ella se tapaba la cara. Eso se va en las redes sociales, igual que lo busquen.
3: Lo voy a buscar, la verdad.
1: ¿Usted en algún momento, qué canción incómoda ha escuchado usted en un motel, Arlián Díaz?
3: No me gusta escuchar música. me distrae.
2: Así no era.
1: Se distrae.
3: Ay.
1: En cambio ella comienza a cantarle ese dime pajarito.
2: Chiquitita, no, pero no.
1: ¿Por qué? Ahí me cae una que estaba en redes sociales. ¡Se murió!
2: A los cuantos después de...
1: Oye, pero usted se imagina, usted está en otro país y que qué casual que usted también le coloque en la emisora que usted escucha de otro país, ahí en su casa y esté en un motel, también comiencen a escuchar la misma emisora. Para mí que era un colombiano el que estaba ahí.
3: Sí, era un colombiano el que estaba colocando, digamos, el administrador, era un colombiano.
1: Era un colombiano, sí.
3: Sí. Oiga, pero ahora
1: lo no que sí sé... le puedo decir al esposo es que se metió.
3: Oiga, sí, mi hermano, ¿eh? Usted enviándole saludos de amor y ella por allá haciendo el delicioso con otro.
1: Ay, sí. Estoy buscando la platica para la hamburguesa
3: no
1: triple.
3: No se merece
1: para
3: la hamburguesa allá. Triple.
1: Sí.
0: Eso me huele a que la persona ya sabía y lo hizo adrede.
1: Sí, ¿será que sí?
0: Para que supiera que ya sabía el man.
1: ¿O será que el administrador conocía al man y
0: por
1: le echó el agua?
0: Por eso le tiró el datico y le dijo, ven, voy a poner acá la emisora. Está aquí tu mujer, mándale un saludo.
1: No sé. Si usted lo dice.
0: Yo pinto la vaina más por ahí.
1: Si usted lo dice, yo le creo.
3: Y bueno, está mal y acertarás, dicen por ahí.
1: Sí. Bueno, 8 de la mañana, 34 minutos, que a usted no le pase yo.
0: Que no te pase a ti, Manolo Martín.
1: Sí, que no le pase a usted. Nunca pida el wifi. Sí, nunca se haga amigo del administrador para descuentos.
3: Y no vaya a pagar por, ¿sí? No vaya a pagar por PC ni nada. Pague no, en efectivo.
1: Efectivo. Son consejos, oye, son consejos.
2: Yo, los consejos de Malambito.
1: Son consejos.
3: Pague en efectivo, no vaya a pagar porque eso queda en el registro.
0: Qué trazabilidad.
3: Claro. Queda el registro ahí.
1: No, después hacemos aquí extra micrófono. ¿Cuáles son los mejores?
2: Con el profesor Manolo.
1: Sí, sí. ¿Cuáles son los mejores acá en Barranca? Bueno, 8:35 minutos. 8:35 es la emisora que se escucha más. Ese Charqui, ese serio.
3: Mi amor, yo vengo aquí a aprender, ¿o yo?

0: Oiga, es Álvaro José Arroyo González con esta canción, se llama Te Quiero Más, Te Quiero Más, Te Quiero Más. Sonando en Yariguíes, en Arriba Yariguíes. Oiga, a las 2 de la tarde es el pitazo inicial del partido entre Argentina y la selección de Inglaterra. En este momento nosotros estuviéramos de pronto transmitiendo el partido, Arriba Yariguíes desde cualquier lugar, promocionando ya la pantalla gigante para el partido entre Colombia e Inglaterra o Colombia-Noruega. Pero así es la vida. Campas tuvo que tirar eso para el cielo. Tuvo que tirar ese balón para el cielo. Pero la que sí está conectada en este momento, la que sí está nítida en este momento, es la profesora Pamelita Ginette. En este momento está con la tercera parte. Pamelita, cuéntanos cómo va la película. ¿Cuál es la tercera parte del oráculo?
1: Bueno, tu merced, vamos con esta tercera parte del oráculo. Le vamos a hablar a Pipisis.
0: Pipisis.
1: Hoy esta jornada te dará una tendencia de pronto a estar teniendo que sobresalir o teniendo que evadir algunas situaciones. Es como si cuando usted va como caminando por algún camino y va pasando por una barra de equilibrio, tu merced, como que tienes que ir con cuidado. Haz el primer paso y después el segundo, pero ir con cuidado de no ir a caer o a resbalarte. Esto puede ser algo que te interese por muchas cosas. Incluso será un día ideal para hacer algún pequeño viaje o algún momento de ¿cómo se llama eso? De diversión, de distracción, donde puedas compartir y puedas de pronto oxigenarte un poco de la rutina. Lo importante es que hoy te asaltarán muchas inquietudes y que no va a ser para mal, sino todo lo contrario. Un día de muchos estímulos e ideal para las relaciones de amistad, para tu merced. Pipisis es el día ideal. Le hablamos a Aquarius.
2: Aquarius.
1: Aquarius, un día muy activo, un día que al mismo tiempo con muchas cosas por enfrentar. Sin duda es un día muy bonito para que usted pueda tener tiempo para dedicarse a usted mismo, aunque más parecerá un día de pronto de trabajo. Tendrás que elegir entre dos cosas que te agradan mucho o te pueden reclamar de varios sitios diferentes. Pueden llegar algunas quejas de diferentes sectores, ya sea del trabajo o de la familia. En realidad este día es para que usted sea el protagonista de su historia hoy mismo, para usted mismo, gente de Aquarius, y para que nos

0: para esta semana, para estos días, y que debes valorarlo mucho. Entonces, tu merced también de Capricornios. Hablemos ahora sí a Sagitarius.
1: ¡Sagitarius!
0: Hoy es un día para tener mucho cuidado, Sagitarius, porque puede que estés un poco sensible o un poco irritable, y por cualquier cosa, por cualquier detalle sin importancia, podría estallar una fuerte discusión con una de las personas que más quieres, y esa relación incluso podría llegar a romperse o dañarse gravemente. Entonces, mucho cuidado, gente de Sagitarius, cómo se maneja hoy el temperamento, el genio y esas cosas. Es un día en el que deberías pensarte bien las cosas antes de materializarlas, y también tener mucho cuidado cómo las expresas, cómo las dices y a quién se las dices, porque puede que hoy con tus palabras, pues obviamente puedas causar, como ya lo dije, una discusión o un momento muy incómodo. Así que ese es el oráculo, tu merced. Hoy te lo recomiendo como siempre, y bueno.
1: Bueno, Pamelita. Bueno. Oiga, Pamela siempre conectada ahí con el oráculo, y yo, vea, ayer le atinó de una manera. Hoy creo que todavía no le he atinado porque falta ver el desarrollo del día, pero ayer Pamelita la verdad me sorprendió con lo que dijo, y me encanta eso, que estemos ahí conectados con el oráculo.

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0: Oiga, en la última hora de Arriba y Alegrías comenzamos con la buena salsa. Aquí está el grupo Niche, algo que se quede. A las 9 de la mañana, a 5 minutos, 9:05 en la emisora de los barranqueños en esa mañana de miércoles, mitad de semana. ¿Qué tal si iniciamos con un miércoles? A ver, Arlian Díaz, un miércoles.
1: Uy, un miércoles. Invité a la muchacha a comer hamburguesa y pedí una triple.
2: ¡Esa está buena!
0: Venga, yo amo que esa triple.
2: Y el miércoles de Manolo, a ver, el miércoles de Manolo, quiero escuchar.
0: Yo creo que invitamos a la misma vieja, ¿no?
1: A ver, Olga Celi, un miércoles, a ver.
2: Un miércoles, así cuando
0: ella fue la invitada. Fue la invitada.
2: Así como cuando te levantas muy temprano a cumplir su hora laboral a las 5 de la mañana. Pero a las 6 en punto, ay, voy a luchar 10 minutos. Y te paras un poquito tarde. Un miércoles para Olga.
0: Sí. Oiga, no, de verdad, el miércoles mío de hoy, el miércoles fue que hice un té e hice también el desayuno. Y ya cuando venía por el puente elevado.
2: ¿Usted cocina?
0: Sí, señora.
2: Se le olvidó.
0: Cuando venía por el puente elevado, yo no me iba a regresar. Sí. Porque uno ya estando en la mitad del camino, regresarse, ay, no, eso me lo como frío.
1: Total. Manolo, ¿sabe por qué me regreso yo? Por el celular.
0: Ajá, no, ah, es no, obvio.
2: Sí. No, a mí se me quedó hace como un mes o mes y medio.
0: Yo no
2: me olvidaré
0: el día que me lo. No me voy a olvidar el día que me lo miraron, ¿no? Oiga, ¿cómo hacen ustedes las mujeres, Olga Celis, para cuando el hombre deja el celular, sí, le tiene clave que usted no se la va a saber y la descubren? ¿Cómo ustedes descubren? ¿Cómo ustedes le quitan esa clave, esa contraseña, ese
2: pin? No, si usted me pregunta a mí, la verdad, yo no miro el celular de la persona, de la pareja, del amigo. No, cero celular. Yo no miro porque el celular es personal. Ay, oiga, ¿sabe por qué? Eso lo aprendí. Eso lo aprendí
0: hace. El que busca encuentra.
2: Exacto, el que busca encuentra. Entonces sí, yo opté por no mirar el celular de la persona, de la pareja, del amigo, el novio, nada.
0: Igual el mío lo pueden revisar. El mío lo pueden revisar.
1: El mío también.
0: Sí, el mío lo pueden revisar y encuentran un montón de chat. Antes me ayudan a contestar si quieren.
1: Ahora, una vez.
2: El mío encuentran puro chat informativos.
1: Una vez me dijeron, mi amor, venga que le va a mirar el celular. Y yo, bueno, mi amor, tome. Yo estaba temblando y decía, bueno, mi amor, hay unas clientas que me dicen mi amor, pero. Hay unas clientas que me dicen mi amor, pero.
0: Es normal, cariño, es sí, normal. Es cariño,
2: ah, pero te dicen, mi amor, ven que te voy a mirar el celular.
0: Ah, qué linda.
2: No, señor, qué pena.
1: No me dicen, te voy a mirar el celular, pero si me dicen, mi amor, ven.
0: Deme ese hijo de celular.
1: Présteme el celular para una foto o algo. Ahí está, el que nada debe, nada teme.
0: Vamos a, venga, voy a escuchar por acá un momentito un audio.
2: El que nada debe, nada teme, totalmente de acuerdo.
0: Es más, el señor que me acaba de mandar un audio tiene dos chats sin haberle contestado. Vamos a mirar por acá, ¿qué dice? ¿Escuchamos por acá por el interno? Ah. A ver, ¿qué dice? A ver, a ver.
3: Yo tengo un amigo mío que dice eso, papi. Le dice a la mujer, si tú revisas el celular, cómprate un veneno para que te mates.
2: Bueno, es que yo creo que el celular, independientemente, es personal.
0: Sí, claro.
2: O sea, es un tema de que si, bueno, de pronto pero Manolo, Olga, tiene una amiga y lo salude. Hola, mi amor, ¿cómo estás? ¿Cómo te fue? Yo siento que ahí, no sé qué va a decir.
0: Pero ojo que es una suposición, ¿o yo?
2: Es una suposición.
0: Porque yo no tengo una.
2: Muchas. No,
1: Pero hay gente, no estoy diciéndolo a término personal, pero hay gente que dice que cuando usted tiene pareja ya se acabó la privacidad. Cuando ya hay cierto compromiso con alguien, se acabó la privacidad, se acabó de pronto el ender, se acabó de pronto el no puedes mirar mi celular o algo. Ahí está el teléfono, mi vida.
0: Okay, ese
2: es lo. ¿Y es de los que borra antes de llegar a la casa?
1: No, hay necesidad, no hay necesidad.
0: ¿Es el que sigue los ejemplos de Fredicita que dice borren evidencias?
1: Borren evidencias, que llegó el fin de semana.
0: Borren evidencias. Bueno, lo que no se pueden borrar son las noticias, la información que nos traen esa mañana nuestra periodista Olga Celis a través de los 102.7. Olga, ¿qué está pasando en Barranca? ¿Qué está pasando en Colombia? ¿Qué pasa en el mundo?
2: Bueno, en materia de noticias vamos a hacer un recuento muy rápidamente para llegar a Barranca Bermeja. Iniciamos contándole la situación que se sigue presentando en la vía principal Bucaramanga-Bogotá. Continúan las denuncias de las comunidades, pero también está la entrega de las credenciales ayer por parte del Consejo Nacional Electoral a los senadores, 102 senadores y senadoras del país que asumen este próximo 20 de julio como tal allí en el Congreso de la República. Pero además, una buena noticia para Santander, una buena noticia para Barranca Bermeja. ¿Y ustedes han escuchado hablar de Juan Felipe Silva?
0: ¿Juan Felipe Silva me suena?
2: ¿El patinador?
0: Sí, señora.
2: Bueno,
0: mismo.
2: Pues hoy, a partir de hoy, 15 de julio, estará disputando en Guarne, Antioquia.
0: Muy bien.
2: Y estará participando con 22 países, una disputa impresionante porque representará a Colombia en el Panamericano de Naciones. Importante noticia porque este joven barranqueño ha venido sacando la casta desde los diferentes las diferentes competencias que se han venido realizando a nivel regional, a nivel nacional y a nivel internacional. Hace unos días estuvo participando a nivel internacional y logró medallas de oro, de plata, por supuesto, para el país y para Barranca Bermeja.
1: Olga, y lo tuvimos aquí en los micrófonos de Yareguíes hace, digamos, creo que hace como un mes más o menos.
2: Sí, señor.
1: Estuvimos hablando, también comentando acerca de su carrera y todo el apoyo que ha tenido también por parte de sus padres. Sí. Y realmente nosotros celebramos, porque nos unimos a esta celebración de Juan, de que está mostrando la cara de Santander en toda Colombia y el mundo.
2: Juan Felipe Silva Rodríguez será el único deportista del Puerto Petrolero que visitará y que además vestirá los colores de la Selección Colombia en el Campeonato Panamericano de Naciones de Patinaje de Velocidad, certamen que se disputará a partir de hoy 15 hasta el 19 de julio en Guarne, Antioquia.
0: Ok, perfecto, muy bien por nuestro barranqueño, nuestro santanderiano, que nos representa muy bien en esa mañana. Eso lo contamos en Arriba Yariguíes. 9 de la mañana, 12 minutos, 9 con 12. ¿Argentina o Inglaterra, Arlian Díaz?
1: Yo me voy con Inglaterra hoy, la verdad. Harry Kane para mí es uno de los delanteros más letales que tiene el mundo y se merece, la verdad, ser campeón del mundo. Harry Kane, espero que pueda retribuir ese apoyo que le estoy brindando, porque yo soy argentino desde hace muchos años, pero hoy no voy con Argentina.
0: Se ve la cara de boludo, sí, que tiene. Bueno, señores, 9 de la mañana, 13 minutos, señor.
1: Bueno, acá tengo tendencias globales, Manolo.
0: Sí.
1: Ayer, la verdad, decepción total por el equipo francés. Voy a estar hablando sobre eso ahorita en deportes, todo lo que es. Porque es que hoy realmente las tendencias son más que todo España, Olise, que es de Francia, Digne, que también pues está haciendo tendencia.
0: Mbappé.
1: Y Mbappé, que también pues ayer difuminó la posibilidad de ser campeón del mundo por segunda vez en su carrera.
0: Él fue campeón que a los 19 años, ¿no?
1: En el 2018, correcto. Contra Croacia, Kylian Mbappé en Rusia fue campeón.
0: Ok, listo, perfecto. Bueno, a las 9 de la mañana, 13 minutos, la tendencia. Entonces, ¿la número uno cuál es?
1: La número uno es España, que se clasificó a la final de la Copa del Mundo. La disputará este próximo domingo, hora colombiana, 2 de la tarde. La otra es Olise, que también es tendencia. Este muchacho que del Bayern Múnich, compañero de Luis Díaz, que aparece, digamos, en el ranking de jugadores que pueden ser Balón de Oro. Entonces, okay, ahí está Michael Olise. Y también Digne, que fue el jugador que ayer cometió el penal que le dio el primer gol a la selección de España. Se confió y no le pegó al balón, sino que le pegó al jugador Lamine Yamal y decretaron el penal para la selección de España. Esas son las tendencias globales en Arriba Yariguíes.
0: Ok, listo, 9 de la mañana, 14 minutos, 9:14. Las tendencias que están en las redes sociales se las contamos a todos ustedes en la mañana de este miércoles, mitad de semana. ¿Es el momento de reflexionar, o yo?
1: Claro que sí, ya tenemos reflexión del día.
0: Reflexión.
1: En Arriba Yariguíes.
0: A ver, el hijo que no lava sus platos, es la reflexión de hoy, escuchemos.
4: Hijo que no lava ni su plato termina viviendo sí o sí después como si el mundo le debiera algo. No se trata de lavar el plato, sino de la actitud del niño o la niña, de esa mentalidad cómoda, blandengue, que dice, alguien lo va a hacer por mí. Ese niño o niña que deja todo tirado, que espera que la mamá le sirva, le lave, le alcance la toalla, está aprendiendo a depender, no a crecer. Mañana es el adulto que no sabe dónde tiene la billetera, pero seguro va a tener a quien echarle la culpa. El que no ayuda en casa, mañana va a ser el que vive diciendo que el jefe se la tiene montada, que el vecino lo envidia o que la vida es injusta en general. Y nunca se pone a pensar qué pasó. 30 años sin mover un dedo, esperando que la vida le venga y le toque el timbre como si fuera un domicilio. El carácter no se forma en ninguna escuela ni en universidad. Se forma en el barro de todos los días, lavando un plato sin que te lo pidan, barriendo aunque no sea tu mugre. El que no aprende a servir, después tampoco va a saber sostener una familia, ni cuidar un trabajo, y mucho menos agradecer lo que tiene. Los padres lo saben. Criar hijos responsables cansa, agota, pero criar hijos cómodos después te pasa la factura toda la vida. Ser parte implica aportar, hacerse cargo, dejar de vivir como si el mundo entero estuviera para atenderte, porque en algún momento la vida te va a tocar el timbre y si no aprendiste a lavar ni un plato, te pasa por arriba como un bus sin freno.
0: Bueno, esa es la reflexión de esa mañana a las 9 de la mañana, 16 minutos, en eso que se llama Arriba Yariguíes.
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2: Sí, señores, el momento de los deportes en Arriba Yariguíes. Hoy es el segundo partido de semifinal en la Copa Mundial 2026 que se jugó o se juega en tres países, como es México, Canadá y Estados Unidos. Hoy el partido, ¿dónde será, Arlian Díaz?
3: Claro que sí, Manolo Martínez. Hoy el partido será en territorio estadounidense. Hoy el partido será en Miami, entre la selección de Inglaterra y la selección de Argentina. Recordemos que este partido pues ya tiene ciertas similitudes con anterioridad, de que en años anteriores se jugó también este partido entre Inglaterra y Argentina, siendo ganador el equipo argentino. ¿Recuerda la mano de Dios?
2: Sí, eso fue en el 86,
3: sí, señor. 86. En México 86, correcto. Hoy se repite la historia, estos dos equipos en semifinal, Argentina frente
2: a
3: Inglaterra.
2: Desde aquel entonces Argentina no le ha podido ganar a Inglaterra.
3: Totalmente. Entonces, pues esperemos hoy que se dé un buen encuentro, de que la FIFA no vaya a intervenir como tal y de que los árbitros se comporten súper bien.
2: Hablando de arbitraje y hablando de la FIFA, ya hay la primera denuncia por parte del equipo inglés porque no está de acuerdo con el cuarteto arbitral que va a haber ahí, tanto los dos líneas como el central y el cuarto hombre.
3: ¿Serán estadounidenses?
2: No están de acuerdo porque son estadounidenses, ya mostraron su inconformismo y la verdad no sé por qué lo hacen.
3: La verdad, Argentina no necesita de eso. Yo pienso de que Argentina no necesita...
2: No tiene nada. Argentina no tiene nada para una Inglaterra. No lo tiene.
3: No tiene un equipo
2: para Inglaterra. No lo tiene. Por eso yo creería... Es que dejémonos de vaina. Yo ayer escuchaba Pasión por el Deporte y todo lo que he escuchado también en ustedes cuando hablan con Freddy Zeta. Y el inconformismo que hay de muchas personas es... Hay algunos partidos que sí, hay otros partidos que no necesitan ayuda, pero se ha visto mucho la mano.
3: Sí, sí, claro.
2: La mano de Dios de Infantino para Argentina, para que sea en esos momentos como están. Esperemos que hoy no se demuestre tanta corrupción en esos partidos y sea una Inglaterra la que pueda ganar, o que sea una Argentina que muy obviamente, muy fácil y sin corrupción pueda pasar.
3: Correcto.
2: Eso es lo que se espera, para que el fútbol no pierda esa tradición y ese amor que se le tiene.
3: Hay terna arbitral estadounidense. El árbitro, el asistente 1 y el asistente 2 serán estadounidenses, mientras que el cuarto árbitro será Mauricio Mariani de Italia. Sí. Y el árbitro asistente en reserva será Daniel Bindoni, también de Italia. Pero el árbitro principal tiene como nombre Ismail Efrat, de los Estados Unidos. Lo asistirá Corey Parker y también Kelly Atkins, que serán los líneas de este encuentro. 2:00 p.m. Este partido será también en la ciudad de Miami, en el Hard Rock Stadium.
2: Eso es lo de la FIFA y los partidos como la política. Nadie tiene razón, pero todos tienen pensamientos diferentes.
4: Total.
2: Resulta que acontece y dicen, pero es que es estadounidense. Recordemos qué pasó con el equipo estadounidense, sí, que la roja se la quitaron al jugador, entró. Recordemos de dónde hace parte Lionel Messi, a qué liga hace parte Lionel Messi también, cómo es que se llenan los estadios en Estados Unidos,
3: sí, correcto.
2: Por quién es que se llena. Bueno, todo eso van a mirar y todo eso se ve ahí también.
3: Oiga, por acá estoy ya, estoy corrigiendo, porque la ciudad será en Atlanta, en Georgia.
2: Okay.
3: El estadio será con una capacidad de 75,000 espectadores para este tipo de eventos. Ya está totalmente vendida toda la boletería para este partido. Un excelente partido, una postal espectacular. Recordemos que ayer España contra Francia dieron un excelente espectáculo. El equipo español jugó súper bien. Ya voy a estar hablando acerca de eso, Manolo, porque cabe recordar de que España fue campeón en el año 2010.
2: Sí, señor.
3: Fue campeón la selección española y ya hoy, 16 años después, están con la oportunidad de volver a ser campeones.
2: Arlian Díaz, usted estaba tocando algo de la boletería, 100% vendida. Yo creería, y lo hablaba ayer, no me acuerdo con quién era, pero lo decía, ¿será que Colombia, si pasa para un Mundial 2030, será que la FIFA lo dejará salir así de fácil después de ver la cantidad de público que puede obtener y puede tener la selección Colombia en cuestión de taquilla y dinero para la FIFA?
3: Lo que pasa es que también eso tiene que ver con el rival,
2: sí.
3: Manolo, el rival también prima muchísimo, y recordemos de que ya esto, Colombia apenas está incursionando en todo esto de los mundiales. Colombia apenas está haciendo ruido en los mundiales, porque recordemos de que la última vez de que Colombia tuvo una oportunidad grande,
2: fue Brasil,
3: y anteriormente a eso fue también en el mundial del 94.
2: Ajá.
3: Recordemos la época del pibe Valderrama,
2: pero la afición no era como la que está viendo hoy en día.
3: Ahora mismo el colombiano, usted va a Estados Unidos, somos locales. Llena un estadio.
2: Somos locales.
3: Correcto.
2: Somos prácticamente el 80% del público.
3: Y estamos hablando de capacidades de estos estadios de 75,000, de 85,000, de 95,000 personas, que son la capacidad máxima para un estadio en los Estados Unidos.
2: Ok, ¿qué pasó con España, Fran? Francia. Bueno, Francia quedó eliminado de ese Mundial 2026. Vemos a un Mbappé que queda por fuera, al lado ya de un Lucho Díaz, de un Haaland, de también de un Vinicius. Cristiano Ronaldo también.
3: Bueno, ayer el equipo de España le ganó 2-0 al equipo francés, que eran, para mí eran los favoritos. Francia era favorita, tenía un plantel excepcional, unos jugadores que realmente son de élite, que juegan los mejores clubes del mundo, pero pues ayer no se vio para absolutamente nada. En ningún momento se vio del partido a una Francia sólida, como venía mostrando en anteriores partidos. En cambio, ayer España a rumbo de tiki-taka, porque fue tiki-taka. Ajá. Fue toque y llegaba muy bien, y fueron goles bien fabricados, así que la verdad ayer mereció el equipo español pasar a la final, y así fue. Oiga, en el estadio se vieron leyendas del fútbol español: Iker Casillas, Carles Puyol, Gerard Piqué, se vio también a Xavi Hernández, se vio también a este muchacho Sergio Ramos también.
2: En España quedaba miedo.
3: España quedaba miedo, sí señor. Ayer estuvieron en los palcos del estadio donde se jugó este partido entre España y Francia.
2: Ok, perfecto. Entonces, ¿hoy a qué horas es el partido?
3: 2:00 p.m. se juega este partido entre argentinos y el equipo de Inglaterra. Argentina-Inglaterra, 2:00 p.m.
2: Inglaterra, sea Argentina, ¿cuándo es la
0: final?
2: El segundo y tercero.
3: Bueno, el segundo y tercero sería Francia frente al que pierda hoy. Ajá. A las 4:00 p.m. hora colombiana.
2: ¿Y el domingo la final?
3: El domingo a las 2:00 p.m. España frente al ganador del partido de hoy.
2: Buena hora, son buenas horas, la verdad que sí, 4:00 y 2:00 p.m. Bueno, ¿qué se vive ahora después de eso? Se acaba el fútbol mundial. Se dice, Arlián Díaz, que ya van a pasar de 48 equipos que hay en ese momento
3: a 64,
2: a 64 Manolo. Equipos, y que el próximo mundial va a estar ya directo Argentina, Paraguay y Uruguay.
3: Sí, correcto.
2: Y que va a ser en España, Marruecos y Portugal.
3: ¿Por qué va a ser? Porque eso es lo que no tengo claro. Voy a investigar bien, Manolo, porque no tengo claro por qué estos tres equipos ya tienen pase al campeonato del mundo del 2030.
2: Sí, eso es lo que estaba mirando ahí. No estoy sin confirmarlo también. Hay que averiguarlo bien si es real o es mentira, o si es creado por la IA, porque la verdad no lo hizo en un canal oficial lo de Infantino.
3: Bueno, Manolo, el próximo viernes 24 de julio inicia el clausura del fútbol profesional colombiano. El próximo 24 de julio, viernes.
2: 24 de julio. Y ya por ahí hay en esos momentos algunos rifirrafes de jugadores de acá de nuestro país, si se quedan, si se van, si no, para otro equipo. Entre ellos está el Junior de Barranquilla con el señor Guillermo Paiva.
3: Sí, señor. Está entre el equipo de América de Cali y el Deportivo Independiente de Medellín. Pero todavía,
2: si se queda con el Junior,
3: pues en la parte de comunicaciones del equipo de Barranquilla se dice de que todavía no hay una propuesta formal, no hay todavía una propuesta escrita o formal para el jugador Guillermo Paiva. Mientras tanto, sigue siendo jugador del Junior de Barranquilla.
2: Hoy se juega un partido amistoso también de un equipo colombiano como es el América de Cali. Van a jugar en los Estados Unidos un partido amistoso internacional con el Houston Dynamo. Eso será a las 7:30 p.m. ese partido, para comenzar a hacer el refuerzo ya de lo que viene la temporada, segundo semestre de la Liga Profesional Colombiana.
3: Bueno, voy a hablarle también del Tour de Francia, Manolo Martínez, porque muy también se está bueno. En este momento, claro, la etapa 11 del club del Tour de Francia, donde Egan Bernal ha cedido distancia, ¿oyó? Ayer terminó en el puesto 11, ya hoy amanece con otra posición, la verdad, el Tour de Francia, que está liderado, ya hay unas polémicas, porque el liderato de Tajet Pogačar no ha estado exento de tensiones. El ciclista esloveno ha recibido abucheos por parte de un sector del público, algo sobre lo que es su gran rival, el gran Vingegaard, y se ha pronunciado defendiéndolo públicamente y señalando que es algo que se puede pasar con que puede pasar con los grandes campeones. Y por otro lado, corredores como Juan Ayuso también han lidiado con reacciones adversas de los aficionados. Eso también es lo que se vive. Voy a hablarles un poco de la etapa 10. Tajet Pogačar ganó el exigente recorrido del media montaña, seguido por Renko Evenepoel y Paul Zegzags. También, gracias a este triunfo, Pogačar sumó 60 días vistiendo el maillot amarillo, igualando al histórico registro de Miguel Indurain. En general, tras Pogačar y Vingegaard, la pelea por los próximos y los primeros puestos sigue muy activa. El español Juan Ayuso subió a la cuarta posición, mientras que el colombiano Egan Bernal, nuestro colombiano, que pues eso es de los que está en primer lugar, de la terna colombiana se dio algo de tiempo en la misma fracción. La jornada 11 de hoy cuenta con 161.3 kilómetros entre Vichy y Nevers. Es un perfil plano, por lo que el pelotón y corredores como el colombiano Fernando Gaviria o el belga Tim Melger buscarán definir su triunfo al sprint. Estas son las noticias del Tour de Francia.
2: Ok, le tengo por acá una ñapita y vamos a colocar esta tajada en el sartén. Hay que estar pendiente para que no se vaya a quemar.
3: Sí.
2: Alianza Petrolera. Es noticia en esos momentos, no solamente a nivel nacional, sino aquí directamente en Barranca Bermeja, porque huele y suena a que vuelva nuevamente al estadio en Villa Zapata. Se dice por ahí que la máquina amarilla puede volver. Eso es lo que hay, el chisme de pasillos, que la máquina amarilla puede volver nuevamente al estadio en el Villa Zapata.
3: ¿Usted sabe cuál es el secreto del arroz?
2: ¿La sal?
3: Tenerlo, ¿no? ¿El agua? Tenerlo ahí en arrocito, en bajo, en bajito, ahí en bajito.
2: ¿Bajito? ¿Sí? Okay.
3: Para que no se vaya queme. A quemar y tampoco vaya a quedar crudo.
2: Ok, esperemos a ver qué pasa. Toca preguntarle a los que mantienen allá metidos directamente con ellos. Hoy estaremos preguntándole a Lilian Díaz, a Pasión por el Deporte, le estaremos preguntando exactamente qué tan cierto es ese chisme de pasillo que hay, si Alianza vuelve o Alianza no vuelve, o cuál es el equipo de la profesional, de la A, que llega al Daniel Villa Zapata.
3: Ayer lo escuché en un semáforo, Manolo. O sea, ayer escuché eso en un semáforo. Yo estaba ya esperando que cambiara el semáforo a rojo y el muchacho que estaba atrás estaba conversando con otro conductor de taxi y le dijo, oiga, vuelve Alianza Petrolera. Pero yo quedé como que pura cháchara.
2: Si su pareja le es infiel, le monta cacho, ¿la perdona?
3: No.
2: No, bueno, esperemos a ver qué pasa.
3: No, pero este fútbol.
2: Por eso quiere que vuelva Alianza. Sí, claramente, claramente. Hay un poquitico de dolor. Sí, porque se fueron y esperemos qué pasa. Y si vuelve el equipo o el que vuelva, lo que sí hay que decirle es apoyemos.
3: Sí, claro.
2: Porque es que un equipo no vive solamente de aire, de aplausos y de redes sociales.
3: Hay que apoyar, hay que ir al estadio, comprar la camisa en los sitios oficiales de Alianza Petrolera.
2: Queremos llenar el estadio solamente cuando vienen equipos grandes. América, Nacional, Santa Fe, Millonarios, Junior de Barranquilla.
3: A mí me encantaría
2: que si juega un equipo de Alianza Petrolera, Patriotas, no vamos a apoyar al equipo. Hay que ir a todos los partidos porque es que hay una nómina, ¿sí? Y ellos buscan una estabilidad económica también. Hay que ser sincero en esa parte.
3: Hay que ir al estadio.
2: Hay que ir al estadio.
3: Sí, claro.
2: Los patrocinadores de un equipo son muy pocos. Porque ellos también mira la afluencia de público que los pueda ver, no solamente la cámara de Win Sports, sino la gente que puede ver su comercial, que puede ver su pauta en la camiseta, en lo que colocan ahí. Todos hay que mirar en la parte comercial. Por eso es que los equipos dicen, apóyennos y yéndonos. Las boletas a veces quedan en 10 mil, 15 mil, 20 mil pesos, que son muy económicas para ir a ver un partido profesional.
3: Manolo Martínez, y aquí en Yariguíes las hemos regalado también.
2: Ajá, también, sí, señores. 9 de la mañana, 37 minutos, que sea lo que Dios quiera. Hay que mirar la tajada, hay que mirar el arroz, dejarlo en bajito el fuego, sí. Para que no sea quemar, a ver qué pasa. 8:37 en la mañana de Arriba Yariguíes.

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3: Que sea lo que Dios quiera, que sea lo que Dios quiera, ojalá gane Argentina hoy, la verdad que sí, la idea es que gane Argentina hoy. Hoy Argentina va con toda. Ya, ya, Argentina es, esa es, Argentina. Vamos, Argentina, tú puedes. Chicos, nos vamos. El partido hoy a las, ¿qué, 2 de la tarde?
4: 2 de la tarde, hora libre.
3: Hora libre. ¿Cómo cree que queda hoy Argentina-Inglaterra?
4: Ese partido queda 3-1 ganando Inglaterra.
3: 3-1, ¿y el penalti para Argentina?
4: El penalti para Argentina lo hace Lionel Messi. Apúntelo en el parlay.
3: Oigan, ¿pasa o no pasa Argentina hoy? Obvio sí, obvio sí.
5: Estamos apoyando a Argentina, por supuesto.
3: Claro que sí. Van a decir, oiga, pero es que Argentina es sudamericano, apoyemos al sudamericano.
5: Como dijo Sara ayer,

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8: Las 9:59.
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0: Hola, ¿qué tal? Barranca Bermeja, ¿cómo estamos? ¡Feliz miércoles!
1: Carlos Castañeda, al aire, en Yariguíe.
2: Carlos, DJ Papacito, te estaba esperando.
0: No te creo nada. ¿Cómo estamos? El mundo entero también. Los que nos escuchan también a través de www.yariguíes.com. Hola, ¿qué tal? ¿Cómo amaneces? Los que en ese momento estaban laborando de noche, voy a saludarlos muy especialmente, los que estaban laborando de noche y que en ese momento se están despertando para pasar un día ahí con su familia, porque les toca hoy turno también nocturno. Hoy es el día en que voy a saludarlos a ustedes, muchachos y muchachas. Generalmente son guardas de seguridad. Un abrazo inmenso. Gracias por estar ahí en sintonía. O si no, también son amigos que laboran fuertemente ahí en refinería, en Ecopetrol. Un abrazo inmenso. Gracias por estar con la emisora que es. 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Una sola sintonía.

0: vamos a tener guerra de los sexos, pero antes de decirle cuál es el tema del día de hoy, voy a darles el resultado del día de ayer. Ayer estuvimos hablando sobre quién se pone más intenso o intensa al momento de comenzar una relación. ¿Quién se pone más intenso o intensa al momento de comenzar una relación? Le comento que el 70% de las personas que votaron en Facebook dijeron que los hombres, mientras que el 30% restante dijeron que las mujeres. Señores, nos dieron palo ayer, ¿eh? Entonces, según las mujeres, o según las personas que votaron, el 70% dijeron que los que más se ponen intensos al comenzar una relación son los hombres. Y yo, a salir al defensa de ellos, la salida a defensa de nosotros, claro que sí, porque nosotros le metemos más corazón a la situación, nosotros nos enamoramos más, nos entregamos más a esa relación cuando está comenzando, para que sea mucho más fructífera, para que dure más, ¿eh? Sí, señora. En el Instagram usted también puede votar. Hey, Carlos, ven acá, ¿dónde saca tú esos resultados? Pues resulta que en el Facebook y en el Instagram, en las historias, está el tema del día también para que usted vote en modo encuesta. Aquí también puede votar en el Instagram, dice Yariguí es oficial. Hay quien se pone más intenso al comenzar una relación. Vamos a ver por acá los resultados. Casi parecido, porque el 71% de las personas que votaron dijeron que los que se ponen más intensos al comenzar una relación son los hombres. Mientras que el 29% restante dijeron que son las mujeres. ¿Ah? Así de esa manera, señores. Les puedo decir que oficialmente ayer, para bien o para mal, ustedes verán por dónde lo cogen, los hombres fueron los que tuvieron la supremacía. Hoy hay guerra de los sexos.
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0: Y teniendo en cuenta ese tema que, mejor dicho, se ha vuelto viral, definitivamente no hay nada que hacer en redes sociales. Cuando un tema se vuelve viral, eso es incontrolable. El tema de la hamburguesa triple. Hoy el tema del día en la guerra de los sexos, para que usted me envíe esa nota de voz, porque quiero escucharlo, quiero escucharla. Es el siguiente. Vamos a ver, hay hombres que podrían decir, es mi pareja. Hay mujeres que podrían decir, definitivamente es mi novio, es mi esposo. Hay quienes pueden decir, Carlos, definitivamente soy yo, lo admito. Hoy vamos a hablar sobre quién come más cuando sale en pareja. ¿Quién sale más cuando... ¿Quién come más cuando sale en pareja? Eso se va a poner bueno, ¿eh? Ahí es donde ustedes se van a desquitar. Si es que salen con esa persona que tanto les gusta, pero esa persona come más que la plata al 20, usted me puede decir a través del 322-364-7820. Hombre, Carlos, mira, la persona que yo tengo, mejor la visto y no lo doy de comer, porque es una cosa adulta. Me puede dejar sin comida fácilmente. ¿Quién come más cuando sale en pareja? Es el tema del día hoy a través de los 102.7 en esa guerra de los sexos de la emisora que se escucha más.

0: Bueno, señores, se avanza la jornada a través de los 102.7, la emisora que se escucha más.
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0: Y a esa hora recuerda que estamos hablando en la guerra de los sexos sobre algo bien especial, bien particular para ti, ¿eh? ¿Quién come más cuando sale en pareja? Es el tema del día en ese momento a través de los 102.7. ¿Quién come más cuando sale en pareja? ¿Si son los hombres o son las mujeres? Quiero escucharte a través de el 322-364-7820. Ahora también tenemos tema importante, y es en cuanto a la movilidad por las vías del Magdalena Medio para todos nuestros amigos conductores que están conectados ahí con la emisora que se escucha más. Y es que de esa hora de la mañana, desde la Ruta del Cacao, corredor vial Bucaramanga, Barranca Bermeja y Hondo, informa a nuestros oyentes las novedades de la vía. Barranca Bermeja, el pronóstico de temperatura aproximada de 26 grados centígrados, parcialmente soleado. Lebrija, el pronóstico de temperatura aproximada de 22 grados centígrados, parcialmente soleado. La ruta vía Barranca Bermeja y Hondo se presenta en condiciones normales de operación. Tiempo estimado de recorrido entre Barranca Bermeja y Hondo, 15 minutos. En la ruta nacional 6601, vía Barranca Bermeja, La Lizama, el tiempo de recorrido es de 30 minutos. En la ruta nacional 6602, vía La Fortuna, La Renta, Lebrija, de acuerdo con las disposiciones de la resolución 214, el 1 de febrero del 2024 se presenta restricción al tránsito de vehículos categoría C2 y superiores entre el PR17 más 967 y el PR40 más 670 de la Ruta Nacional 6602, sector La Paz, La Renta, Lisboa. Por lo tanto, deberán utilizar la Ruta Nacional 6602B, La Paz, Río Sucio, Lisboa. En el PR30 más 050 UF3.2 al PR31 más 700 UF3.2 sector Puente Caño Seco, continúa paso restringido a un carril las 24 horas. En el PR34 más 000 UF3.2 al PR34 más 210 UF3.2 sector Capitancitos, a cierre preventivo del carril derecho. En la ruta nacional 6602B, vía La Paz, Río Sucio, Lisboa, en el PR07 más 900 al 08 más 200 de la UF5, hay cierre preventivo del carril derecho por estabilización del terraplén. En el PR14 más 500 hay PR21 más 400 de las UF5, 6 y 7.3, hay cierre preventivo del carril derecho por reparación de juntas, sector Viaducto Río Sucio. Tiempo estimado de recorrido entre La Fortuna y Lebrija, 1 hora y 45 minutos. Y recuerden que la vía nunca es al solo. Pueden comunicarse con la Ruta del Cacao al 310-391-0901. Información también importante de la movilidad a través de los 102.7 en esa bailoteca Yariguíes, en los 102.7 en la emisora que se escucha más.
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0: Bueno, señores, el cacique de la Junta de Diomedes Díaz y esa canción Cesantía de Amor suena a través de los 102.7, la emisora que se escucha más.
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2: Sensato.
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0: Y avanzando en ese super miércoles 15 ya de julio, miércoles con Yari Guíez. Bueno, hoy estamos hablando sobre ¿quién come más cuando sale en pareja? ¿Si son los hombres o son las mujeres? ¿Quién come más cuando sale en pareja? Siguiendo con este tema de, que se ha vuelto viral en las redes sociales, del tema de la hamburguesa triple, de que si es posible o si es justo que la mujer pida lo más caro cuando es la primera salida con su pareja, como lo decimos. Es el tema que subimos en Arriba Yari Guíez. Ahora yo lo he transformado hacia algo más jocoso. ¿Quién come más cuando se sale en pareja?
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0: Porque ahí yo considero, por lo menos personalmente,
2: Cesato, mira cómo...
0: como que dicen por ahí en la calle, dicen, yo no como, yo harto, pero de lo lindo. Si me dan la papaya, me como el plato del lado. Y si es poquito, porque hay restaurantes que de verdad sirven poquito, más rápido me quedo mirando así el plato del lado. Pero también conozco mujeres que comen más que la plata al 20. Eso mejor uno prefiere vestirlo. Que sale más barata la ropa de Temu y todo eso. Pero ¿qué opinan ustedes? Quiero que me envíe su nota de voz. Me dice por acá, hola Carlos, ¿cómo estás? Mandando usted eso con respecto al tema. El que come más cuando está con la pareja, por lo general, es el hombre. Pero si hablamos del tema que está viral con la primera cita, no puede ser tan confianzudo uno. Así la persona tenga plata, con qué pagar, eso ya está más. La primera impresión que tengan de uno vale mucho. Es mi opinión. No sé qué opinarán las demás mujeres. Esa es una opinión de una dama por acá que nos envía a través del 322-364-7820. Gracias por tu opinión, corazón. O más opiniones por acá, pero quiero no solamente que me digan los hombres o las mujeres, quiero que me, como dicen en el colegio, sustente la respuesta. Por acá me dicen los hombres, solamente eso. Me dice Carlos, me escribe Adriana y me dice, Adriana me dice, come más la de la hamburguesa triple. Ah, no, eso es vieja, sí. Dice un amigo, eso se sabe.
3: Johnny, la gente.
0: Dice por acá, hola, buenos días, Carlos, porfa. Regálame una canción que se llama Embriagada de Ilusión, gracias. Me dice Mónica Cardona. ¿Qué opinas tú, ¿Quién come más cuando sale en pareja? ¿Y son los hombres o son las mujeres? 322-364-7820, línea de acceso directo de Yari Guíez.
3: Está muy loca.
1: What the fuck? 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
0: Le dice Webebes, la emisora que se escucha más.
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0: Hola, Carlos, buenos días. Para opinar muy respetablemente. Pero son las mujeres. Dice, están guardando dieta, pero cuando tienen una salidita, aprovechan y se espelucan. Está bien, ¿eh? Es válida. Hay mujeres que están guardando dieta durante toda la semana y dicen, el sábado, el domingo, me pego un pecadito. Sí, no se puede, Sara Burgos, sí, se puede, ¿no? Es válido, ¿no?
4: Claro, súper válido.
0: Es toda la semana comiendo hierba.
4: Imagínese, dijo, no, me invitaron a salir, hoy no voy ni a almorzar. Me voy y mejor aprovecho en la noche que me van a gastar y me pido mi hamburguesita triple. Claro.
0: Y ahí se la desquita. Y triple. Y se la desquita de toda la semana comiendo,
4: claro,
0: hierba.
4: Claro.
0: Comiendo hierba. Comiendo
4: la merezco.
0: Espinaca. ¿Cómo es que se llama? Lechuga.
4: Pechuga.
0: Pechuguita asada.
1: Ella es loca.
0: Fin de semana se puede zapar una salchipapa o una picada.
4: Claro, si uno está juicioso toda la semana haciendo ejercicio. ¿Mil? Y todo toca.
0: Una hamburguesa triple. Dice Moleca, hola Carlos, ¿cómo estás? Buenas.
2: Exacto, mira cómo los raperos se...
0: Dice, eso es por parte y parte. La idea es disfrutar sin importar el costo. Hombre tacaño que se quede soltero y que no consiga novia.
2: Dice
0: por acá, ¿quién está con Yari Guíez? Hola, buenas, ¿quién está con los 102.7?
5: Buenos días. Generalmente el hombre come más, hasta uno en la casa. Ajá. Uno siempre le echa un poquito más pues al hombre, sí. Ajá. Pero como dice el dicho, así como come el mulo,
0: caga el culo. Se la dejo ahí. Juicio, hombre, me dice por acá. Carlos, para saludar al popular José Gabriel Martínez, en la la gente de Cafaba que está caminando ahí fuerte mucho. Fuertemente me dice para el Cardón Guajiro de parte de su negrita. Ay, a dedicatoria y todo. Me dice viejo Cookie, cuéntamelo todo, viejo Cookie.
3: Buenas, viejo Cookie.
0: Ajá.
3: Hombre, yo cuando me siento con, cuando me sentaba con mi ex esposa,
0: ajá,
3: a María se comió un pescado entero grande, un grandote ya,
0: ¿sí?,
3: en el paseo del río. Y si me siento con la hija y con la nieta,
0: sí,
3: le doy mi respeto para comer. Ah, come mal a mujeres.
0: Ahí está, sigue opinando. 322-364-7820. Línea de acceso directo de Arguíes en el miércoles. La emisora que se escucha más. ¡Sí!

0: Es Diego Daza y esa canción se llama Tu Enredo. Suena a través de los 102.7, exactamente a las 10 de la mañana, 56 minutos. Y continuamos en la guerra de los sexos en esa bailoteca a través de la emisora que se escucha más. Hoy estamos hablando sobre quién come más cuando sale en pareja. ¿Quién come más cuando sale en pareja? 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

0: Joaquín Guillera hace la apertura de esa nueva hora en la Bailoteca Yariguíes. A través de los 102.7, de hora que dará paso a Noticias Yariguíes, con toda la información de Barranca Bermeja y el Magdalena Medio, a través de la emisora que se escucha mucho más.
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0: ¡A ver qué dice! 322-364-7820, línea de acceso directo para ti. Óyeme, hombre, ¿qué es lo que se dice, papá? ¿Qué es lo que se cuenta? ¿Qué es lo que se hace? Trae desayuno y no manda nada para acá. ¿Ah? Esa siguiente que come, ¿eh? Ya está, mejor dicho, ¿eh? Ya el segundo desayuno. Ah, me parece a... Saraburgo lleva tres. Le va ganando en este momento Saraburgo, tres desayunos. 322-364-7820. Y dos de esos fueron en hamburguesa triple. Tienen para decir a su defensa, ¿eh?
2: Y con papitas.
0: Señores, hoy estamos de Guerra de los Sexos. Guerra de los Sexos en la emisora que se escucha más. La guerra de los sexos. Hombres, mujeres. Guerra de los sexos. Guerra de los sexos. Guerra de los sexos. Guerra de los sexos. Me dice por acá Gabriela, me dice Carlos. O sea, ahora uno no puede pedir una hamburguesa triple. Claro que la puedes pedir, claro. Si no gastes, se lo te vino. Pero claro. ¿Qué dice Sara?
2: No, cuidado, porque hoy en día con esta masculinidad frágil. Masculinidad frágil. Hay que tener mucho cuidado con esas hamburguesas triples. Más bien lleguen su plática para que se la paguen.
0: Si le ponen cara, ¿qué le dice al tipo? Ábrase, hijo, yo pago mi hamburguesa solo.
2: Ay, te pago la tuya.
0: Dice por acá, hola Carlos, regálame un audio para José Gabriel, que no alcanzó a escucharlo, por favor, gracias. Envíale, ¿qué? ¿Cómo es que se llama? Evidencia. Para José Gabriel Martínez, que está camellando fuertemente de parte de su negrita, ¿eh? Pero no quiere decir el nombre. Vámonos. Dice por acá, hola Carlos, seguimos hablando sobre el tema del día hoy. El tema del día en la guerra de los sexos es algo bacanísimo, porque hoy estamos hablando sobre quién come más cuando sale en pareja. Homer, venga acá. Venga, Homer, venga. A pedirle opinión acá,
2: Homer. Ay, vea que...
0: Venga, Homer, venga, entre.
2: Vea que el muchacho, claro, que trae acá, nosotros le preguntamos, claro, por el tema del día, sí, y nos dio respuesta.
0: Homer, siéntese ahí un momentito.
2: Oiga, no nos quiso dar el nombre, entonces está dictando el número del celular para pagarle. Entonces yo le decía, ¿cuál es tu nombre? Y me decía, 345. Ah, quedó 345. Cada vez que llegue le va a decir, hola, 345.
0: Homer, que tiene su restaurante. Hoy estamos hablando de, tenemos un tema del día, ¿quién come más cuando sale en pareja? ¿Quién come más cuando sale en pareja? Usted que tiene su restaurante, hombre, ¿quién come más cuando sale en pareja? Usted que ve a las parejas llegar ahí y disfrutar de su almuerzo y desayuno, ¿quién come más?
3: Bueno, muchachos, en cuanto,
0: ajá,
3: a la pareja,
0: sí,
3: quien más come es el hombre.
0: Sí.
2: Total.
0: Pero no hay una mujer que tú veas así que se embuta la comida.
3: Que sale con más comelona.
0: ¿Sí?
3: Sí, claro.
0: Hay mujeres que te llegan allá y terminan quitando la comida al marido,
3: sí,
0: al novio.
3: Sí, hay unas que salen buenas, pero, para coger de buen apetito.
2: Pero miras que salen más lo que es los hombres. Incluso las mujeres hasta dejan como ese pedacito de cariño, porque saben que el hombre queda con hambre, entonces le dan ese pedacito de comida.
0: A veces lo deja con el dolor de su alma.
2: Ah, no. Sí, eso sí.
0: Está la opinión de los amigos. Hombre, gracias, hombre. Ahí le quité un momentito de su tiempo. Ay, ¿qué dice por acá? Hola, ¿qué es esa goñariguí? ¿Es buena?
4: Ay, el que come más es el que tenga más hambre.
0: Oiga, también puede ser. ¿Quién come más cuando sale en pareja? Oiga, en su caso, Sara, cuando sale con su pareja, ¿quién come?
2: No, lo que te digo, yo siempre le dejo como el pedacito.
0: Con el dolor de su alma.
2: Con el dolor de mi alma le dejo el pedacito, ¿para qué? Porque yo sé que él queda con un poquito de hambre. Entonces le dejo el pedacito de cariño.
0: Pero pida más.
2: No, porque es que yo digo que ya eso es abuso, porque ¿para qué pedir más si no me lo voy a comer? No, es el pedacito de cariño.
0: Dice por acá, hola Carlos, ¿cómo estás? Ah, bueno, un cumpleaños. Ey, mándenme los saludos ahora mismo de cumpleaños. Los que hoy están de Happy Birthday to You, porque en instantes voy con ronda de cumpleaños. Dice por acá, hey Carlos, ¿cómo estás? El tema de hoy, los hombres comen más, pero no me deja el nombre por acá. Mándeme los saludos de cumpleaños, que en instante vengo con esa conmemoración, con esa celebración, porque hoy los que están de cumpleaños se merecen ser exaltados de una manera totalmente diferente. Y eso es lo que vamos a hacer en esa bailoteca a través de los 102.7 en esa guerra de los sexos del miércoles. En la emisora que se escucha más.
1: Miércoles, mitad de semana, con

0: Cantazo con Yankee. Señores, puro batazo y doble batazo, vallenatero, a través de los 102.7 con el Churo Díaz, estamos mejor, y Fabián Corrales de aquí a la esquina, sonando a través de los 102.7, la emisora que se escucha más.
1: ¡Sonando! ¡Ya!
0: Ya dicho en ese momento, vamos con ronda de Happy Birthday to You. Cumpleaños feliz. ¿Quiénes son los que están de cumpleaños en el día de hoy?

acompaña a la emisora que se escucha más en el día de tu cumpleaños. Me dice por acá, hola Carlos, buenos días. Quiero felicitar a mi jefe Mónica Mantilla. Vamos camellando aquí en Dulisa. Que Dios Todopoderoso le regale lo mejor en su vida. Y que gracias por ser esa jefa magnífica. De parte de Martín. De parte de Martín Jurado Vargas. Para Mónica Mantilla en el día de su santo. ¡Moni, feliz cumpleaños! Mónica Mantilla, ahí sale Happy Birthday to you, ¿eh? No más cumpleaños por acá. Hey, super acá, hola Carlos, ¿cómo estás? Quiero enviarle un saludo muy especial a Miller Thomas, o Miller Thomas, ahí está de cumpleaños de Happy Birthday to you, de parte de todos sus familiares, amigos, conocidos y demás, que le desean lo mejor en el día de su santo, que cumpla muchísimos años más, que el Todopoderoso lo bendiga, hoy, mañana y siempre, que todos los deseos de su corazón se hagan realidad, para el gran Miller Thomas. Que lo cumpla feliz, dichoso, con los 102.7, la emisora que se escucha más, es el latín.

0: ¿Qué es con Yariguíes? Hola, buenas. ¿Quién está con los 102.7?
1: Hey, ¿qué tal, amigos de Yariguíes? ¿Cómo van? Ajá. Quiero felicitar hoy aquí a mi patrón, a Javier Ortiz, que hoy está cumpliendo años. Quiero desearle un feliz cumpleaños, que mi Dios me lo bendiga y me le sigue yendo bien.
0: Vaya,
1: hoy,
0: Javi,
1: mañana y siempre, y que se le siga multiplicando todas las bendiciones, y que muchísimas gracias por la oportunidad de ese camello que me dio.
0: Esa es la actitud.
1: Dios me lo bendiga, gracias.
0: Al pelado Javi, un abrazo inmenso, gracias por estar en sintonía. Te firme con Yariguíes, que hoy se encuentra de cumpleaños feliz. The happy birthday to you. Quieren festejarlo, conmemorarlo por lo alto con la emisora que se escucha más de los 102.7. Yariguíes es la emisora que está en el corazón de los barranqueños.

0: Hey, continuamos en esa bailoteca en el miércoles a través de la emisora que se escucha más, 322-364-7820. Enviarle un saludo muy especial a esa hora, en el día de su cumpleaños, para Diego Armando Rueda, de parte de su esposa María Beltrán, de parte de todos sus familiares, amigos y demás, de parte de sus hijos también, que le desean lo mejor en el día de su santo, que cumpla muchísimos años más, que la pase genial, ¿eh? Que lo consientan, que lo papachen, y que hoy, mejor dicho, ese día termine de lo más dichoso el día de su santo, ¡Feliz cumpleaños, feliz cumpleaños, feliz cumpleaños! Bueno, me dice por acá también que seguimos con el tema del día a través de el 322-364-7820, porque hoy estamos hablando sobre... Hicimos una guerra de los sexos bastante particular porque estamos metidos en el cuento viral de la hamburguesa triple.
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0: Seguro, ahora, la mujer ahora. Me imagino el fin de semana va a ser la lluvia de fotografía de las mujeres. Lluvia de fotografía de las mujeres en las redes sociales comiéndose la hamburguesa triple. Y diciendo, yo misma me las gasto y qué.
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0: Me imagino también el combo de mujeres que en este momento está haciendo ya planes para salir todas en grupo.
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0: A todas, mejor dicho. Combo de mujeres que ellas se coman todas una hamburguesa triple y montarla en las redes sociales. Nosotras podemos.
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0: Para eso trabajamos, para eso nos damos los gustos, ¿eh? Es como todo el mundo está hablando hoy de esa hamburguesa triple que se hizo viral, y por eso en la guerra de los sexos queremos que tú opines a través del 322-364-7820. ¿Quién come más cuando sale en pareja, los hombres o las mujeres? ¿Quién pide el combo más grande? ¿Eh? ¿Quién termina diciendo regálame una papita al plato de la pareja?
3: La gente está muy loca.
0: Envíame esa nota de voz. Estamos pasando la genial con ustedes a través de 322-364-7820. Dice, pero es que a Carlos no se alimentan, sino que se abastecen, mejor dicho. Bueno, por acá, hola, ¿quién está con Yariguía? Buenas.
4: Mire, para opinarle sobre el tema del
0: día. Ajá, suéltalo.
4: Cuando uno sale con una persona, pues, tanto el hombre como la mujer, pues, comemos por parte iguales, ¿sí?, y pedimos. Pero nosotras las mujeres sí, hay veces que nosotras comemos un poquito más, que pedimos una hamburguesa doble. Ajá. Que pedimos una hamburguesa doble y grande, no le cuesta, porque si nos están invitando, ¿qué le cuesta? ¿Qué le cuesta gastar? Facture, no sean tacaños, no me jodan. Si pedimos una hamburguesa doble, triple, gástela, una salchipapa doble, triple, gástela. Reportando sintonía del barrio estudial, dejen la tacañería, Lili.
0: Lili, como que también la pararon en la raya cuando tiró hace un pedido grande.
3: Johnny, la gente.
0: Dice Mercado, hola Carlos, cuando uno está empezando, come poquito. Ya cuando entra en confianza, es la competencia del que más coma.
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0: Ay, Dios mío.
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0: Ya saben, la cita también, 12 del mediodía, noticias Yariguí, eso es la información de Barranca Bermeja, el Magdalena Medio, Colombia y el mundo. A través de la emisora que se escucha más.
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0: Con eso que dice así. Squad Call y se llama La Plena, suena Yariguí, es 11:35 de la mañana del miércoles.

0: 11 de la mañana, 50 minutos. En instante llega Noticias Yariguíes con toda la información de Barranca Bermeja, Colombia y el mundo. Aquí se dice bien informado a través de la emisora que se escucha más. Un saludo por acá para... Dice Guerrero José de los Santos. Dice Carlos, haz el favor y salúdame a... La familia que aquí está en el pabellón, ahí en Torcoroma. Un abrazo de parte de Guerrero de los Santos, Guerrero José de los Santos, ¿Eso qué es? Gracias por estar ahí conectado con nosotros. Y el 322-364-7820, en instantes estaremos con toda la información en la emisora que se escucha más. Ella es loca, pero nadie se la toca. A las 11 de la mañana, 50 minutos.
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0: 11:51, ya cambió, ¿ah? 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La bailoteca de Yariguíes. Me voy despidiendo.
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0: Carlos Castañeda contigo, ¿ah?
3: Papacito, Carlos, ¿cómo te vas a ir? Cosita, quédate un ratito más.
0: No, ya está bueno, ya. Listo. Heredero y sabor a derrota es Yariguíes en el miércoles.

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8: Las 11 y 59.
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0: 12 en punto del mediodía. Muy buenas tardes, Barranca Bermeja. Bienvenidos a este espacio informativo de Noticias Yariguíes, donde les contamos lo que realmente está pasando en la ciudad y la región. Les habla Sara Burgos, acompañada en cabina por Olga Celis y en controles Carlos Castañeda. Listos para llevarles las noticias más importantes del día. Actualidad, denuncias, historias y los hechos que tienen hablando a todo el Magdalena Medio.
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2: Como un niño de 13 años terminó asesinado. Capturan a presunto adolescente responsable en Bogotá. La paciencia se agotó. Protesta bloquea la vía entre Larizama y San Alberto por incumplimiento en obras. Que respeten la vida de los migrantes. El clamor de una familia santandereana tras la muerte de Joan Sebastián en Estados Unidos. Barranca Bermeja se pronuncia. Inicia recolección de firmas y crecen las preguntas sobre el empréstito. Crece la preocupación por el deterioro de la ruta entre Bucaramanga y Bogotá. Comunidad advierte riesgo de cierre de esta importante arteria vial. Seguridad, infraestructura y vivienda marcaron la agenda entre el presidente electo, el gobernador y alcalde de Santander. Está listo Juan Felipe Silva, el único barranqueño que representará a Colombia en el Panamericano de Naciones. Fuerza Pública supera las 3.300 toneladas de cocaína incautadas durante el actual gobierno.
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0: Iniciamos contándoles de la inconformidad de las comunidades y transportadores que volvió a sentirse sobre uno de los corredores viales más importantes del país. Desde las primeras horas del día, manifestantes bloquearon la vía entre Larizama y San Alberto para poder exigir las respuestas frente a lo que califican como incumplimientos en la ejecución de obras y también la falta de oportunidades laborales para la población de esta región.
3: El cierre ha generado largas filas de vehículos y afectaciones para los transportadores, viajeros y comerciantes que dependen de este corredor estratégico utilizado para conectar el centro del país con la costa Caribe. La protesta se desarrolla de manera pacífica, pero los manifestantes advirtieron que permanecerán en el lugar hasta recibir compromisos concretos por parte de las entidades responsables.
4: Entre las principales exigencias está una mayor participación de trabajadores y empresas locales en los proyectos de infraestructura que actualmente se ejecutan en esta zona. Los líderes aseguran que, pese a las promesas realizadas, gran parte de la mano de obra y la maquinaria que está siendo contratada provienen de otras regiones, dejando así por fuera a quienes esperaban beneficiarse con estas obras.
0: Contarles que las autoridades también mantienen presencia en este sector para poder acompañar esta jornada y buscar también esos espacios de diálogo que permitan restablecer la movilidad sin afectar lo que es el derecho a la protesta. Entre tanto, también les contamos que se recomienda a los conductores consultar el estado de la vía antes de iniciar sus desplazamientos, ya que este paso continúa restringido y los tiempos de viaje podrían aumentar considerablemente.
3: La manifestación vuelve a poner sobre la mesa la preocupación recurrente en Santander. Comunidades que aseguran que las grandes obras avanzan, pero los beneficios prometidos para la población local aún no se reflejan en empleo ni en mejores condiciones para quienes viven en el territorio.
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4: En otro campo informativo, crece la preocupación en esta oportunidad por el deterioro de la ruta entre Bucaramanga y Bogotá. Ayer hablábamos de la situación que se registró durante el fin de semana, pero la comunidad ayer empezó a advertir sobre el riesgo del cierre de esta importante arteria vial. Una nueva denuncia ciudadana encendió precisamente las alarmas sobre el estado de la Ruta Nacional 45A, luego de que habitantes y conductores alertaran sobre el grave deterioro de esta banca en varios puntos de este importante corredor vial que comunica a Santander con Bogotá.
0: Les contamos que uno de los casos más críticos se está registrando en el PR-70, esto en el sector de La Charca, en el municipio de Oiva, donde el pasado 31 de octubre se presentó, recordemos, la pérdida de la banca. De acuerdo con la denuncia, pese al paso de los meses, la intervención definitiva por parte de las autoridades competentes aún no se ha ejecutado. Esta situación incrementa lo que es el riesgo para quienes transitan por este importante eje vial.
3: A esa problemática se suma el deterioro de la banca en el sector de San José de Pare y otros puntos de la ruta 45A, donde las lluvias y la intensidad e inestabilidad también del terreno continúan afectando la estructura de la carretera, generando preocupación entre transportadores, viajeros y comunidades de la región.
5: Mire, en este momento acaba de irse otro pedazo ahí de la vía cuando iba pasando el vehículo. Hoy, 14 de julio del 2026, una bancada que se fue hace más de 8 meses y llevamos solicitándole a los señores de Invías que por favor coloquen los ojos sobre esta ruta 45A que tanto lo necesita. El día de ayer, en horas de la noche, un motociclista sufrió un accidente, pero aún dicen que para qué la manifestación, que para qué las trancheras arriba, solo quieren cobrar y no invertir en esta malla vial.
0: Los ciudadanos advirtieron que de no adoptarse estas medidas urgentes, la vía podría quedar parcialmente incomunicada, afectando así la movilidad entre Santander y el centro del país, además también del transporte de carga y pasajeros.
4: Ante este panorama, la comunidad hizo un llamado al Instituto Nacional de Vías Sin Vías y a las demás entidades responsables para que adelanten obras definitivas que garanticen la estabilidad de la carretera y la seguridad de los usuarios.
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4: El presidente electo de Colombia, Abelardo de la Espriella, cumplió ayer una agenda de trabajo en Bucaramanga junto al gobernador de Santander y varios alcaldes del departamento. Esto se llevó a cabo en un encuentro enfocado en definir las prioridades que serán impulsadas durante este próximo gobierno nacional.
0: Contarles que durante esta reunión se realizó un balance de las principales necesidades de Santander y también se establecieron los compromisos para poder trabajar de manera articulada en los proyectos de alto impacto para la región. Escuchemos al gobernador Juvenal Díaz Mateus.
6: Bueno, vamos a trabajar en el CGES departamental, en el C4, que propuso el alcalde Cristian Portilla. Les interesó mucho lo del CIMBRU, que nosotros lo estamos haciendo. Eso hay que trabajarlo con el ministro del Interior, con la parte de Fonsecón. Él quiere dedicar esos recursos, por ejemplo, de Fonsecón, realmente a la seguridad. Es decir, yo creo que es un buen inicio. Ni siquiera se ha posesionado el presidente, ya nos está escuchando. Y el compromiso es que para el 15 de septiembre nos dicen qué proyectos de los que se presentaron, que están en fase 3 listos, se pueden financiar. Seguimos trabajando en eso, le pedimos también un apoyo para la segunda fase. Le interesó mucho la parte de turismo, le gustó mucho lo del anillo vial externo metropolitano. Es decir, nosotros presentamos cosas que son reales y que le permiten al gobierno entrante en el primer año dar una victoria temprana.
3: Entre los temas abordados se subieron el fortalecimiento de la seguridad en el departamento, con especial atención al Magdalena Medio, la ejecución de obras de infraestructura vial para mejorar la conectividad, el impulso a programas de vivienda de interés social, el fortalecimiento de la red hospitalaria, la reactivación económica y la generación de empleo.
4: Asimismo, se analizaron iniciativas importantes relacionadas con el tema del agua potable en Santander y del saneamiento básico, el mejoramiento de la infraestructura educativa y el desarrollo de proyectos de transición energética. Estos permitirán consolidar a Santander como una región competitiva y sostenible. Escuchemos un poco qué dijo el señor presidente electo frente a este recorrido, especialmente en la región de Santander.
7: Agua y medio ambiente, querido ministro, proteger los páramos de Santurbán, Lo vamos a hacer haciendo una medición que no se ha querido hacer, y para eso voy a traer a los mejores expertos del mundo. Se va a acabar la discusión, se va a acabar la teoría, se va a acabar la politiquería. Vamos a hacer la medición como corresponde y con los expertos en esa materia.
0: Asimismo, también hizo parte de este evento el alcalde de Barranca Bermeja, Jonathan Vázquez, quien le consultaron y le preguntaron si logró hablar con el presidente electo frente a temas de infraestructura y mejoras para Barranca Bermeja.
8: ¿Expresarle al presidente las necesidades de Barranca Bermeja? ¿Tuvo la oportunidad, alcalde?
9: No, lamentablemente en este espacio pues se priorizó la participación del gobernador, la participación de alcaldes de área metropolitana y un representante de cada una de las provincias. Por la provincia de Yariguíes, que es a la que pertenece Barranca Bermeja, tuvo la oportunidad de hablar el doctor Óscar San Miguel, alcalde de San Vicente de Chucurí.
4: Entonces, ¿a qué fue el alcalde de Barranca Bermeja a esta importante jornada donde participaron todos los alcaldes del departamento y más de uno salió en sus redes sociales hablando, por supuesto, de esta reunión con el presidente de la República?
0: Allí queda un cuestionamiento importante, Olga, frente a lo que es la participación de Barranca Bermeja en esos procesos que son tan grandes como lo es este gobierno entrante que viene y que viene de cara el mejoramiento para toda Barranca Bermeja, no solamente lo que es la provincia Yariguíes.
3: Puede venir otro permiso. El encuentro pues también contó con la participación del designado ministro de Vivienda, Jaime Andrés Beltrán, quien destacó la importancia de mantener una coordinación permanente con el gobierno nacional y las entidades territoriales para acelerar la ejecución de proyectos que respondan a las necesidades de los santandereanos.
4: La visita del presidente electo hace parte de la agenda de empalme que viene adelantando en diferentes regiones del país. Esto antes de asumir oficialmente la presidencia de la República, con el propósito de consolidar acuerdos que permitan poner en marcha las principales apuestas de su gobierno desde el inicio de su mandato.
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3: Ya son las 12 del mediodía, 12 minutos, momento de enterarnos cuál es el tip ambiental que nos trae el día de hoy el ingeniero Heiner Mancera.
10: IA, Inteligencia Ambiental, con Heiner Mancera.
11: De acuerdo con proyecciones laborales internacionales, hacia el año 2030, los sectores de tecnología, medio ambiente y agricultura concentrarán las profesiones con mayor demanda. En el sector tecnológico se proyecta un crecimiento significativo en áreas como la inteligencia artificial, la ciberseguridad y el análisis de grandes volúmenes de datos. Las organizaciones requerirán profesionales capaces de automatizar procesos y proteger la información. En el sector ambiental aumentará la necesidad de ingenieros en energías renovables, gestores ambientales y especialistas en sostenibilidad. El objetivo será mitigar los efectos del cambio climático y promover modelos de economía circular. En el sector agrícola se demandarán perfiles como agrónomos y técnicos en agricultura de precisión, quienes implementarán tecnologías como sensores, drones y sistemas de riego inteligente para optimizar la producción. En conclusión, la formación en competencias digitales y ambientales será la clave para responder a las exigencias del mercado laboral de la próxima década. Eso sí, ya, inteligencia ambiental.
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4: En otro campo informativo, el ministro de Defensa, Pedro Sánchez Suárez, presentó un balance de las acciones adelantadas por parte de la Fuerza Pública en la lucha contra el narcotráfico, especialmente destacando que durante el actual gobierno se han incautado más de 3.300 toneladas de cocaína, una cifra que, según indicó, equivale a la suma de las incautaciones registradas en los tres gobiernos anteriores.
3: El jefe de la cartera de Defensa aseguró que esos resultados son producto de las operaciones permanentes desarrolladas por el Ejército Nacional, la Armada, la Fuerza Aeroespacial Colombiana y la Policía Nacional contra las organizaciones dedicadas al tráfico de drogas.
0: Contarles que en el balance también se informó que las autoridades destruyen en promedio un laboratorio para el procesamiento de estupefacientes cada 50 minutos, como parte de la estrategia para así debilitar lo que son las estructuras criminales y también afectar a sus fuentes de financiamiento.
12: En temas de incautación, hemos incautado ya 3.289 toneladas, que actualizado ya los últimos datos son más de 3.300. Eso equivale a la suma de los tres gobiernos anteriores. Cada 50 minutos se destruye un laboratorio de procesamiento de drogas. Y muchos dirán, pues claro, es que incautan más porque hay más producción de coca, de cocaína. Entonces hablan de los cultivos que crecieron. Ahí está la gráfica. Se contuvieron en estos 4 años y ya comenzó una reducción en los últimos 8 meses. Casi 9.000 hectáreas, ya muestra esa fotografía de reducción de cultivos. Pero con el programa de sustitución esperamos llegar a 40.000 hectáreas. Y algunos dirán, la erradicación también lo hacemos, pero erradicar no es tan rentable. Claro que hay que emplearlo donde los sitios que sean críticos. Pero si ustedes recuerdan la cifra, por ejemplo, en el 2020, que se erradicaron más de 100.000 hectáreas, y miren la cifra en el 2020, esto está cada 4 meses, cada cuatrimestre. En el último habían alrededor de 118.000 hectáreas. Se erradicaron 100.000 y uno diría, pues se redujeron. No, aumentaron a 174.000 hectáreas. Es que se erradica y el policía y el militar no se pueden quedar ahí todo el tiempo esperando a que no siembre, ¿no? Tienen que hacer otras operaciones. Le estamos dejando al gobierno que llega drones. Y esperamos que eso mejore el rendimiento, pero todo, la recomendación es en la alineación de la sustitución de los cultivos. Son 253.000 hectáreas cultivadas. Eso representa...
4: En cuanto a los cultivos ilícitos, el ministro también señaló que durante los últimos 8 meses se han registrado una reducción cercana a las 9.000 hectáreas sembradas con coca, resultado que atribuyó a las acciones de control territorial, pero también a los programas de sustitución voluntaria de cultivos.
3: Sánchez Suárez reiteró que la sustitución de economías ilícitas continúa siendo una de las prioridades apuestas del gobierno para consolidar la disminución de los cultivos de uso ilícito y generar alternativas productivas para las comunidades.
0: El ministro destacó que de acuerdo con las cifras oficiales, el 99,77% del territorio colombiano se encuentra libre de cultivos de coca, aunque también aseguró que las operaciones contra el narcotráfico y los grupos criminales continuarán en todo el país para así fortalecer la seguridad y proteger las comunidades.
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0: A esta hora, gracias por continuar con nosotros. Les contamos que en Barranca Bermeja continúa lo que es el debate por el millonario empréstito aprobado para poder financiar importantes obras de infraestructura en la ciudad. Mientras algunos sectores cuestionan lo que son los avances y se preguntan dónde están los resultados. Desde la ciudadanía ya se comenzó una iniciativa de recolección de firmas que busca ejercer lo que es el control y exigir respuestas sobre la ejecución de estos recursos.
4: Precisamente para hablar de este tema nos acompaña en la mesa de trabajo el edil Diego Rojas y Luis Almeida, quienes han venido liderando cuestionamientos sobre el avance de los proyectos financiados con este empréstito y quien además nos contarán cómo avanza el proceso de recolección de firmas que se está desarrollando en distintos sectores de la ciudad. Muchachos, ediles de la comuna, además de diferentes comunas del puerto petrolero, bienvenidos a Noticias Yariguíes. Buenas tardes.
13: Muy buenas tardes para todos los oyentes, muy buenas tardes para ti, para todo este equipo, y de verdad que gracias por la invitación, feliz de estar acá y es un gusto acompañarlos.
0: Bueno, quiero conocer un poco acerca de por qué esta iniciativa, por qué decidieron promover lo que es este cabildo.
14: Bueno, buenas tardes para todos. Primero, gracias por el espacio, por compartir con nosotros y por supuesto por brindar esta información a toda la comunidad de Barranca Bermeja. Bueno, nosotros tenemos un compromiso con la comunidad, con la juventud, como jóvenes que somos, y es que la comunidad juvenil sepa qué se está haciendo en el distrito, sepa en qué se está invirtiendo, cuáles son los proyectos en los que están invirtiendo, si realmente ese dinero que se solicitó por parte de la administración local se está invirtiendo en lo que debe ser. Junto con el compañero y otros jóvenes más, hemos tomado la tarea de revisar y mirar realmente si este dinero que solicitó la administración lo están invirtiendo en los proyectos que son y si estos proyectos realmente han sido ejecutados o no.
0: Bueno, quiero escuchar un poco acerca de cómo va hasta el momento esta recolección de firmas. De pronto, ¿cómo ha sido la respuesta por parte de la ciudadanía barranqueña?
13: Nosotros en la recolección de firmas la verdad es que va muy bien. La gente, la ciudadanía como tal nos ha acogido de una manera muy bonita porque pues ellos ven en nosotros, digamos, unos jóvenes que están preocupados por la inejecución de un dinero que solicitó el alcalde del primer empréstito del 2024 y como tal no se ha visto... no se ha visto el dinero reflejado. Son 2 mil millones de pesos, traduzcámoslo en 60 millones de dólares, que no se ha visto reflejado en la ciudad de Barranca Bermeja, y se presume que el señor alcalde en estos momentos está trabajando para solicitar un segundo, no sé cuánto exactamente, pero yo creo que esto genera a nosotros como ciudadanos una preocupación por el estado de inejecución que ha presentado. Pues esto han demostrado que no hacen un estudio riguroso antes de solicitar un endeudamiento.
0: Para la recolección de estas firmas, ¿hay como un tope, un número al que tienen que llegar? ¿Cómo van en ese proceso?
13: El tope que nos exige la registraduría son de 944 firmas. Nosotros ahorita ya llevamos alrededor de 550-600. Y la idea es seguir, de igual manera, cuando nosotros recogamos las 944 firmas, la idea es seguir para que toda la comunidad esté enterada de lo que se está haciendo, sepa que es un cabildo abierto, que los jóvenes, nosotros últimamente nos hemos dado cuenta que también han tenido una reflexión social y es bonito, y ellos también nos han comunicado a nosotros que les gusta la idea, que también sienten que Barranca Bermeja está abandonada, y pues nada, la idea es de que nos rindan cuentas de transparencia, no es en contra de nadie, porque muchas personas pues dicen eso, no es por Barranca Bermeja, porque queremos que Barranca Bermeja avance, y pues estamos preocupados porque no tiene desarrollo.
0: ¿Cómo están llevando esta recolección de firmas? ¿En qué puntos de la ciudad de pronto ustedes están haciendo como esta maratónica tarea de acercarse a las personas o cómo las personas pueden acercarse a ustedes para si quieren ser parte de esto?
14: Bueno, son puntos estratégicos. Nosotros obviamente nos reunimos y designamos un lugar por día, como el CPC, el centro comercial o lugares en donde constantemente habitan las personas, como por ejemplo también es el skate park. Entonces nosotros hacemos una organización y por día fijamos los lugares y las fechas y los horarios teniendo en cuenta el flujo de personas que hay, y de esa manera lo hacemos.
0: ¿Y cómo me puedo yo enterar de eso?
14: Por medio de las redes sociales.
13: A nosotros nos pueden encontrar en las redes sociales como Comité Promotor de Firmas por... La POR es una X en mayúscula, BCA en mayúscula, así nos encuentran en las redes sociales. Ahí también pueden ver todo el contenido que hemos subido, el estado de las obras, el día que junto al equipo visitamos a los concejales para que nos rendan para que nos regalaran la firma, ya que pues ellos son las personas verdaderamente encargadas de hacer control político. Y la respuesta de los concejales pues no fue muy, muy buena de la mayoría, apenas nos pudieron firmar dos, que fue el concejal Wilmer Huiza y el concejal Andrés Sarmiento. Los demás, la respuesta fue negativa.
0: Ok, ¿cuál es ese mensaje que le envían ahorita a ustedes, a quienes consideran que de pronto esta iniciativa tiene como ese interés político?
14: Bueno, yo siento que los jóvenes debemos entender de que nosotros también somos responsables de lo que pasa en el distrito, ¿sí? Por eso mismo tomamos esta iniciativa. Si nosotros como jóvenes no nos damos cuenta de qué es lo que están haciendo con el dinero de la administración, esos proyectos también nos benefician a nosotros, ¿sí? Entonces el llamado es a que tengamos un poco más de participación, a que incidamos más, a que incidamos más en este tipo de espacios, porque muchas veces vemos la política como algo negativo, pero esto es un espacio que nosotros debemos tomar para que realmente las inversiones se puedan ver y se puedan beneficiar las juventudes de Barranca Bermeja y de todo el Magdalena Medio.
13: Y es algo que también pues nosotros estamos usando, es una herramienta que nos da la Constitución, que es el mecanismo, está regulado por la ley 1557 del 2015, si no estoy mal, está dentro de los 7 mecanismos de participación y pues es una audiencia pública, ¿sí? Cuando nosotros logremos recoger esas 944 firmas, las radicamos ante la registraduría las envía a la nacional, que sería en Bogotá, ellas allá las estudian, las validan, nos envían el certificado. Apenas nosotros tenemos el certificado de validación, nosotros nos presentamos ante el consejo para que pues esta audiencia se lleve a cabo.

0: dar su regreso. Enfrentan esta difícil situación que es el proceso de repatriar su cuerpo a Colombia.
1: Hola, mi nombre es Juan Felipe Silva.
2: Por el alma de mi hermano.
3: ¿Qué se ha sabido últimamente?
2: En el momento pues no tenemos así como tal noticia y pues están un poco reservadas para que pueda el proceso conllevarse correctamente. No sabemos todavía cómo va ese proceso, pero pues esperamos que ojalá sea pronto.
3: ¿Quién era Joan?
2: Pues mi hermano era una persona honrada, un hijo creado pues en una familia con valores, con mucho amor, respeto, un muchacho juicioso, dedicado a su esposa, a su hijo, a su hija, buen hermano, buen tío, sobre todo buen hijo, buen amigo. Muchos muchachos que están acá lo recuerdan como un buen amigo, una excelente persona. Y su esposa, pues estamos también con ella en su dolor, extrañándolo, pues su pequeña.
4: Asimismo, su padre afirmó que la muerte de su hijo fue injusta y pidió también a las autoridades estadounidenses esclarecer plenamente lo que ocurrió. Esta familia insiste en que Johan contaba con permiso de trabajo y llevaba una vida dedicada al esfuerzo, por lo que exige que se conozca toda la verdad sobre este operativo en el que perdió la vida.
5: El caso ha generado indignación tanto en Colombia como en Estados Unidos. La Embajada de Colombia solicitó información oficial a las autoridades estadounidenses y confirmó que brinda un acompañamiento consular a la familia mientras que las investigaciones continúan para determinar las circunstancias del procedimiento.
0: Más allá de las investigaciones, la familia de Joan deja un mensaje que resume su dolor: que ningún colombiano que salga de su país en busca de oportunidades tenga que perder la vida de esta manera.
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4: Y así llegamos al final de esta jornada informativa de Noticias Yariguíes. Gracias por acompañarnos, por conectarse con nosotros y mantenerse informados sobre lo que ocurre en Barranca Bermeja, el Magdalena Medio y el país. Recuerden la invitación a escuchar Pasión por el Deporte a partir de la 1:00 p.m. con Ariel Quiseno, Eduard Galvis y Daniel Balbuena. Feliz tarde, feliz almuerzo.
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16: Las 12 y 50.
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Amigos, hola, ¿qué tal? Buenas tardes, bienvenidos todos a una nueva emisión de Pasión por el Deporte. Es un gusto saludarles, darles a todos la bienvenida. ¿Qué tal, cómo vamos en este día miércoles? Hoy es miércoles 15 de julio de este 2026. Es quincena a propósito, ¿no? Me imagino que hoy es quincena para muchos. Así que bueno, feliz día, feliz ombliguito de la semana, le dicen. ¿Qué tal? ¿Cómo vamos? ¿Ya almorzaron? Sí, están almorzando a esta hora de la tarde. Pues buen provecho, que lo disfruten muchísimo, que sea de muy placentero para todos ustedes.

0: Una de la tarde, 6 minutos. Eduard, ¿qué tal? ¿Cómo vamos? Buenas tardes.
1: Hola, ¿qué tal? Ariel, muy buenas tardes para usted, para Daniel Balbuena aquí en la Mesa de Pasión por el Deporte y para, obviamente, para todos los oyentes de la 102.7 Yariguíes que siempre nos acompañan, que siempre están ahí en sintonía con la 102.7 de Yariguíes, los que siempre nos acompañan también a través de nuestro fanpage de Facebook. Sean todos bienvenidos y también saludar a toda la gente que nos ve y nos escucha a través de Sur TV del Magdalena Medio. Sean todos bienvenidos a un nuevo programa con mucha información deportiva para compartirles aquí a todos ustedes. Ya saben, no olviden, las personas que están conectadas con nosotros en nuestra página de Facebook, no olviden dejarnos sus comentarios, sus opiniones y obviamente sus likes, su me gusta, su me encanta, sus reacciones, muy importante para nosotros, y obviamente que nos dejen sus comentarios. Interactuar con ustedes, nuestros seguidores, es lo más importante de nuestro programa.
0: Muy bien, sí señor. Daniel Balbuena, ¿qué tal? ¿Cómo vamos? Buenas tardes.
2: Hola, ¿qué tal, mi gente? Cordial saludo para todos los fieles seguidores de Pasión por el Deporte aquí en Yariguíes, para mi compañero Eduard, para mi compañero Ariel, director, y por supuesto para todos los que nos escuchan en este momento, para todo el team Yariguíes, para Malambito, para Carlos, para Manolo y para todos los que nos escuchan en este momento a través de la radio, invitarlos a que sigan en sintonía con los 50 minutos más deportivos que tiene nuestra querida y hermosa ciudad. Y a todos los que nos escuchan a través de nuestro fanpage, invitarlos a que reaccionen, a que comenten, a que compartan, que es muy importante para nosotros para poder llegar a muchos más de ustedes en nuestra querida región. Ya saben, me gustan, me encanta, me divierten. Vamos con los emoticones y vamos también con noticias deportivas interesantes, importantes, no solamente en el fútbol, en el mundial, sino también en otros deportes, Ariel.
0: Sí, señor. ¿No tenemos la tarjeta amarilla por ahí?
2: No, no la tenemos.
1: Me la gané.
2: Sí, señor.
0: Él ya sabe, ¿no? Él
1: sí,
0: ya sabe.
1: Sí, sí. Me di cuenta ahorita que la saqué del bolsillo. Uy, oye, es miércoles.
2: Y la más bonita.
0: Y la que, sí, y tanto la que, más, que él peleó.
1: La que más me gusta.
2: A mí también.
0: Sí, sí, bueno, nos referimos a la camiseta blanca. Hoy es miércoles de camiseta.
2: Oiga, no
0: blanca.
2: Nada, pero siempre nos dicen que qué camisa tan bonita está.
0: Sí, la blanca.
2: Sí, sí. Sí,
0: ¿sabe qué estaba pensando? Que tiene un parecidito a una de presentación de Argentina. ¿Sí? Casi les propongo que no la pusiéramos hoy.
1: No. Con más veras me lo hubiese traído.
2: Sí.
0: Nah, amarilla para Eduard. Antes el fútbol, la amarilla era así, ¿no? Se le decía, no se mostraba un cartón ni nada al comienzo.
2: Ah, en los 50.
0: Sí, sí, se decía. ¿Tienes amarilla?
2: Sí.
0: ¿Tienes roja? ¿Se sale del campo?
2: Sí, ya después cuando
0: bueno, no era roja, era expulsado.
2: Ya después cuando iban la tarjeta, pues ya significaba una amonestación verdadera. Sí.
0: Que la siempre gente fue se verdadera,
2: no, pero
0: simbólica,
2: visible. Simbólica, simbólica, sí.
1: Y hubo ese donde, pues en los tiempos del 50, como usted dice, que a veces al mismo jugador acondicionaban y acondicionaban y lo expulsaban.
2: No, pero si lo hacen ahora. Y en un mundial le sacaron otra amarilla. En un mundial sacaron otra amarilla en el 2014.
1: Al mismo jugador.
2: Sí, en Suecia, a un suizo, a un sueco, creo.
0: Sí, sí, no la recuerdo.
2: Aquí, hace poco, en este siglo, usted estaba en ese mundial.
0: Bueno. 1:09, saludos a Les Peñuela, saludos para usted que siempre está en sintonía con nosotros, gracias por esa sintonía. A ver, ¿quién más está en sintonía por ahí? Déjenos sus saluditos, su mensaje, muy importante para nosotros. Y además su mensaje, estaremos leyendo su mensaje también, esa reacción, ese manito, ese corazón, es muy valioso que nos deje esa reacción a todos nosotros. 1:10 de la tarde, ganó España, señores.
2: Ganó España,
0: ganó bien,
2: ya lo sabía. Un recital.
0: ¿No sorprendió?
1: ¿Sorprendió? Para los...
0: Sí,
1: para los,
0: creo que sí. Su juego sí, ¿no? Sí,
1: los colombo-franceses sí se sorprendieron.
2: No, no, o sea, yo no me sorprendo porque España es una selección grande, pero me sorprendo es la forma como ganó España tan fácil. No sufrió el partido.
1: Para nada.
2: Eso fue un recital. Las individualidades las tiene el conjunto galo, pero los ibéricos sacaron el tiki-taka. No tiene la misma magia del 2010, pero tiene una individualidad muy importante que es Yamal y tiene jugadores de buen pie.
1: No, y la zona defensiva es el pilar de esta selección española.
2: Y mire que es el paradójicamente el punto débil de Francia. Francia tiene buen equipo del medio hacia adelante. Del medio hacia atrás, a mí no me da inspiración.
1: Ayer
2: o confianza o Upamecano, mucho menos los dos laterales.
1: La lesión.
2: Que si hay un flagelo, qué pena, que si hay un flagelo del Barcelona, es ese muchacho Koundé y lo quieren varios equipos. Y tampoco me gusta Digne, que en el Barcelona tampoco hizo nada. Saliba es el único que destaco yo, y el arquero de Francia.
1: La lesión de Saliba fue el talón de Aquiles ayer de
2: Francia. Claro,
0: claro. De Francia.
2: Saliba,
1: Saliba es el único firme ahí de la defensa de Francia. El único que obviamente también lo vimos en el Arsenal. Un central que también es pretendido por equipos grandes de Europa. Y pues lo demostró también en el transcurso del Mundial cuando fue exigido. Y pues ayer lastimosamente salió lesionado. Ya es el tercer jugador consecutivo que enfrenta a España y será lesionado. Primero fue Nuno Méndez, después Courtois.
2: Esos cambios
1: y ahora
2: esa para de tres minutos Saliba enfría mucho a los jugadores.
1: Sí. Y cuando más entran en ese fríos, ritmo.
2: Y con esa carga, como dijo ayer Ariel, con esa carga entran frío en esos tres minutos. Y de verdad que ha hecho mella en muchos jugadores de este Mundial. Por eso no quieren esos tres minutos y no es necesario. Me parece que los jugadores están preparados para jugar los 45 minutos de corrido.
1: Daniel, recordando lo que dijo usted ayer, el partido de Dani Olmo.
2: Uy, no, Dani Olmo.
1: Dani Olmo, me le quito el sombrero a Dani Olmo. Es un jugador de una clase, clase mundial.
2: Es el Iniesta, ¿no? No con tanta magia, Dios pero mío. Sí tiene mucho... toque, tiene mucha visión de juego,
0: mucho manejo en medio campo, manejo,
1: sí. Ese es el Dani Olmo
0: que corazón
1: que se necesita, la selección española.
2: ¿Quién está jugando muy bien? Rodri
1: también desde está volviendo al nivel que tuvo con él cuando fue Balón de Oro.
2: Imagínese que esta selección ayer fue tan buena que hizo ver genio a Baena.
1: Sí, imagínese,
2: hizo ver genio a Baena, que para mí es un jugador que es limitado, pero ayer parecía un crack. Y no sé los franceses por qué se dejaron estar tanto. Es que mire, se la ganó toda completica de la Fuente.
0: De la Fuente, sí. Ese partido ganó, es tres puntos del técnico.
2: Sí, porque él se dio cuenta del flagelo de que tenía Francia en defensa y se dio cuenta que el circuito se podía cortar en el medio campo. Y la manera más fácil es cortarlo con toque. Y con toque de ese... Yo me acuerdo un programa que llamaba Supercampeones, que le decían la jaula de pájaros. Así empezó desgastando España a Francia.
1: Ayer Tchouaméni demostró que es un jugador normalito.
2: No, Tchouaméni es muy normal, muy suave.
1: Tchouaméni, tanto en el Real Madrid, cuando lo necesitan, o sea, un jugador que debes, un volante 5, volante 6, que debe sacar una pelota limpia, que debe ser jugador pie.
2: No tiene.
1: Por lo menos ayer le hacía más estorbo a Rabiot.
2: Y Rabiot lo llevan todos los técnicos, bueno, en todos los procesos, y Rabiot a mí no me convence.
1: Y ayer fue el único del mediocampo que jugó bien ayer, y eso, el primer tiempo solamente.
2: Venía jugando con él de titular, me parece interesante ese morocho. Y metieron muy tarde a Doué, me parece mejor jugador que Barcola, pero sí, en fin, realmente le cortó el circuito en el medio de campo y no lo dejó hacer esas transiciones a los extremos del cuadro galo, y tampoco dejó aparecer a Mbappé, que ayer salió de verdad que como uno más
0: descontrolado, ¿no?
2: Descontrolado, sí, como uno más.
0: Salió uno más. Braviando, pegó de todo.
2: Pegó.
1: Total.
0: Mbappé. Todos. O
1: sea, ellos que ya se creían finalistas.
2: Sí.
1: Ellos se veían por encima de España. Algo que también después del partido, lo que dijo Didier Deschamps sobre el tema de del arbitraje. No sé qué partido se vio él. No sé qué partido se vio él.
2: Nada polémico.
1: O sea, un partido, partido tan influyó. Transparente.
2: Donde el penal fue inmenso.
1: Donde el rival pasó por encima rotundamente a su contrincante, que fue Francia. Entonces no entiendo que se quejaba el técnico perdedor.
2: Porro estaba habilitado. El penal fue inmenso. Entonces no sé. Francia no tuvo como dos jugadas. Un mano a mano que salvó Simón, y una tapada también al mismo Mbappé.
1: La que le quitó Cucurella al minuto 90 a Mbappé. Ahí en el dentro del área.
0: Arriscando y todo, pero clarita bien.
1: Ahí fue.
2: Esa fue la más clara.
1: Esa fue la.
2: Y no fue oportunidad, fue la llegada más clara.
1: Fue llegada más clara, sí. Porque en caso de que Mbappé lo hubiesen dejado patear, hubiese sido otra historia. Estábamos hablando de otra cosa hoy.
0: Bueno, sería el 2-1. Sería el
1: 2-1. A falta de.
0: Minuto 92 quedaban.
1: A falta de 3, 4 minutos.
0: Dieron 7, quedaban 5.
2: Pero ahí parece que ayer Francia estaba anestesiado completamente.
1: Es que no se veía esas transiciones. O sea, la transición la intentaban hacer, pero apenas llegaba el balón a Mbappé. No había más.
2: Es que es de esos partidos que usted le puede dar medio día a un equipo
0: y no
2: hacen daño.
0: Y no
2: se levantaron con los pies que no eran los jugadores franceses. No, es
1: franceses, que la solidez defensiva que la solidez, ¿sabes?, defensiva que tenía ayer España, o que ha mostrado España de octavos de final hacia adelante, ha sido rotundamente muy concreto.
2: ¿Lo da como favorito? ¿Ah? ¿Lo da como favorito?
0: Yo sí.
1: Frente a los rivales que puede enfrentar, sí.
0: Y le digo una cosa.
1: Futbolísticamente, sí.
2: Yo veo muy parejo eso.
0: Venga, y está grabado, ¿no? Para mí el favorito desde el comienzo del Mundial. Desde antes del Mundial.
1: Daniel lo sabe. Yo dije que la final era España. Yo dije que la final era España-Argentina. Y podemos buscar los programas del
2: Nostradamus.
1: De por ahí que como el 9 de julio.
2: El Mundial, sí.
1: Cuando llegué el viaje, que ya no estaba Ariel.
2: Pero yo le digo una de las cosas, sí. España-Argentina. Argentina, quiero que gane Argentina, pero no la tiene nada fácil hoy. Y los ingleses con los españoles, pues. Será una final inédita completamente, al igual que España. Bueno, ya va a ser una final inédita, al igual que España-Argentina. Pero no está nada fácil el partido hoy para los argentinos, y no está nada fácil la final para España. Me parece que es una llave muy pareja. España sacó al grande, que se la tiene ya dedicada, y se la tienen dedicada a Mbappé, ¿no? Yamal le ha ganado todos los enfrentamientos.
0: Sin ser el gran Yamal, ¿no?
2: Sin ser el gran Yamal ayer, sí. Pero le ha ganado todos los enfrentamientos directos a Mbappé.
1: De 11 le ha ganado
2: Real,
1: 9.
2: Con el Real y con el. No, pero enfrentamientos directos.
1: Ah, ok. De eliminación.
2: Eliminación
1: directa.
2: Todos se los ha ganado.
1: Tanto finales de Supercopa, Champions, Copa del Rey, Liga también.
2: Liga de Naciones, que diga Champions, no. Liga de Naciones, Copa del Rey. Liga Española.
1: Liga Española porque quedaron campeones.
2: Supercopa.
1: Y Liga Española también porque cuando le ganaron al Real Madrid quedaron campeones en el mismo partido.
2: Sí. Entonces le ha ganado todos los enfrentamientos directos a Mbappé. Yamal siendo mejor jugador Mbappé. Para mí es mejor jugador Mbappé.
0: Los dos jóvenes, ¿no? Yamal, sí,
1: pero tiene 19. Ya Mbappé le lleva casi 6
0: años menos. Tiene 24, 25.
1: Mbappé tiene 27. Sí. O sea, ya le lleva casi 9 años.
2: Sí, sí,
1: es casi 8, 9 años.
0: Hay una diferencia, sí, hay una diferencia.
1: Ya es otra generación.
2: Sí, sí, sí, es otra generación. Es que una generación es cada 4 años.
1: Por eso.
2: Bueno, es otras dos generaciones.
0: Saludos para mi amigo Harold Mancera, que está en sintonía. Saludos a la mesa de trabajo. Nos dice, bendiciones, Harold, para usted. No se pierda que por ahí le traje la monedita, señor.
2: Esa moneda bonita, ¿no?
0: ¿Ah?
2: Bonitas las monedas.
0: No, pero una moneda, no sé cualquiera, si de México o de Estados Unidos.
2: No, la del Mundial, la edición especial de la de 20 pesos, claro.
0: ¿Me la regala?
2: Pero es que no va a quedar.
0: Yo no traje.
1: Tenía que haber traído para todo.
2: No, yo tengo una. Eso era un.
1: Ah, que le saqué fotocopia.
2: Un parto de mula, digámoslo así coloquialmente. que le dieran uno esa moneda. Un parto de mula.
0: Yo sé dónde se conseguía ahí en Guadalajara. Pero usted no habla, Daniel.
2: Yo traje una que me dieron. Y sabes, porque la princesa me dijo, guárdela, que no la arme en ninguna parte. Ah, sí, estamos. Sí, sí, estamos sí, con sí. usted.
0: Sí. En ese restaurante
2: yo nos cambiaron. Yo le iba también a entregar cuando la princesa.
0: Al lado del hotel de la Selección Colombia. Correcto. Ahí en Guadalajara.
2: Cuando la princesa me dijo, no la vaya a cambiar, yo le iba a dar, yo no me acuerdo a qué. Dijo, esa es la
0: del Mundial. Claro, la moneda del Mundial. Yo la tengo. Yo sí tengo la mía.
2: Sí, porque ahí nos dieron ese a cada uno una.
0: Sí, claro, a cada uno nos dieron una. No, yo le traje moneda de México a Harold Mancera, que es árbitro de micro. Y ellos para pitar siempre les traigo la monedita, eso. Mi amiga Elsa Bonilla, saludos para usted. Me tiene triste, pero bueno, vamos para adelante. Álvaro Rodríguez, que dice, ¿qué saben del regreso de Alianza Petrolera? ¿Ustedes saben algo?
2: No, pues lo que se dijo en días pasados, que usted lo mencionó, ya no se dice más nada. En días pasados,
0: yo no sé nada, Álvaro.
2: No, en días pasados dijeron que.
0: ¿Qué dijeron?
1: ¿Qué dijeron?
2: No, usted dijo.
0: ¿Qué dije?
2: Que había escuchado.
1: Dijeron o Ariel dijo.
2: Ariel lo dijo acá. Porque es que hay murmullos de que Alianza vuelve, que ya está todo listo, ¿no? Y pues. Yo estuve también reunido con alguien allá y pues todavía no es concreto.
0: Pero hay posibilidades.
1: ¿Hay estudio?
0: ¿Hay posibilidades?
2: Sí, las posibilidades sí las hay, pero
0: ¿sí?
2: Lejos. Faltan. ¿Cuántos años le queda aquí a Jonathan? ¿Año y medio? ¿Falta?
0: Año y medio.
2: Falta todavía. Ahí bueno. Esa posibilidad existe.
0: Bueno.
2: Pero ahorita no. Eso todavía no va a ser.
0: Bueno.
2: Y si llega, bienvenido sea mi Alianza Petrolera.
0: Sí, total. Le digo...
2: Claro, me voy allá al aeropuerto.
0: ¿Le digo algo? Yo tuve la oportunidad de hablar en Miami con el presidente Carlos Orlando Ferreira, y en esa conversación, mientras hablábamos, llegó el doctor Carlos Mario Zuluaga, presidente de la División Mayor de Fútbol Colombiano, y tocamos el tema y hablamos del tema. Obviamente tengo información.
2: ¿Está abierto? Ferreira.
0: Sí.
2: Hay esperanza.
0: Sí, Ferreira está abierto, pero el tema es claro, el tema es económico, el tema es
1: de la moral al odio.
2: Siempre ha sido lo mismo.
1: Del amor al odio y del odio al amor solamente hay un paso, ¿no?
2: El tema siempre ha sido lo mismo, y es que los equipos colombianos, pues realmente no viven. Hay muchas personas que dicen, no, que el fútbol colombiano está en decadencia, pero es que tampoco lo invertimos.
0: Bueno,
2: el único que invierte es el Junior, está bien que gane, porque es el único que de verdad se mete la pata.
0: Usted sabe, y los oyentes también, que uno de los principios que tenemos en Pasión por el Deporte es esperar con paciencia, tener paciencia para que las cosas se den.
2: Y hasta no ver, noticias
0: no saber. Y no afectar.
2: Hasta no ver, no han de saber.
0: Y no afectar los procesos. Y eso lo va aprendiendo uno con los años, ¿no? La experiencia sí le va dando a uno eso. Hace algunos años, usted sabe que nosotros aquí teníamos la información de primera de técnicos, jugadores. Y muchas veces, por compartir esa información de primera, pues se caían las posibilidades. Y bueno, el tiempo le va dando a uno esa enseñanza. No, pero le digo una cosa. Carlos Orlando Ferreira está atento a información de la ciudad. Nosotros. Ariel, él no nos olvida. Él tiene un cariño grande, claro, por esta ciudad.
2: Pero sí, mira, Ariel y Edward, de verdad que no es bueno tocar esos temas desde ya.
0: Esperemos.
2: Hay que ser mesurado, y que ellos allá, los que estén arreglando, si hay arreglos, si no, pues desconocemos realmente, porque puede ser especulaciones también, desconocemos realmente, pero no es bueno que se sepa y que se filtren informaciones, porque viene otro capo pues por allá más lejos y venga. Sí. Que usted está.
1: Y ahorita, como está el tema del fútbol en.
0: Yo sí le digo algo a usted. Y se lo decía ayer a Daniel mientras veíamos el partido de Argentina desde España, Francia. Estamos lejos de tener fútbol profesional en Barranca Bermeja.
2: Sí, claro.
0: Yo le digo eso. Cualquier cosa puede pasar, ¿no? Cualquier cosa puede pasar, pero estamos lejos de tener fútbol profesional en Barranca Bermeja. No, ni siquiera me refiero a gobiernos. No, me refiero a posibilidades. ¿De qué?
2: No, yo sí la tengo clara, Ariel. En este gobierno no, y en otro gobierno va a entrar con ese banderazo. El gobierno que llegue a Barranca Bermeja, el que quiera hacer algo por Barranca Bermeja, ahí está uno de sus pilares. Volver el fútbol a Barranca Bermeja, mejor dicho. Ahí está una de sus banderas.
0: ¿Será?
2: Claro, Ariel, es muy importante para la gente acá. Así hoy Orson Marzo haya dejado poco, pero fue mucho lo que ganaron, o ganamos. Fuimos muchos los que ganamos, ¿cierto?
1: Ganamos más nosotros.
2: Claro, ganó mucha gente. Entonces, sí es importante el fútbol profesional en Barranca Bermeja, no solamente por negocio, sino por ciudad y por ese embellecimiento que se le da a una ciudad cuando se escucha a nivel nacional o internacional que se juega un partido de fútbol de carácter profesional. Entonces, bueno, a mí me parece que sí es importante que se trabaje desde ya con las propuestas para un equipo profesional en nuestra querida ciudad.
0: Nos dice Álvaro Rodríguez que ayer Álvaro Gómez hizo una transmisión. Bueno, no tuve la oportunidad de escucharla, infortunadamente, mi amigo Álvaro. No sé entonces qué referencia hizo el colega Álvaro Gómez con respecto a esto. Desconozco la información y bueno, simplemente lo que le puedo contar es eso. Tuve la oportunidad en Miami de hablar con el presidente de Alianza Valledupar, Carlos Orlando Ferreira, quien es muy respetuoso con este servidor y este servidor también con él, con su familia. Hablamos del tema, hablamos de posibilidades. Hay muchos temas, muchos aspectos que tocamos que no los puedo tocar, no los puedo comentar. Y también, bueno, ya le comentaba que también hablé con el presidente, con el doctor Carlos Mario Zuluaga, presidente de la DIMAYOR, quien llegó a esa conversación en ese momento, e hicimos alguna referencia a la ciudad de Barranca Bermeja. pero tampoco puedo compartir esta información. También les puedo contar que hablé en ese mismo hotel, el hotel donde estaban los directivos de la División Mayor del Fútbol Colombiano, directivos de la Federación Colombiana de Fútbol, directivos de las diferentes ligas de fútbol en nuestro país. Hablé con el presidente del hoy Atlético Independiente del Valle de Colombia.
2: Ex Atlético Huila, ahora Independiente Jumbo.
0: Ex Atlético Huila. Le dije, le manifesté.
2: A propósito, creo que va a jugar en Palmira.
0: Va a jugar en Palmira, sí. Le manifesté el por qué no venir a Barranca Bermeja. Le dije que de inmediato le podría llamar al director de Niderva, Henry Correa, que si quiere le llamaba al alcalde, le dije. Para ponerlos en contacto de una vez, entendiendo varios aspectos que ya hemos tocado acá en el grupo de trabajo, y es que este equipo no necesita plata. Si se le da, obviamente va a ser bienvenida. Este club es un equipo muy fuerte económicamente, que tiene una base económica desde el Independiente de Valle de Ecuador y unos recursos de dinero de Europa. No tienen problemas económicos. Su proyecto hoy, entiendo lo que me dijo, era no es tanto ascender, ahora es hacer jugadores. Y me manifestaba que en el Valle del Cauca tenían todo para cumplir ese proyecto. Yo le dije, vamos a Barranca Bermeja, hay mucho jugador también bueno de la región del Magdalena Medio, de la ciudad, del departamento de Santander. Allí también llegan jugadores del Valle, de Antioquia, de la costa, y podrían montar un buen proyecto deportivo. Me dijo que no, fue enfático en decirme no, muchas gracias, pero no. Además, ya están, han negociado un terreno muy grande en el cerca Palmira, donde entiendo la alcaldía de Palmira les ha facilitado un tema de impuesto y esto, que también ha sido importante para ellos, valioso para ellos, y si no lo han comprado hoy, ya lo compran en los próximos días, un terreno donde van a montar su sede deportiva. Así que les digo de una vez, lo de Independiente del Valle, descartado. Bueno, igual cualquier cosa puede pasar, pero personalmente yo lo hablé con el presidente de este equipo del Valle, le dije, venga, en el Valle no hay espacio para más, pero a ellos no les interesa eso, no, quieren formar, sacar chicos.
2: Mire, compañeros, que hay que ser realista, y ahorita no sé, este año, el otro año empieza nuevamente a moverse esto con equipos que no tienen sede. Por ejemplo, vamos a echar uno así al fuego, Águilas está padeciendo desde hace rato.
1: Sí, que lleva que tres cambios de sede en dos años.
0: Pero está padeciendo. Águila no es.
1: Le está poniendo un ejemplo.
2: Un ejemplo, sí, pero para prestar la casita aquí, bienvenido sea. Ellos cada rato buscan casas prestadas.
0: Pero eso.
1: Vivir de arriendos.
2: Pero venga, es algo que entra a la economía de Barranca Bermeja. Yo lo digo desde ese punto de vista. Ahí está Águila, no sé. Oye, paradójicamente la gente en Neiva. Yo me acuerdo que hablé con un colega Opita en un partido del Atlético Huila, y dijo que no, que ahora el Atlético Huila iba a ser el próximo Junior de Colombia, que iban a pelear por cosas grandes.
0: ¿Y cuál es el nuevo Atlético Huila?
2: No, nada. Cuando lo compró Independiente del Valle, paradójicamente la gente en Neiva estaba contentísima por ese proyecto,
0: claro,
2: porque lo iba a sacar del... Ellos sabían que se iban a descender porque la tenía muy complicada.
0: Ajá.
2: Ellos sabían que iban a comprar un equipo prácticamente en la B, pero ellos pensaban que iban a ser el nuevo Junior de Colombia, porque pues Independiente del Valle
1: es un equipo grandísimo. No por fútbol.
2: Es un equipo ahora grandísimo en nuestro...
0: No fue tema económico, ni fue problema de la ciudad, de la afición.
1: Lo que ellos se refieren es al tema económico en el equipo, en la formación del equipo.
2: Estaba ilusionada por la conformación del equipo. Exacto. Porque viene precedida Independiente del Valle, sí, uno de los equipos más grandes de Sudamérica en los últimos tiempos, y no estoy exagerando. Y entonces viene con esa disposición que tenían obviamente los directivos, y la gente también estaba muy ilusionada. Pero ¿qué pasó? No había estadio, y eso los cansó. Era deprimente jugar en el estadio Plaza Salcid de la ciudad de Neiva. Los camerinos quedaban afuera, eran con carpas de
1: salas verdes.
0: Sí. La sala de prensa era debajo de una carpa de Postobón.
2: Entonces, eso los condicionó mucho, y la mejor opción fue llevarse al equipo, porque no hubo patrocinio para eso. Y hombre, acá en Colombia hay que hacer esfuerzo para tener fútbol profesional. Y
0: ¿en Colombia o en Barranca?
2: En Colombia hay que hacer esfuerzo para tener
0: fútbol profesional. Ah, ya, los directivos. Sí, los directivos y
1: a nivel nacional,
2: ¿no? Deben... las ciudades, sí. Ya empezó Barranquilla, ojalá empiecen todas las ciudades a remodelar.
0: Bogotá también, ¿no?
1: Medellín
0: ya
1: también pronto, ¿no?
2: Sí, ya van a empezar, pero ya Barranquilla dijo, aquí estoy, el Metropolitano va a quedar, no sé, como unos estadios de Estados Unidos, no creo, pero sí va a quedar un estadio acorde al Junior y acorde a nuestra selección Colombia.
0: Bueno, vamos a la pausa, señores. Saludos para Freddy Restrepo. Dice, volvió Ariel y ahora regresa la máquina amarilla Alianza Petrolera.
2: Uy,
0: Freddy, eso ojalá. No es cierto. Qué eso bendición. No es cierto, Freddy. Eso no es cierto. Al menos todavía no. Y le digo, eso no va a pasar. No sé. Va a tardar mucho para que tengamos de nuevo fútbol profesional en Barranca.
2: Pero vuelve.
0: Barranca
2: Verde. El que vuelve, vuelve.
0: El equipo vuelve.
2: Sí, yo estoy seguro.
0: Bueno.
2: Siempre lo he manifestado.
0: Yo no estoy seguro, yo tengo fe.
2: Sí.
0: Pero
2: también,
0: no estoy seguro.
2: Sí, también,
0: eso
2: también.
0: Está. Bueno. Valor. Pausa y volvemos.
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1: Bueno, se viene Argentina. Oiga, qué bonitos vasos, muy bien. No,
0: y mire la cachuchita.
2: Lo que nos trajeron de los Yunais. Modo mundialiño.
0: Este vaso no lo vi yo en México.
1: Muéstralo acá.
0: Este vaso no lo vi yo en México y este vaso está como mejorcito, ¿no?
2: Vea, partido inaugural. México-Sudáfrica.
1: Sí. Qué bendición. El otro es de la Vuelta. ¿De la Vuelta? Ese es de Kansas City. Ahí dice, vea, arriba dice Kansas City. Acá por atrás. Ese es de octavos de final. Colombia-Suiza. Gana.
0: No, Colombia gana. Fue en Toronto.
1: Colombia-Suiza fue en Toronto.
0: Colombia gana, sí. Entonces no fue cuarto, fue 16avos.
1: Octavos.
0: 16avos.
1: Ah, 16avos, perdón, sí. 16avos, sí, señor. Bueno. Argentina-Inglaterra, señores.
0: Pues mira, Ariel, que muy desfavorable en las estadísticas.
1: No hay nóminas, Edward.
2: Ya hay nóminas.
0: ¿Qué dice la historia? Muy desfavorable en las estadísticas para Argentina en los mundiales. Ajá. Se han enfrentado en 5 oportunidades. 3 victorias para los ingleses y una sola para los argentinos, pero fue la más importante, ¿no? La del gol de Maradona.
2: ¿Eso fue en el 86?
1: ¿Esa fue la mano?
0: Esa fue la mano y un empate. La mano y el
1: jugador.
2: El mejor gol del siglo XX
0: y de la historia de los mundiales.
1: Gol que seguramente disfrutó muchísimo mi amigo Alejandro Piedrahita. Debe recordarlo muy bien, aquella época de juventud, ¿no? Alejandro Piedrahita, ese gol de Maradona.
0: El último partido de selecciones gauchas contra los ingleses fueron en el 2002, eliminación para Argentina. Ganó Inglaterra 1-0 a aquella selección de El Loco Bielsa, que pintaba para ser campeona del mundo. Pero el que más, vea, les digo una cosa y les confieso algo. En ese mundial yo me volví hincha del Liverpool, año 98. ¡Qué golazo de Michael Owen sacándose! Los invito a que lo vean, sacándose al ratón Ayala y cruzando la lechuga Roa. 2-12 terminó ese partido en Francia. Qué partidazo. Y después, posteriormente, Argentina terminaría ganando, terminaría avanzando en esa edición que Inglaterra le ganó a Colombia 2-0 con gol de David Beckham de tiro libre. Ahí fue cuando apareció David Beckham. 2-2 ese partido en octavos de final, si no estoy mal.
1: Bueno, ¿ya hay nóminas confirmadas?
2: Ya tenemos las nóminas acá. Vamos con la del equipo titular local que oficiará Inglaterra el día de hoy. Formará de la siguiente manera: con Pickford en el arco, James, Son, Weji y Spence en la línea de defensa. Más adelantado, Anderson y Rice en el mediocampo. De extremo izquierdo, Anthony Gordon, Jude Bellingham, Rogers por derecha y en punta, Harry Kane. Vamos con los argentinos.
0: Y mire que Argentina presenta un cambio. Está Simeone, el hijo del Cholito.
2: Ajá. Qué explosividad, ¿yo?
1: ¿Va a titular?
2: Va a titular. Sí, primer partido titular del Cholito.
0: Pero ya había jugado acá en el Mundial. Ya había jugado. Argentina va con el Dibu Martínez, excelente portero. Por la derecha, Nahuel Molina, de buen Mundial, también ha cogido mucho fútbol.
2: Ah, no va de Paul.
0: No va de Paul, sí, va el hijo del Cholo. De Paul viene tocado.
2: Sí.
0: Viene tocado. Va el Cuti Romero, también excelente defensor. Ojo con el flagelo de esta Argentina, que es Lisandro Martínez. Es un jugador que a mí me parece que está más para ser volante por su estatura. Ahí deja un hueco muy grande Argentina, más básicamente por la altura de los ingleses. Y va por la izquierda Tagliafico, que ese espacio izquierdo Argentina me parece muy lento para que lo aproveche Madueque o Bacayo saca su defecto. McAllister va doble pivote, McAllister pared, triple pivote con Enzo Fernández. Y en punta por la izquierda me imagino yo que aparecerá a veces Messi, a veces el mismo Enzo Fernández. Messi de 10, por la derecha el hijo del Cholo, Simeone, y en punta la araña que pica, y ojalá que pique hoy muchas veces a los ingleses.
2: Sí, la verdad que la selección de Argentina va con con una buena nómina, una selección que se conoce, ya lleva más de ¿qué? 6 años jugando junta, una sí. selección, una base sólida, tanto en defensa, en el mediocampo, lo que le dio Paredes en ese transcurso del Mundial, porque Paredes no venía siendo titular, desde que comenzó, había un hueco, una un flagelo ahí de en el mediocampo.
0: No sé, o sea,
2: y lo supo reponer Scaloni con
0: Paredes. Estaba empezando perdiendo todos los partidos.
2: Sí.
0: Pero a mí me parece que el equipo se ve más proactivo con línea de tres. No sé, me parece mejor con Almada, Messi y Lautaro o el mismo Laraña que pica. Pero ¿sabes a quién quiero ver yo más? A López. Ese jugador me parece interesantísimo. Ese jugador es bueno.
2: Ahí me dejó muy sorprendido cómo buscó el espacio para dejar a Julián Álvarez en el gol contra Suiza.
0: Y aquí no he visto casi tampoco a esa Nico Paz. Me parece un jugador también interesante.
2: Nico Paz creo que tendrá sus minutos ya después de que ya no salga Messi.
0: Puede hacer junta con Messi y pues obviamente el equipo gaucho ser un poco más proactivo. Esperemos que hoy esa falencia que tiene Argentina por la banda izquierda no la sepa aprovechar el elenco inglés, o en su defecto los argentinos sepan tapar con Enzo Fernández y el mismo McAllister, cubrir o hacer relevo para que no llegue por ahí
2: Daniel,
0: Don Bellingham,
2: Daniel, y eso
0: Don Madueque o Don Bacayo Saca.
2: Y eso que Tagliafico no empezó a titular en este mundial.
0: No, empezó Medina.
2: Medina.
0: Ah, pero es que Medina.
2: También un
0: ¿sabe quién es bueno?
2: Me pareció muy limitado ese jugador.
0: Sí, no, él es más central. ¿Sabe quién? ¿A quién quería yo ver? A Barco. Al Colo.
2: Pero Barco está jugando un poquito más adelantado equipo.
0: El Colo empezó en esa posición.
2: Sí.
0: Cuando el Colo juega en Boca. Cuando estaba en Boca. Y el Colo juega en línea de 5, en línea de 3.
2: Mucha clase para esa posición.
0: Sí, saca mucho el equipo. Lo que pasa es que a
2: en defensiva no aporta mucho.
0: No, y lo que pasa es que no está en la del amigo Scaloni.
2: En el calderillo.
1: ¿No es de la rosca?
0: De la rosca, no lo quería decir yo.
2: En el calderillo.
0: No es de la rosca.
1: Dígalo como es.
0: De Lorenzo. Dijo.
1: Bueno. 1:44 minutos de la tarde. Este mensaje cortico, volvemos.
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1: Bueno, 1:45 minutos de la tarde. ¿Sabe cuál es la diferencia económica entre la nómina de Argentina y la nómina de la selección inglesa?
2: Suéltela.
1: La diferencia son 553 millones de euros.
0: Pero es que los unos ganan en libras y ya Messi no suma.
1: No, estamos hablando de euros.
0: Sí, euros.
1: Estamos hablando de euros.
0: Por eso, pero
1: Inglaterra, respaldada por una plantilla multimillonaria de 1.360 millones de euros. Un ejercicio de cotizaciones elevada liderado por Bellingham, Harry Kane y la reciente joya Elliot Anderson.
0: Uy, sí, lo compró 130 millones el City.
1: Protagonista de un traspaso récord al Manchester City por 135 millones de euros.
0: De la Premier.
1: Oiga. 1.360, espérame, Daniel. Mientras que Argentina se fija en 807.5 millones de euros. Una diferencia abismal de 553 millones menos que su rival europeo en la tarde de hoy. Semifinal de la Copa del Mundo.
0: La diferencia de ayer también era abismal entre Francia y España.
1: Sí.
0: Y eso que el más caro de ese partido y de ese mundial es Yamal, que cuesta
1: 1.220 millones de pesos. Vale España. O cuesta la selección española, solo la Yamal
0: cuesta
1: 200 millones de euros. O sea que si se enfrenta ante Inglaterra, al menos hay una
2: diferencia.
0: Francia tiene como 1.500 costaba. los franceses le más, le llegaban como 300
1: era el
0: millones
1: que más costaba.
0: A los españoles.
1: Y bueno, fue la selección que ha quedado eliminada.
0: Nada más cuesta 200 palos.
1: ¿Quién?
0: Yamal solamente cuesta 200 palos.
1: Solo Yamal.
2: Lamin Yamal.
1: Solo ¿sí? Yamal ya cuesta 200 millones de euros.
0: Me parece
1: sí, señor.
0: Que lo vale.
1: Sí lo vale.
0: Pues si pagaron 130 millones por ese Anderson.
1: Bueno.
2: Quedó corto.
0: No, a mí me parece Anderson, con todo respeto, no lo he visto mucho, pero me parece un jugador normal. Es que los ingleses pagan mucho, el Caicedo lo llevaron por
1: pagan cierto. Bien, pagan bien.
0: Caicedo se lo llevaron.
1: ¿El ecuatoriano?
0: El ecuatoriano, sí. Que para mí mejor puerta.
1: Pero hoy día. Caicedo, sí, hablamos de temporada hace 2 años, 3 años.
0: Pues en el Mundial fue muy mal.
2: ¿Será que Gustavo Puerta cambia de equipo ahorita después de ese Mundial?
1: ¿Que Barcelona lo quiere? ¿Lo están preguntando? ¿Algo así?
2: Algo así, hay un interés, pero...
0: Pero no creo que... No,
2: ¿porque creo él que... está en Deportivo de La Coruña?
0: No, no, él está
2: en Racing, Racing Santander.
0: Él ascendió con el Racing.
2: Racing Santander.
0: En Santander, él ascendió con el Racing de Santander. Pero no creo que haya ese monto. O no sé, yo creo que él tiene que hacer más bien, es una parada.
1: ¿Otra temporada en el Racing?
0: O un otro equipo.
1: ¿Otro equipo más de media?
0: Más de media.
2: Una escaladita
0: sí.
2: Y suave.
0: Bueno. Sí, hacer un trampolín a otro equipo para allá y con todo un equipo grande.
1: Oiga, saludos para mi amiga Candy Santa Cruz, que está en sintonía de Pasión por el Deporte. Saluditos para ella, que ahí está en la jugada. Bendiciones. Oiga, saludos, le envían por acá. Bueno. 1:48 minutos de la tarde llega el gran Manolo Martínez, ya mete presión, ¿no?
2: Sí,
1: mete
2: sí,
1: más Manolo, presión que los argentinos. Bueno, 2:00 p.m. entonces del partido, en 12 minutos se juega la segunda semifinal de la Copa del Mundo y estamos ahí atentos gracias al patrocinio del Centro Comercial San Silvestre, San Autos Motor Toyota A, apuesta en la perla, lo tiene todo, Betplay, apuesta en la tu pasión. 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Argentina, local Inglaterra, ¿no?
2: Inglaterra
1: local, Argentina. Inglaterra frente a la selección de Argentina.
0: Nuevamente Argentina la camisa de Inglaterra.
2: Nuevamente Argentina con la camiseta suplente, ¿no?
0: Sí. Ah, vamos con Sudamérica, che.
1: Bueno, gracias.
0: Vamos con Sudamérica, siga. Che.
1: Saludos para los amigos del Cuerpo Bomberos Voluntarios de Barranca Bermeja. 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Igualmente a Nodus Constructora. Gracias a todos. Yo me la juego por Inglaterra.
0: Argentina.
2: Argentina, fijo.
1: Manolo.
5: Que gane Inglaterra y apoyo a Argentina para que salga.
1: Inglaterra va conmigo. Señores, gracias a todos por la atención prestada. La cita mañana de nuevo 1:00 p.m. Si Dios nos permite, nos da vida y salud. Bendiciones para todos. Chao, chao.
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3: Señoras y señores, aquí estamos. Muy buenas tardes para toda Colombia, toda Barranca Bermeja. Estamos en vivo y en directo desde las calles de Barranca. Hoy, un excelente y fantástico miércoles. Un miércoles esto chévere, un miércoles espectacular a través de los 102.7. Así inicia el punto del DJ. Hoy, 100% mundialista. Hoy estamos también desde las calles de Barranca Bermeja compartiendo con todos los barranqueños, con toda la gente que en ese momento llega a la sintonía, toda la gente que va llegando a la exactamente a la oficina, toda la gente que en este momento se encuentra en las calles de Barranca también transitando en el carro, en el taxi, en el bus, en la buseta, en la moto. Aquí estamos acompañándolos en ese miércoles, en este ombliguito de la semana. 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Así comenzamos, señoras y señores, el punto del DJ, el punto de la sabrosura, el punto de la alegría. Así que, mis amigos y amigas, pónganse cómodos y vamos a disfrutar de las mejores mezclas de los DJs de la casa. Hoy estamos en compañía de dos grandes DJs de la casa, como lo es DJ Luis Sanabria y DJ Luis Castro. Hoy continúa la sabrosura en esa pues mitad del mes de julio, en este 15 de julio, aprovechar la quincena, aprovechar esta, digamos, esta jornada de quincena para venir y aprovechar y comprar y estrenar motocicleta, que ya no es un lujo, es una necesidad. Así que aquí estamos, el malambito de la radio, con DJ Lucho, DJ Luis Castro, en ese momento. Oye, Lucho, te escucho poniéndole el sabor en esta hora.

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0: qué sintonía brava, una sintonía súper espectacular, una sintonía súper chévere a través de los 102.7. 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Oiga, saludo cordial desde el taller Matt Motos, para el presidente del Club Oro Negro, el popular Oscar, que está en la sintonía, el popular Oscar, ahí en el taller de motos Matt Motos, así se llama el presidente del Club Oro Negro, el popular Oscar, que ahí está en la sintonía. También saludo para el DJ Daniel Cruzado, que está en la sintonía de Yari Guíez, y también nosotros. 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Ya vengo con más, voy en la sintonía de Yari Guíez y también con las mejores mezclas. Oye, Lucho, qué salsa sabrosa estaba sonando, Lucho. Sin dejarla caer en Yari Guíez, DJ Luis Castro mezclando en vivo en este momento, en este súper y fantástico miércoles.
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0: 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Estamos en vivo y en directo a través de los 102.7 de Yari Guíez. La gente por ahí que pasan los taxistas preguntando, oiga, Malambito, lo hacía viéndose el partido de Argentina contra Inglaterra. 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
0: 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Así continuamos. El DJ Luis Castro, suéltala toda, que hoy estoy fino.

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0: Oiga, así continuamos a través de los 102.7 de Yariguí, ese serio. En este fuerte y bastante clima que hay aquí en la ciudad de Barranca Bermeja.
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0: minutos, 2:50.
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6: Las 2:58.
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2: Ya son las 2 de la tarde, 59 minutos. 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
0: Oiga, aquí estamos en el Super Miércoles. Un miércoles esto chévere, un miércoles espectacular. Oiga, le voy a contar cuál es la temperatura en esta hora. ¿Qué temperatura tenemos en este momento aquí en Barranca Bermeja? Vea, quiero saludar a toda la gente súper chéverísima que pasa por este sector de Barranca Bermeja, por acá por la 49, por toda la calle 49, con una temperatura de 35 grados centígrados en el puerto petrolero. Y así vamos a comenzar esta jornada, esta hora. Son las 3 de la tarde con un minuto. 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Así comenzamos mezclando DJ Luis Castro en esta

0: Venga, muchachos, esto sigue con la sintonía brava, la sintonía espectacular a través de los 102.7 a las 3 de la tarde con 20 minutos, 3 con 20. 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
0: 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Oiga, me preguntan por acá que cuánto va el partido. Les digo, va 1-0 ganando Inglaterra. Gol del peladito Gordon. Este peladito que tiene el número 18. Anthony Gordon con pase nada más y nada menos de Rogers. Va ganando 1-0 el equipo de Inglaterra. Y nosotros continuamos mezclando, vea. La sintonía está arriba. La gente está gozando. La temperatura va subiendo. Argentina va perdiendo. ¡Cógela suave! Oiga, señoras y señores, DJ.

Oiga, esto continúa. 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Así que mi gente, aquí en Sumoto del Magdalena continúa toda la alegría y toda la sabrosura. Yo soy el Malambito de la radio. El que está mezclando es DJ Luis Zanahoria.

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10: 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Oiga, modo mundial, acaba de clasificar la selección argentina, acaba de ganar 2-1, perdía 1-0 y remontó el equipo argentino. 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Señoras y señores, así comenzamos.

Venga, a las 4 de la tarde con 11 minutos a través de los 102.7 de Yariguíes. Estamos en el punto del DJ. 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

gracias. Sí. 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Nosotros continuamos, ahí están nuestras asesoras, como siempre, dándola toda y disfrutando también de las mezclas de los DJs de la casa. DJ Luis Zanahoria mezclando en vivo, Arlián Díaz, el malapito de la radio, este que les saluda en este momento y que está conectado con ustedes a través de los 102.7. Son las 4 de la tarde, exactamente con 30 minutos, 4 con 30, la sabrosura continúa. Miércoles 15, quincena con Yariguíes.

0: Oiga, así de esta manera nosotros vamos cerrando la información de nada más y nada menos que Somos Todo el Magdalena. 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
0: Las 4 de la tarde, 44 minutos, así cerramos la información. Yo soy Arlián Díaz, el malambito de la radio, y el que les da la sabrosura a toda la gente de Super Chéverísima de Barranca Bermeja. Hoy me acompañó también DJ en primer turno, DJ Luis Castro, y también me acompañó el DJ Luis Sanabria. Oiga, también estuvo en la parte técnica y logística el DJ Fabián Castellanos, el encargado también de transportar la unidad móvil de Yariguíes en cabina. También ya puede venir el DJ Fabián Castellanos, ya lo esperamos por acá también. Y también en cabina Carlitos Castañeda con las menciones y toda la parte técnica desde cabina. Dirección musical de Manolo Martínez y aquí nuestro grupo de trabajo, todo el Team Yariguíes, que siempre está a la vanguardia. Nuestras redes sociales con Karen Morales y también en nuestra parte de hidratación para Ángel y Espejo, que le damos las gracias también por la hidratación. Y al señor Iván El Hash, que es nuestro gerente, líder y gerente de Yariguíes en serio. Esa es la emisora que se escucha mucho más. Son las 4 de la tarde, 45 minutos. Así termina mezclando DJ.

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0: Señoras y señores, a través de los 102.7 de Yariguíes, oiga, la emisora que se escucha mucho más, nosotros continuamos en este buen y fantástico miércoles. Estamos de mitad de semana, estamos desde las calles de Barranca Bermeja. Ya viene también Luz Aleida Díaz, la princesa de la sintonía, saludando a toda la gente que a esta hora pasa por acá, por este sector de la calle 49. Estamos de toda la calle 49, número 1465, desde su moto del Magdalena.
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9: Las 4 y 59.
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0: Señores, por acá acompañándoles a esta hora de la tarde. Ay, Dios. No sé, pero es que después de ese partido quedó como el corre-corre. Ay, Dios. Mundial y sus enredos. Esta hora de la tarde los saludamos de la mejor manera. Un abrazo gigante para los que están en casita, para la gente que está laborando juiciosa. Por supuesto, para quienes nos escuchan en diferentes lugares, diferentes partes de Colombia y del mundo, escuchando. Retorno. Bueno, saludo también especial para las personas que reportan sintonía. Recuerden que está habilitado completamente el 322-364-7820. 322-364-7820 es el número del WhatsApp. Por supuesto, para los emprendedores, los comerciantes, los empresarios barranqueños. Hay que comprar aquí, hay que apoyarlos. Barranqueño apoya a barranqueño. Voy por acá con esa canción. Esa canción me la han solicitado, de Leiva Baby. Se llama Sayonara y por supuesto que la escuchas en los 102.7 porque estamos ready.
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Están por ahí que muchas personas acá en Barranca Bermeja estaban apoyando a Argentina, ¿no? Hay que reconocer que es un equipo favorito, un equipo de trayectoria, pero aún así pues otras personas deseaban que no. Y nada, ya saben ustedes cuál fue el resultado. ¡Ay, Dios! 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

0: canción, qué agonía. Y ellos Arantes, sonan de esta hora de la tarde, 202.7. 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

0: Bueno, señores, y claro, por acá continúo en este miércoles, mitad de semanita. Una semana que se está pasando muy rápido por el festival. Estaba ahí como que sí, como que no, pero bueno, finalmente sí. Aunque pues muchos tuvieron que trabajar el festival, otros se fueron de paseo y otros pues la gozaron y no hicieron nada. Suele pasar que la semana se pasa más rápido, además con eso de la semifinal y luego la final de este mundial, aunque sabemos que la Cele no está, pero bueno. 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
0: 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Usted no me olvida.

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20: Buena música, sonando esta hora de la tarde de retorno, 102.7. Les acompañamos en ese regreso a casa. Escuchando.
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20: Y con ustedes el grupo Bananas, ese buen clásico, Te Amo Más y Más.

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4: En 60 segundos le contamos lo que es noticia en Barranca Bermeja. 5 meses de acoso, amenazas y persecución terminaron en un feminicidio que hoy conmueve al país. Rosa Mayerly Olaya fue asesinada en su lugar de trabajo en Soacha, presuntamente por un hombre que, según la fiscalía, nunca aceptó el rechazo y desarrolló una obsesión con ella. Este caso reabre el debate sobre la violencia contra las mujeres. El dolor de una familia santandereana hoy conmueve a Colombia. Tras la muerte de Johan Sebastián Durán Guerrero durante un operativo del ICE en Estados Unidos, sus familiares hicieron un llamado para que se respete la vida y los derechos de los migrantes. Aseguran que el joven viajó en busca de un mejor futuro para su esposa e hija, y ahora solo esperan que las autoridades esclarezcan lo ocurrido. El presidente electo de Colombia, Abelardo de las Piedras, cumplió ayer una agenda de trabajo en Bucaramanga junto al gobernador de Santander y varios alcaldes del departamento. En un encuentro enfocado en definir las prioridades que serán impulsadas durante el próximo gobierno nacional, durante esta reunión también se realizó el balance de las principales necesidades de Santander y se establecieron los compromisos para trabajar de manera articulada.
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0: Exactamente. ¿Cuándo salió a mercado? En el año de 1989, el cantante venezolano Roberto Antonio saca al aire esta canción. Y hoy por hoy sigue siendo uno de los éxitos clásicos del merengue.
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0: Bueno, yo aprovecho para saludarlos, señoras y señores, tengan todos ustedes muy, pero muy buenas tardes. Sean ustedes bienvenidos a eso que se llama...
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0: Dándole gracias primero a papá Dios y por supuesto a esta, a mi segunda familia. En este delicioso atardecer, ya despidiendo el día para que llegue la noche. De hoy miércoles, mitad de semana, mitad de mes, día de San Billete, papá. Miércoles 15 de julio.

0: Carlos en Barranca Bermeja quiere invitarlos para que a través de nuestro WhatsApp 322-364-7820 322-364-7820 tengan ustedes la oportunidad de reportar sintonía, programar canciones, enviar saludos. Vamos a pasarla delicioso en estos 120 minutos. ¿De qué manera?
1: Ahí le voy, señor.
0: Ya les decía, 322-364-7820. ¿Quieren enviar saludos? ¿Programar alguna canción en especial? Aquí estoy para complacerlos. Por supuesto, invitarlos también para que aprovechen esa platica que les está llegando de quincena y la sepan invertir. Darle gracias a Dios, ¿no? No se olvide llegar a la casa, abrazar la familia, abrazar la mascota. Darle gracias a Dios porque ya está en casita. Luego de una jornada de trabajo bien especial. Bueno, aquí estamos, tenemos 6, 7 minutos. Esto que se llama el retrochono.
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0: Bueno, me voy con canción. ¿Quieren escuchar alguna en especial?
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0: Déjenme en la nota de voz.
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0: 322-364-7820.
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0: Oiga, accesorios al loco.
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0: 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Señoras y señores, sean ustedes bienvenidos al Retrochono.
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1: Ahora van a disfrutar de la salsa.

0: suenan a través de los 102.7.
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0: Sí, señores, ya les decía que es una canción programada por ustedes a través de nuestro WhatsApp 322-364-7820. Quiero a esta hora enviarle saludo muy especial a todos los conductores.
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0: Pero esta salsa de la que estábamos hablando, esta salsa que estamos escuchando a través de los 102.7 y que fue una canción precisamente programada por ustedes a través de nuestro WhatsApp

0: reconocida como uno de los más grandes clásicos de la salsa romántica. Es interpretada por el señor Frankie Ruiz. Ah, 1989. Esta canción que escuchan ustedes acá a través de los 102.7. Continuamos con más éxitos, señoras y señores.
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0: 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Hoy es miércoles, mitad de semana. Hora de escuchar un señor clásico, diría yo, un señor clásico.
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0: otro de los éxitos del señor Peter Manjarres.
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0: Señoras y señores, tenemos ya las 6:41 minutos. Una canción que ha sido programada por ustedes. 322-364-7820.

0: Hola, buenas.
1: Buenas tardes, Yori.
0: Hola.
1: Triste. Que yo pelea que sacarán a Argentina. Un par de idiotas.
0: No se le alcanza como a entender mucho. Dijo Argentina. Más claras las notas de voz, por favor. Aquellos que quieran, obviamente, enviar un saludo. No sé, reportar sintonía. La idea es que la pasemos delicioso. Hola, ¿qué tal, Lola? Hola.
2: De Poncho, parte de los mil, de los niños de todos. Ya de día de unir, ya está cumpliendo hoy años. Ya de Diomedes, ya fin cumpleaños. Una vez, arriba, arriba, una vez.
0: Yo creo que estoy malo de los oídos, ¿no? Bueno, vamos a ver quién más envía notas de voz. 322-364-7820.

0: 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Bueno, me voy con canción. 6:45 minutos, 322-364-7820. 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

0: 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Para que vaya con su esposita, para que vaya con la novia. Es una buena fecha para aniversario. Primero de agosto. Me voy con una canción más que me solicitaron. Porque esta canción me encanta. Es un buen vallenato. Un excelente vallenato.
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0: Interpretada por el Mono Zabaleta. Lleva por título La magia murió. ¿Será?

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13: Las 7 y 4 minutos.
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14: En 60 segundos le contamos lo que es noticia en Barranca Bermeja. 5 meses de acoso, amenazas y persecución terminaron en un feminicidio que hoy conmueve.